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Bueno, pues es tropicana la más bacana, bacanísima, a las 7 de la noche con 10 minutos, 7:10. Ahí estamos con tu tropicana, nuestros oyentes a esta hora, conectados en este regreso a casa, aquellos que también acompañamos en ese turno nocturno, aquellos que están ahí en esa caseta, que están en ese conjunto residencial, aquellos que están ahí acompañándose con su radio en medio de su jornada nocturna. Nuestros amigos, nuestros isleros, nuestros amigos guardas de seguridad, nuestros amigos del personal médico y de salud, a nuestros amigos de la fuerza pública, a los que se mueven en la noche. Aquí los acompañamos en esa noche con Tropica. A las 7:10, aquí llega Romualdo Brito, mi presidio. Ya viene ese doble popular en esa noche maravillosa. Yo escucho Tropicana.

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1: Aquí está el doble popular en Tropicana a las 7 de la noche, 16 minutos. ¿Qué tal si nos vamos con el señor Marco Antonio Solís? Sí, ya no te vuelvo a ver. Y ya viene José Cuen, nuestro secreto, a las 7:16. Aquí está el doble popular en esta noche con Tropicana.

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Sí, señores, la noche está tropical, la noche está bacanísima, a las 7 de la noche, 24 minutos. Está bacanísima con esa salsita de Bronco, Verano para Dos. Y ya viene un clásico de Daniela Romo, Celos. Aquí en esa noche los acompañamos, una noche bacanísima con tu Tropicana.

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1: En nuestras redes sociales, ya sabe, en Facebook, Instagram y TikTok nos encuentran como @tropicanaibagué. Esa noche de jueves, ya llegando ese fin de semana que llegan los Ángeles Azules, nunca es suficiente, ya vienen los dos carnales, son las 7 de la noche, 31 minutos. En esa noche yo escucho Tropicana.

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1: En la noche yo escucho, veo y comparto Tropicana para todos nuestros tropiconductores, tropiamarillitos que a esa hora están camellando, camellosos acompañados y con Tropicana. Aquí mientras tanto está Mujer Marchito de Jorge Oñate y ya viene Miki Taveras. Pero antes también viene Jess Uribe. Son las 7:38 en esa noche, yo escucho Tropicana.

Faltan 3 meses para que llegue diciembre en Tropical a las 7 de la noche, 50 minutos. Aquí son los 50 de Joselito Rosa María. Y ya viene Caled Morales de Millón a Cero. Aquí estamos en esa noche con Tropicana.

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1: Son las 8 de la noche. 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

0: Bienvenidos, como siempre, buenas noches. Aquí estamos en A Que No Me Duermo de Tropicana, el programa que te acompaña, que te dice que desde este momento no te vas a dormir. Vas a trasnochar con nosotros hasta las 12 de la medianoche. Como siempre, qué placer saludarlos. La encantadora Karina Uribe, el caballito y, por supuesto, la pecosa de Tropicana, Juliana Cardona. Ya habilitamos nuestra conexión porque hoy vamos a interactuar muchísimo con nuestros oyentes. Saludamos también a la gente bonita que ya está en arroba Tropicana Colombia, en YouTube y en TikTok. Juliana Cardona, ¿cómo está, mi amor? Muy buenas noches. ¿Cómo me la trató el jueves?
1: Uy, no, me trató re mal. ¿Por qué? Me trató, véala, ya baña la cámara. Me trató muy mal. Hoy tuve, vea que cuando uno cumple 30, digo yo, no sé, de pronto hay gente que le tocó desde antes, porque cada quien con su historia de sufrimiento en la vida, ¿no? Pero cuando uno cumple 30, regularmente uno le empiezan como a las dolencias del cuerpo y dirá uno, ey, pero está muy chiquita, ¿verdad? No. Uno de los 20 a los 30 hay un cambio contundente. Estoy como negra, ¿no? Como oscura. Qué raro, ¿no?
0: Ah, sí. Los globitos, las primeras, o las últimas de esta, ok, no, las de abajo, esa y la otra.
1: Esa y la otra, nunca la otra, siempre eso. La primera. Eso, esa sí no era, ahorita aprendemos bien la vuelta porque yo no sé cómo está eso.
0: Entre otras cosas, Juliana, tú hoy, bueno, estabas hablando, no, pero tú vas al gimnasio por eso.
1: Entonces, sí, papi, pero vea, le cuento pues mi día, la gente dirá, como no, está pelada, sale acá a las 12, llega a la casa a la 1 de la mañana, a 12 y media, y pues dormirá esa tarde porque tiene el turno de la noche. No, mis lindos. Yo me levanté casi a las 7 de la mañana, fui al gimnasio, luego tuve cita con mi psicóloga, luego me arreglé, desayuné, me fui para Coca-Cola al mediodía.
0: Oye, sí.
1: Volví, grabé 3 castings y luego me vine para acá. Gracias.
0: Camilla, demasiado. ¿Y cómo te fue en el casting?
1: Hoy fue un día chocolate sol, papi, que no sé, mi hermano. Usted nunca le dicen cómo le van un casting apenas en el casting.
0: No,
1: a menos que sea el factor X y le digas, ya, te vas para Bogotá.
0: Eso es aura. Usted sabe enseguida si sí o si no enseguida.
1: No, nadie sabe.
0: ¿No?
1: Mm-mm.
0: ¿Aquí no es así, no?
1: No, papi, no, así no es.
0: Ah, esa vaina es... O salga sapo o salga rara, ya usted sabe cómo es la película. Bueno, Julianita Cardona, también saludamos a esta hora a la mamacita, a la señora Karina. ¿Cómo estás, Cari? Buenas noches. Ahí viene Karina.
1: No está. Nos tocó el programa de A2. Igual, okay. Todo el mundo va desertando,
2: no estoy,
1: de a poco.
2: ¿Cómo que no estoy?
1: Ah, como no habla.
2: Les encanta. Ay, Juliana, nos vinimos casi iguales.
0: Ay, se vinieron casi iguales. Yo pensé que habían sido igualita. ¡Qué rico!
1: A ver, cuando la vea le digo si sí o si no.
2: Mira.
1: No, es que no la veo. Todavía
2: pero
1: no la veo.
2: Pero como que no, que me enfoque la vaina. Que me enchole, que me enfoque.
1: Que la enchole.
2: Amor, rayas por donde vayas.
0: Ah, vaina, uy, qué rico, mi amor, si así eres en raya, ¿cómo serás en bolas? Ay, Dios mío.
2: Amor, si quiere me regalar una en bolas y así la pongo.
0: Ah, bueno, Juli tiene una un suéter así como de bolitas.
1: Pero en ese momento no deja de hablar tanto. Ave María, caballito, está más lengua y largo de lo normal.
0: No, pero es normal, yo sí te he visto que tiene, en fin, bueno. Entre otras cosas, muchachas, les voy a decir que hoy me siento súper contento, súper orgulloso, muchísimo más de lo normal de este país y de las mujeres que lo conforman. Gracias a Papito Dios por las mujeres tan guerreras, tan espectaculares que nos ha puesto en este terruño. Porque hay que decirlo, las mujeres nos están dando más satisfacción en cuanto a lo futbolístico que la selección colombiana masculina. La selección Colombia femenina hoy le ganó a Polonia, que es la selección organizadora del Mundial Sub-20. 1-0, pasamos a la siguiente ronda. Y bueno, lo que viene es mucho más difícil, pero qué bien por las mujeres. Un aplauso para las mujeres colombianas.
2: ¡Que vivan las mujeres! ¿Vos qué harías sin estas mujeres,
0: es mi correcto, amor? ¿No? Yo siempre lo he sabido, las mujeres colombianas son espectaculares, mujeres con talante, mujeres talentosas, mujeres lenguilargas, pero talentosas al fin y al cabo, así como Juliana. Así como...
1: ¿Qué? Mira.
0: Ey.
1: Está diciendo, que vos, caga.
0: Sí.
1: Sí.
0: Ey, papi, ¿qué es de Bayer? ¿Qué
1: consta?
0: Cuidado, ¿ah?
1: David, de cara y culo.
0: Ey, qué loco, cuidado una vaina.
2: Por favor, cuidado con los compañeros.
1: Mi amor, ¿cómo estás? Buenas noches.
2: Muy bien, gracias a Dios.
1: Mi vida, yo de vos no la voy a comprar porque es que la verdad es que usted tiene, pues usted también tiene linda voz, entonces pues no la va a comprar. Pero lo que sí quería saludar a la princesa de este programa, mi vida, ¿cómo está? ¿Cómo me le va?
2: Muy bien, ¿y tú cómo has estado? ¿Cómo te fue hoy que estuviste en casting?
1: Sí, mi amor, es que hoy usted sabe que
2: uno buscando trabajo en otro lado.
1: Es que, no, mi vida, usted sabe que yo hago voz para comerciales, ¿sí me entiende? Entonces hice unos castingcitos por ahí de voz para unas marquitas, a ver si me los gano, porque es que mantenerla a usted no es tan fácil. Mi amor, no me alcanza el sueldo de acá. Toca hacer, no, me toca rebuscármela.
2: Bueno, mi vida, ok.
1: Y acuérdese que como el otro fin de semana nos vamos a ver, yo voy en larga, porque voy con mi mujer y allá está usted.
0: Ya, yeah, verdad, mejor dicho.
2: Es el otro fin de semana.
0: Sí, señor. Se le alborota el ganado. Ah, bueno, mira, pero qué bacano. ¿Qué?
1: 26.
0: Oye.
1: Ay, no me diga que es el mismo que usted viene.
0: Karina. No se puede.
1: Karina, tan chistosa.
2: No es.
1: Usted me dijo que venía dentro de 15 días. Señoras y señores, en primicia, Karina Uribe viene para Bogotá.
0: Érdame.
1: Si usted la quiere conocer.
0: No, señor.
1: No sé.
2: Voy.
0: Mi amor, ya, ya sabe que usted tiene casa aquí a la vuelta de Caracol. Yo ya sabe que ahí la está esperando el otro cuerpo,
2: señor,
0: en mi cama.
2: Yo por allá no me voy a quedar.
0: ¿Cómo que no?
2: No, porque usted llega y me hace la vuelta, bebé. Y,
1: ¿qué? Y luego, él luego le cobra 70 lucas.
0: No.
2: No, así es, no, que me la saca en cara.
0: ¡Ay, qué rico! Como dice Juliana, yo no te voy a cobrar esos 70. Tú me lo vas a pagar con Credit Cuco.
2: Cuidadito.
1: Mi amor, vea la verdad.
2: La primicia.
1: Yo sí le iba a decir a Cali que se quedara en la
2: Cali,
1: casa, pero
2: voy
1: ya
2: a
1: no
2: estar
1: va
2: en Cali y en Bogotá.
1: Ay, ah, ¿eso? ¿Se puede decir? No, Pesi.
2: Ah, cosas.
1: ¿Pero de camello o qué?
2: Sí, pero por allá nos vamos a ver.
1: Ah, bueno, es que yo sí le iba a decir, yo no le terminé de responder a usted porque estaba ocupada hoy. Pero yo le iba a decir que se quedara en la casa, pero luego usted dijo que usted no venía sola. Y en mi casa no cabe mucha gente. Entonces le voy a conseguir el hotel. Lo llamo a mí, no se preocupe.
2: Mi amor, tranquilita, porque donde cabe uno, caben tres. Y yo voy con tres.
1: Uy, güey,
0: pucha. Ay, güey, madre,
1: trío,
0: Dios mío, bendito.
1: Trío.
0: Bueno, ya.
2: Mentiras, ojalá.
0: Ya. Vea, yo sí quiero que los oyentes de Tropicana, en cualquier parte de Colombia y del mundo, bueno, le den un mensaje de gracias, un mensaje positivo a esas mujeres hermosas, mujeres valientes, mujeres que son de armas tomar, mujeres que siempre van al frente, mujeres que no se dejan ningunear de nadie. No, que las europeas, no, señor.
2: ¡Mujeres!
0: Las mujeres de Colombia son las más berracas y muy seguramente vamos a llegar lejos en ese Mundial Sub-20. Así que llegó el momento de decir, mujeres colombianas hermosas, que entre otras vainas también, hay que homenajearlas, agasajarlas este fin de semana, que es el fin de semana de amor y amistad. Así que, ¿qué me el dice caballo la gente al 310-206-3302?
2: Repórtese con el regalito de amor y amistad.
1: Claro. Venga, yo les puedo decir una cosa a ustedes.
0: Sí, amor.
1: Bueno, ya que nosotros no. ¿Qué pasó?
0: Sí, sí, que no vas a decir.
1: Ah, es que
0: te
1: estaba viendo en la pantalla y yo pensé que estaba hablando.
2: Ay, me dio hipo.
1: Muchachos, ¿qué les parece si nosotros utilizamos a nuestros oyentes de buena manera? Y hacemos una reunión de A Que No Me Duermo con los oyentes en vivo, porque como nosotros no, sí, nos, claro, vemos en el resto del día, pues toca utilizar el programa también.
0: Sí, sí, sí.
1: ¿Qué les parece, muchachos? Yo les voy a decir la idea que yo tengo y necesito que los oyentes que están en TikTok, bueno, los que están viendo, hola a 250 personas, ¿cómo está? Bonito, ¿qué más? Toledo, el Guaro, rótelo. Y la gente, ágale, que le está, ágale, escuchando, ágale. A los tropiamarillitos, a los de plataformas, a los de la mula,
0: sí,
1: a todo el mundo, buenas, necesito hacer una encuesta.
0: Ok.
1: Nosotros vamos a empezar a tener invitados, ajá, ¿cierto? Pero como Tropicana tiene programación desde las 5 de la mañana, sí, y hasta las 12, mi intención no es que nosotros seamos como amaneció Bogotá en la noche, porque, okay, esto no es como amaneció ni, sí, nada, ni como anocheció, ajá, ni nada. Entonces, me encantaría tener invitados que no se tengan normalmente en las mañanas en cualquier programa de cualquier emisora.
0: Vale.
1: ¿Sí me entienden? O sea, ¿a qué me refiero? Ustedes ya saben que en la mañana pues vienen cantantes, sí, actores, sí, sí, sí, actrices.
0: Gente famosa y tal.
1: Gente famosa de toda la vida. Me gustaría tener gente famosa que se hizo famosa por razones distintas a las tradicionales, o sea, okay, a la televisión, a la música, que lo ayudó a las redes sociales y que tiene un cuento completamente diferente al de la música. Por ejemplo, yo les mandé a ustedes una nena que me paré lo máximo porque se gastó la liquidación de un trabajo en abrir su emprendimiento y se llama Limpiaculos.
0: ¿Limpiaculos?
1: Ajá. Y la niña...
2: Ay, no, Julia.
0: Se llama así la muchacha, Lo que pasa es que tú no ves, pero la muchacha se llama así.
1: Ella no se llama Limpiaculos.
0: No se llama, pero su emprendimiento sí.
1: El emprendimiento sí. Y le voy a decir una cosa, Karina. Cualquiera quisiera que le pasara, dime, lo que da muchacha, porque qué feo. O la mamá rezó mucho, la abuela o toda la familia. Porque la muchacha invirtió toda su fe, esperanza y dinero en los Limpiaculos. Y ella al principio, ella no tenía por dónde pautar, porque usted sabe que afortunadamente las pautas en los medios tradicionales como nosotros, pues son un poquito costosas, o sea, no son, no, sí, o sea, uno no es como que vaya pautando ahí el trapero, ¿no? Entonces resulta que la muchacha empezó a hacer videitos en redes sociales hasta que uno le pegó. Y ese uno ha hecho que, a ella, que ella hoy en día venda 500 unidades de limpiaculos diarios. Haga
2: ay,
1: cuenta.
2: No, ¿y eso es qué?
1: Eso, pues ella le puso así y eso fue lo que me imagino yo que le pegó. Pero lo que hace es el jabón es blanquear las partes que a uno se le ponen negritas, como el jopo. Pues. Las axilas.

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1: El cuerpito. Cari, ¿qué tanto duele el láser?
2: No, a mí no me duele.
1: No, nada, nada.
3: Serio. A no
2: veces un medio.
1: ¿En dónde te duele más?
2: Por allá.
1: Mi amor, no duele. Mi amor, ¿en dónde te duele más?
2: Amor, por allá abajo.
3: En el sobaco. No,
2: por allá abajo se siente como que, uy.
3: Dios mío, bendito.
4: Gracias, guerreras.
2: Lo que más duele.
3: Oiga, ¿cómo así que gracias, guerreras, hombre?
2: Cava, lo que más duele es que la otra esté por allá viéndolo a uno así en pleno. ¡Oye!
1: Sí, así. Ay, qué rico.
3: Karina, ya.
1: Dios mío.
5: Caballito, muy buena noche. Hombre, claro que sí. Como siempre, saltando la belleza, el tesón. El liderazgo que tiene toda la mujer colombiana, la mujer berraca, en especial para la guerrera de la selección Colombia femenina, que hoy nos entregan un triunfo, que nos entregan una felicidad dentro de tanto bullicio, tormento y tanta vaina que está pasando. Felicidades sobre todo para esos dos bollitos que están allá en cabina,
3: sí,
5: para Juli y para Karina. Un besito para ustedes dos.
3: Eso.
2: Love you.
3: A vaina.
1: Dios mío, y esa voz que tiene, ¿la tiene? ¿Cómo la tiene, Cari?
2: Gruesa, mi amor, la tiene gruesa.
3: Dirían ustedes, se atragó un locutor.
6: Buenas noches, caballito. Mi mensaje es, pero para ti.
7: Caballito, ay, ¿cuándo vamos a relinchar en tu camita de nuevo?
2: ¡Ey, ey, ey, ey!
3: ¡Ey, ey, ey, ey, ey, compadre, cuida una vaina!
4: Carinita, lo bueno para la oscuridad entre las piernas es la saliva de los hombres.
8: ¿Qué hizo, caballito? Julianita hermosa, mamazota y pueblo pequeño. Digo, Karinita hermosa, ¿cómo vamos?
3: ¡Llena!
8: Ah, está chimba. Es una recocha muy áspera para uno trabajar de noche, perros. Ustedes lo recargan a uno.
3: Bueno, más oyentes. 310-06-3302. Llegó el momento donde los oyentes mandan una catarata de notas de voz al 310-06-3302, porque vamos a darles el mejor de los ánimos a las jugadoras colombianas que se encuentran en Europa y hoy nos dieron una alegría, una satisfacción. Yo estaba en pleno programa y eso fue un tremendo grito que se escuchó en toda Plaza 67 aquí en Caracol, porque la selección Colombia sacó a Polonia, que entre otras cosas
2: fueron los hombres, lo que no hacen los hombres.
3: Es verdad.
9: Hola, caballito, ¿cómo estás? Ay, caballito, tan lindo que te oyes.
3: Ey,
9: pechito.
3: Ey. Concéntrense en las pelas. Concéntrense en las mujeres, cheque la vaina. Cuidado, macho con macho da calor.
1: Macho con macho da calor.
3: Dice, hola, preciosas, ¿cómo están? Un besito y un abrazo para Karina, para Juliana. Y yo también estoy con A Que No Me Duermo desde España. Ah, vaina, más de su notica de voz al 310-06-3302 de Tropicana, la más bacana, bacanísima. Bueno, Juli, entonces vamos a seguir con tu idea. Vamos.
1: Listo, entonces vamos lo que yo quiero es que los oyentes digan, Juli, mira, aquí hay una pelada, hay un man que yo veo en TikTok, que sigo en TikTok, que hace esto o aquello, que no es de esta gente famosa tradicional, sino que le pegó al perro en redes sociales y se hizo famoso por esto o aquello.
3: Okay.
1: Ahí les puse el ejemplo de la muchacha con su emprendimiento, que me pareció una linda historia, y estoy segura que como ella hay mucha gente.
2: No, un lindo emprendimiento.
1: ¡Ay, mami, limpiar el ojo!
3: No, y esa vaina no es tan común, Julián.
1: Ajá. ¿Cierto? También les mostré a ustedes dos en el grupo que tenemos que hay un doctor que habla del ano. Me
3: ¿qué?
1: Parece muy. Sí.
3: Que habla del asterisco.
1: Habla del ano.
3: Ok.
1: El señor. ¿Quiere escucharlo?
3: Sí.
1: Bueno,
3: sí.
1: Es que yo tengo como el microfonito un poquito malo.
3: Ya me he dado cuenta.
1: Se lo va a enviar usted y lo ponía ahí, ¿listo?
3: Me he dado cuenta que.
1: ¿Para qué, caballito? Ay, es que no me mandaba a limpiar. Eso le cayó. Le cayó agua salada, mi amor, pero fue agua salada de.
2: Menos
1: Europa.
2: Mal salada. No, cualquier agüita, mi amor.
1: No, cualquiera, mi vida. Nada de eso. Entonces quiero que los oyentes escuchen al doctor Troncoso. Además, qué risa que tiene.
3: ¿Qué Troncoso?
2: Troncoso.
3: Esos son los apellidos.
2: Con ese apellido que.
3: Apellidos que no le interesan a Juliana. Troncoso.

0: No, entonces usted va a poner uno de los videos del doctor Troncoso. Por ejemplo, hay uno que se titula ¿Usted tiene el ano débil? Pero es en serio, muchachos, es un doctor. O sea, bueno, no es una persona fingiendo ser un doctor. Es un doctor.
1: Pero el man tiene, le dicen el hombre del amor.
2: El doctor Chapatín.
1: Le dicen el hombre del amor, tiene una mortadela en la cabeza.
3: 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Porque puedes mejorar. Lo puedes llevar al gimnasio. Y si no sabes cómo, consulta al coloproctólogo. Hay unas terapias que se llaman terapias de fortalecimiento del piso pélvico. Esas terapias sirven para mejorar los anos débiles y el piso pélvico débil. De esa forma vas a evitar que se te salga el popó y vas a hacer mejor popó. Consulta a un coloproctólogo.
1: Ah, o sea, Juliana,
0: ¿ustedes sabían que existía el coloproctólogo?
1: Ni idea.
0: No. Yo sí sabía
1: el
0: que
1: lo tenían a los
2: hijos cada rato.
1: Pero coloprontólogo,
0: es
1: ¿no?
0: Que las culiprontas sí las conocía, mi amor. Un coloprontólogo, eso es lo que... ¿Ya entendieron qué es lo que yo quiero?
1: Sí, sí, sí.
0: ¿Les
1: sí,
0: parece
1: sí.
0: una buena idea, compañeros?
1: Está bien, sí, claro, por supuesto.
0: Mi amor, bueno, claro. Está bien. Princesa, tú que estás allá, yo sé que de pronto lo del coloprontólogo no te parece tan atractivo. Pero puede ser gente así como fuera de lo común, que se es volvieron correcto. Virales, que la gente los ve por redes sociales por motivos distintos a la actuación y a la música, digamos.
1: Okay,
0: ¿les parece?
1: Es correcto.
0: Comediante también cabía ahí, comediante.
1: Por ejemplo, pronto si se volvieron famosos por algún plato, algún restaurante, ¿cierto?
0: También, eso, esa gente. Hay una gente, por ejemplo, que recomienda lugares, que es esta, ¿cómo se llaman? Los de foodies.
1: Los foodies.
0: Eso,
1: los que van
0: y hay
1: a
0: gente muy
1: los que comen gratis.
0: Eso, y hay gente que de esa gente que prueba comida, caballo, que lo invitan gratis a los restaurantes envidiosos, que también son gastrónomos.
1: Sí.
0: Entonces, muy bacano, o sea, otra gente.
1: Va, pues, ¿qué dice este oyente? Vamos a ver qué dice la gente bonita, la gente bacana, pero eso sí, manden su nota de voz al 310-206-3302. Si de pronto usted quiere decir algo, tiene esa persona que está comentando, Juliana, que se volvió famosa o viral o está despegando en su emprendimiento, el 310-206-3302. Toma su teléfono, nos hace una notica de voz o también nos puede llamar al 601-348-7601. 601-348-7601. Muchachas, ¿les parece si escuchamos notica de voz? Sí.
0: Me parece.
4: Buenas noches, Tropicana, la más bacana, un tropi amarillito.
0: Buenas.
4: De darle gracias a la selección femenina de mujeres.
1: Buena.
4: Que jugaron muy bien. Y están dejando en alto a Colombia. Que Dios quiera que cuando vengan a Colombia se les haga un reconocimiento por su sacrificio a todo lo que han hecho en la Copa del Mundo, sub-20.
1: Eso. Vea, más oyentes. Tropicana, buena. Esa vaina.
5: ¿Qué pasa con Tropicana, la más bacana?
0: ¿Qué
5: esa
0: pasa?
5: Buena. Vamos empatados contra el Medellín con un jugador menos. No puede ser. ¿Es qué? ¿Qué se dice?
1: Bueno, también, entre otras cosas, está jugando Bucaramanga contra Medellín. El Medellín de Juanfer Quintero.
0: ¡Contra el Medallo!
1: Sí, y vamos a tener aquí muy seguramente los resultados de esos partidos importantes que se están jugando en el día de hoy.
6: Hola, ¿qué tal, amigos? Les saluda MT Miguel
0: Tecillo,
6: 240 La Voz. Un saludo cordial para el Caballo Castillo.
1: Vaya.
6: Y toda la gente de Tropicana. Un millón de bendiciones para todos ustedes. Dios me los bendiga.
1: ¿Verdad, Juliana? Oye, si vos de hoja, vaya que sí, claro, un abrazo.
0: Oye, la tiene más gruesa, la tenemos más gruesa.
1: Oh, esa vaina, hola.
0: Acá lo que la tienen es gruesa.
2: Horrible.
1: Ah, Karina, tiene si vos de ser Roberto.
0: Muchachos, les voy a poner un reto rápido, listo, y seguimos con el tema.
1: Sí.
0: A la una, a las dos y a las tres van a hacer, empezando por Karina, su risa.
2: ¿Qué?
0: Y le baja la cortina, su risa de millonarios, ¿listo?
1: Ok.
0: Karina, empieza tú.
2: ¿Risa de millonaria?
0: Sí.
1: Oh, esta es pura risa y pobre la que tenemos nosotros. Bueno,
0: a ver,
1: voy yo.
0: Caballito, ahora. Uno, dos, tres. ¿Qué es eso?
1: ¡Risa millonario!
0: Pero ese es de millonario, ¿de dónde?
1: Yo no sé.
0: Y solo mi, yo loca, ese es millonario. Perrito.
2: Juliana, usted, millonaria.
0: Papá Noel, ¿se metió, sí, o qué?
1: Se le salió el Papá Noel, herda, qué vaina.
0: Bueno, ya podemos continuar con el tema, ¿listo?
1: Hola, Tropicana, buenas noches, ¿con quién hablamos? Hola, Tropicana, buenas.
7: Buenas noches, caballo.
1: Mi hermano, bienvenido, ¿cómo está? Ya sabe que llama de Barranquilla, ¿cómo es su nombre?
7: Oiga, sí, el taxista de Barranquilla.
1: Bueno, compadre, bueno, hoy Juliana nos puso, pues, un reto súper bacano, y es que de pronto le demos a conocer a esas personas que se han vuelto conocidas, virales, por sus emprendimientos en redes sociales. ¿Usted tiene alguna persona por ahí?
7: No, los caballos, con todo, disculpa, con todo respeto, dinero. Buenas noches, princesa, todas dos, ¿cómo están?
0: Bien, mi amor, ¿y vos?
2: Mi amor.
7: Bien, princesa, ¿cómo están? Disculpa que no le haya saludado, mi amor. El caballo entró buen seguido.
2: Ay, tan lindo.
7: Bueno, caballo, la verdad es que no sé, no. No tengo ninguno así.
0: ¿No? Mi amor, pero piénselo, ah, piénselo, sí, piénselo, y si se le ocurre alguno, nos escribe. ¿Y ya?
7: Una compañera del colegio que se puso a arreglar uña, después ya no arreglaba uña, sino que vendía productos, y se puso por redes sociales, y ahora tiene su negocio bendecido, y cada vez que la veo la felicito porque es una pelada muy berraca y chévere, chévere. Me alegra que la haya ido bien, y si me le va más bien, mejor.
0: Bacano, eso, no la puede, ¿no?, pasar y listo. Y ahí está, amorcito.
7: Sí, claro, porque uno tiene que hablarse de lo bueno que la gente le va, no de lo mal que le está yendo.
0: Exactamente. Mi amor, necesitamos un favor de tu parte.
7: Dime, princesa, lo que tú quieras, mi amor, lo que tú quieras, lo que quieras.
2: Un favorcito.
0: Necesitamos conocer cuál es tu risa de millonario, ¿listo? Listo, va a la una, a las dos, a las tres. Mi amorcito, muchísimas gracias, te queremos mucho. Cuídate. Acá seguimos acompañándote.
7: Buenas noches, voy a estar ahí con ustedes. Dale, dale, lo quiero mucho.
0: Chao, mi amor.
1: Eso. Bueno, más oyentes. 601-348-7601. Los oyentes de Tropicana nos llaman, mandan también su notica de voz al 310-06-3302.
8: Caballito, yo quiero hacerme famoso, pero en tu camita de nuevo.
0: Van apareciendo, no, las llaves.
1: Ya, no voy a recibir más notas de voz. Mi porque ya era mejor.
2: Le va a tocar empezar a cantar lo de Jason. Yo voy a llevar.
1: No. Esa marica. Diría el pibe. Pulo para marica. Bueno, dale, Karina. Recibe esto, oyente, para que lo que es.
0: Pelado, jopo.
2: Buenas. Tropicana.
9: Hola, Tropicana. Karina. Caballito.
2: Qué valor.
9: Cristian Animales de Bucaramanga.
2: Desde Bucaramanga está activada la gente en Bucaramanga. Mor.
9: Claro.
2: Cuente, a ver, ¿está trabajando? Dime. ¿Está descansando en la casita? ¿Qué cuenta?
9: No, es que estoy cerrando una con unas competencias en tu ciudad, Karina, en Medellín, en octubre.
2: ¿Ah, sí?
9: Ya, imagínate.
2: Claro, amor, súper guau. Amor, queremos conocer también tu sonrisa de millonario.
9: Sí, claro.
2: A ver, Juliana, conteo.
0: A la
2: ¿cómo
0: una.
2: ¿Cómo hizo? ¿Cómo hizo?
0: Espere. A la una, a las dos y a las tres. No, pero eso no es de millonario. Eso de pronto es de millonarios, pero de millonario no.
1: Sí, parece una, o sea, sinceramente parece una risa de Caquistán.
2: Es que de otro país, es millonario de otro país.
1: ¿Cómo que qué?
9: Que Karina, que me
1: estoy
9: en octubre, voy para allá.
1: Ah, que no. Bueno, otro oyente, ¿quién lo recibe? Mi amigo, vamos a hacer algo. Usted le va a bajar el volumen a su radio, el del cero, yo no sé, esto está como raro, ese número. Ahora sí, mi amigo, bájele. Buenas noches.
10: Y yo rasco, sabe, comparte Tropicana. Ay, caballito, buenas noches.
0: Vida preciosa. Ay, ¿cómo está lo más lindo que tiene los supi amarillitos?
2: Mor, ¿qué más?
11: ¿Cómo me les va? Bien, bien, mi amor, ¿cómo estás tú? Juliana, un beso, Karina, un beso, las amo. Caballo, feliz noche. Beso,
1: ay, papi, a mí no me vas a decir que me ama, ¿eh? Llegué.
2: Ah, no, ¿y cuando
11: por qué no,
1: que claro, ¿por qué papi, no? Claro, me tienes que decir, caballo, yo también te amo. El amor mueve al mundo, compadre, estamos en el mes de amor y amistad, compadre. Ay, entonces.
11: Ah, bueno.
1: Y no es que se nos hormiguee el asterisco. ¿Ah? Y no es que se nos hormigue el asterisco.
11: No, Julián, dígale que no.
0: ¿Quién oiga. Sabe, mi amor? Y no conmigo en nadie.
1: ¿Qué Juliana, Juliana?
11: Yo lo sé. Yo soy virgen, yo no sé nada.
0: No, oiga, pero viene de guapo. Y eso.
11: Yo felicito mucho a las chicas de la Selección Colombia, que yo sé que van a llegar, aunque sean subcampeonas, pero van a llegar lejos. Y una risa de rico.
0: Vea pues. Se la autodijo de una tan.
11: Así fue. Oiga, un besito, yo lo bendiga.
1: Espérese, viejo Gillo, espérate ahí porque Juliana te va a hacer una consulta, una pregunta, y es con respecto al reto que le pusimos a los oyentes de Tropicana.
0: No, usted se ha perdido, papá.
11: Hágalo.
0: Es caballito.
11: Hágale.
0: Hago el programa yo y este hijo madre ni siquiera sabe seguirme la cuerda. A ver, la idea es que la gente piense, Gillo, en qué personas que no sean de los famosos de siempre podemos tener aquí, porque les pareció muy gracioso lo que hacían en redes, porque tienen un producto novedoso, porque alguna cosa, y nos pueden escribir a mi cuenta, la de Caria, la de Tropia, la de Caballito.
11: Yo soy fanático, Julianita, qué pena que te interrumpa, ¿sí? Yo estaba escuchando por la emisora, perdón. Pero yo soy re fanático a un man que no es famoso en televisión ni nada, se llama Tatán Bojacá. De pronto estará escuchando, es muy famoso en TikTok, pero no así que por televisión ni nada. ¿Sabe por qué? Porque él hace los TikTok con los abuelitos. Es muy especial con los abuelitos, y es un pelado de admirar. Y no es de maricadas, es de admiración.
1: Okay.
0: Ya lo estoy viendo acá, Tatán Bojacá. Tiene 1,6 millones de seguidores y se la pasa con los abuelitos. Sí, señor.
11: Sí, lo admiro totalmente. Ese pelado, hasta una vez le mandé un mensaje, si pronto me concede una entrevista para los pocos podcasts que he hecho en mi vida. Porque me interesa saber.
0: Sí, pero vea, lo hace podcast.
11: No.
2: También hace podcast. Sí.
11: Y ojalá ustedes algún día me den una entrevista a los tres, para que lo conozcan los taxistas, las personas que a veces no escuchan Tropicana, y se den cuenta que hay tres personas que hacen reír al mundo por las noches y nos divierten bastante, porque ustedes han cambiado la vida de muchos nosotros en la noche.
1: Sí, compadre, es cierto. Andaban aburridos, cabizbajos, estresados, que si el pelo se les caía, mejor dicho, con el ceño fruncido.
11: Escuchando lo mismo y todo, y llegaron ustedes y ha cambiado la vida de muchos, muchos conductores, de verdad, los queremos a
1: todos. Claro. Claro. Mi hermano, un abrazo, yo gracias. Firme.
11: Pico a ustedes, Dios lo bendiga. Firme, ya sabes, firme por qué. Dios lo bendiga.
1: Chao, un abrazo. Bueno, ahí están los oyentes. Llamando al 601-348-7601. Si usted quiere hablar con nosotros, quiere saludar, quiere decirnos algo y también nos quiere proponer a ese invitado que está rompiéndole en redes sociales.
0: Eso.
1: Llegó el momento de decirnos al 601-348-7601.
0: Si lo tiene en mente, suéltelo. Si no, suelte la risa de millonario. Si de pronto se va a quedar pensando un poquito, pues nos puede escribir después, no pasa nada, no hay afán. Es una propuesta en este momento para poder... Pues
2: yo a la afán final no tengo.
0: Sí, yo afán no tengo. A la final, el programa no se va a acabar todavía, entonces la idea es que ustedes puedan tener a la gente que ustedes quieren.
1: Ok.
0: Sí, eso es. Si lo pueden decir ya, chévere, como hizo Gillo Rap. Si quiere pensarlo un poquito más, también. Lo que sí tiene que hacer hoy es soltar la risa de millonario. Y ustedes, hoy que tenemos jueves de humor, deberíamos contar chistes.
1: Ustedes, porque yo...
2: Suéltese uno.
1: La gracia yo lo tengo en los pies, ¿oíste?
12: Muy buenas noches, Tropicana, la más bacana. Karinita y Juli, yo las bendiga. Buenas noches, princesas hermosas. ¿Qué se dice, princesito? ¿Cómo vamos?
1: Ajá, mijito.
2: Princesito.
12: Bueno, dándole ahí una felicitación a nuestras colombianitas, que la dieron toda. Muy, muy bien jugado, la verdad. Y yo quería que una de las personas que podrían invitar es a este muchacho que dice, yo afán no tengo. Podría ser uno de ellos, no sé. Dios los bendiga y que estén súper mega bien.
0: Mi amorcito,
1: es complicado esa vaina.
0: Mi amorcito, ojalá, ¿qué más quisiera yo? pero invitar a... ¿Cómo es que se llama él?
2: Camilo.
0: A Camilo. Camilo. Es muy difícil. Yo ya lo he intentado varias veces. No, no es imposible, pero yo no lo he logrado porque... Pues es clarísimo que él no le interesa la exposición y bajo esa misma lógica, pues él no acepta entrevistas. Obviamente uno diría, ah, pero por teléfono, ¿sí? Para que, pues, no necesariamente teléfono. Lo vean. Oye, yo no lo conseguí.
1: La carátula del man no les pone, ¿verdad? ¿O sí?
0: No, la gente que lo conoce de manera personal, pero él
2: pero
0: no...
2: sí se la ha visto la carátula Jefferson Cosio, Johnny Rivera.
0: Sí, la gente que lo conoce, la gente que lo conoce, pues obviamente lo ha visto, pues ni que no tuviera cara, pero...
2: Sí, por eso, pero no la gente que lo conoce, pero, o sea, lo que me refiero es que le sale es a los que son más famosos o no sé qué.
0: Ah, ya, o sea, como que logran entrevistas... personas como ellos, que además se suman, Cari, al propósito del man, que es
2: ayudar. A la labor de él.
0: Ajá. Entonces, sí, mi amor, me encantaría traer a Cami, pero es un poquito complejo, quiero decir.
1: Oye, pero si nosotros somos la emisora que más ayudamos en Colombia y tenemos el mismo propósito de él, o sea, ¿qué crees
2: Camilo,
1: tú que
2: si
1: se podría
2: escuchando,
1: hacer?
2: Camilo, por favor, nos acepta una salidita. Amor, gracias.
1: ¿Qué crees que se podría hacer, Juliana, Karina?
0: ¿Cómo así que cree que se podría hacer?
1: Para seducirlo y para que él venga acá y nos acompañe.
0: No sé, cuéntanos tú.
1: No hay. Porque yo al muchacho tampoco,
2: cuéntame,
1: o sea, no es que
2: no
1: lo
2: tú.
1: Siga.
2: Ay,
1: entonces,
2: no,
1: como
2: tú.
1: De pronto ustedes han tenido la oportunidad de verlos más y... No sé, estamos empapados del tema de lo que él hace. Porque yo sinceramente no lo consumo, no lo
0: ¿Nunca
1: sigo.
0: ¿Nunca has visto a Camilo?
2: ¿Nunca has visto un video de él?
1: Sí, pero yo a él no lo sigo. En sus redes, o sea, yo
0: pero
1: no
0: yo tampoco
1: no
0: sigo. Lo sigo, pero yo conozco...
2: Pero
0: eso
2: le salió a usted
0: no
2: hasta
0: trabajo,
2: por
0: ver.
1: Sí. O sea, que él llega como que a X parte... Deme 40 cositas de esas. ¿Cuánto es? Son 2 millones y se lo da. O sea, eso
0: sabemos
1: sí.
0: Exactamente sí. Lo mismo sobre el man, tú y yo. Eso es lo que él hace. Va a emprendimientos muy, muy pequeños, muy humildes. Les compra todo lo que tengan ahí de producido y además les da electrodomésticos, más plata, bueno, lo que él pueda. Eso hace Camilo. Okay. La gente lo quiere mucho porque siempre ha ayudado de manera desinteresada y el mayor factor para darse cuenta que es de manera desinteresada es que no se expone teniendo millones de seguidores.
1: Bacano. Entonces,
2: uy, sí, porque también si hubiera, o sea, ya si hubiera expuesto de tanta viralidad que tiene.
0: Sí, sí. Él se ha cuidado un montón y casi siempre cuando colabora así con los artistas. Yo me acuerdo que lo hizo con Jason antes de morir, lo ha hecho con
2: Johnny Rivera.
0: Ay, fue pucha, se me olvidó el nombre de mi negrito, hombre. Con John Alex Castaño. Lo ha hecho con muchos artistas, porque es que él es del eje cafetero, él es, no sé si pereirano o manizalita, entonces es como con esos artistas que él se reúne para hacer cosas y ellos son los que lo conocen. Mi vida, pero si alguna vez lo logramos, serás el primero en enterarte, ¿listo? Que sepas. Pero
1: hola, bacano. Tropicana, buenas, ¿qué dicen los oyentes?
13: Yo he visto en las redes sociales a una chica que ella vende cucos. Ella se pone los cucos, va al gimnasio, los suda y los vende. Y le piden muchos. Vende mucho cuco sudado.
2: ¿Cómo se llama ella?
1: La chica de los cucos.
0: Mi amor, si tienes el nombre, envíamelo. Hágale. Mira que yo había escuchado algo así de una pelada que estaba vendiendo cucos. Cucos era o cosas de ella, o conté, ya no sé, que fue una persona reconocida en radio hace años que se llama Juliana Casali, y no sé si era la misma, que nos confirmen, a ver si es ella o es otra persona.
2: ¿Usted qué hacía por allá averiguando cucos, Juliana?
0: ¡No! Yo no estaba averiguando.
2: Contenidos y cosas.
0: No, señor, lo que pasa es que a mí me contaron.
2: No me empieza a mirar para otro lado. ¿Me contaron? ¿Quién me contó más raro?
0: Me contaron mis abuelos que hace tiempo.
1: Hola, Tropicana, buena.
14: Van a despertarle el instinto femenino a Gillo Rap y Hortica llama Caballito.
1: Bueno, a esta hora, señoras y señores, vamos a cambiarle de frente a estas mujeres con esta situación que está sucediendo con esta muchacha. 8:37 y también en la próxima hora nos vamos a ir con esto porque me parece muy interesante. Escucha, mujeres.
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1: Esto está sucediendo, esto lo postearon hoy y yo quiero que ustedes escuchen atentamente, chicas. A ver qué opinan, qué piensan.
17: A ver. Yo fui a un centro a que me dieran un masaje relajante y a mí me masturbaron. Yo estoy en shock, yo acabo de llegar y yo estoy en shock. Resumiendo todo el cuento, yo llegué al centro, la persona me recibe, o sea, la muchacha de lobby me recibe, me pregunta que si tengo alguna preferencia con que sea hombre o mujer, y yo le digo que yo no tengo problema, porque es un maldito masaje. O sea, no, yo, ética, trabajo, protocolo, yo no tengo problema. Ah, ok, bien, te tocará un chico, y yo, pues está bien, yo no tengo problema. Me están masajeando, está todo bien. Hasta que me empiezan a masajear una teta, pues yo lo cojo chile, porque ya mi otra chica me había masajeado, y esa parte de ahí ella me explicó como que relaja, no sé qué. Yo lo cojo chile. Pero hubo un momento en que mi cabeza hizo así. Yo fui a un centro.
1: En que mi cabeza hizo así, porque resulta que ya el muchacho estaba por otras partes, en las partes nobles, y ella dijo, ay, entonces,
2: ay,
1: ¿qué está pasando?
2: Pero muy chévere, un masaje con final feliz.
0: Ay, pero usted le tienen que preguntar, Karina, porque si no, eso es abuso, ¿o qué? O sea, muy rico y todo. Pero imagínese es que muy usted rico un
2: ser.
0: Cierra los ojos, Karina.
2: A ver.
0: Estire la trompita. Mentira, Cari, póngale cuidado. Resulta que usted va a que le hagan un masaje en un spa, ¿sí o no? Uh-huh. Y no es una muchacha, sino un muchacho el que hace el masaje. Hasta ahí vamos bien, ¿no? Rico.
2: Pero si el muchacho es bien lindo.
0: Pero si el muchacho es bien feo. Es un señor que mide 1,50, barrigón, mueco y calvo. Ah, y peludo. Y entonces resulta que el señor le estoy diciendo yo, es un ejemplo. Y entonces el señor empieza a ti con el masaje, porque uno ya, si el señor es profesional, pues igual tiene que hacer su trabajo. ¿Qué?
2: No, si usted ya lo ve así, no, ya usted no se deja hacer el masaje tampoco.
1: Yo te digo, yo te hago la pregunta a ti.
2: En todos los sitios de masajes los que tienen son manes lindos.
0: Pero estamos diciendo que es un caso hipotético.
2: No, ¿cuál caso hipotético?
1: Muchachos, se dieron cuenta, muchachos, estas mujeres. O sea, nosotros también somos carne de cañón. Es que depende del man. Si es de pronto es una falta de respeto, que es acoso, ¿viste?
2: Está pelazo,
1: una vaina jodida. ¿Qué dicen los oyentes? ¿Qué opinan los oyentes de Tropicana? ¿Qué dicen ustedes al 310-206-3302, 601-348-7601? Pero recuerden también que cuando usted va a un spa donde el final es feliz, usted tiene que dejar que le hagan el curcuteo como tiene que ser, y no solamente acá en la parte de arriba en los senos, sino también en las partes nobles.
0: Oye, pero qué
18: Tropicana,
0: tipo de masaje
18: la
0: es
18: más
0: ese.
18: Bacana, reportando sintonía desde la ciudad bonita Bucaramanga, desde el Eurige Santander. Bueno, saludo para Karinita, la más hermosa y divina de Tropicana, y Julianita y el caballo. Bueno, feliz día de la amor y amistad. De hacer el amor y la amistad. Oiga, pues, como dice el dicho, ¿no? Aquí el bobo vive papá y mamá, y el papi, ¿cómo es que dice la palabra? El bobo vive papá y mamá, y el papá de mamá y mamá, no sé, algo así, por ahí va la cosa. Aquí corre el que más vuela, o sea, todo es mente y corazón. Oye, me quedo asombrado el de la tipa que dice que vende calzoncillos sudados, mojados. Oye, sí, ¿no? La gente. Oiga, bien por la selección Colombia. Ojalá esa gente nos dé a toda Colombia, a todo un país que queremos, amamos y respetamos, que den el final que todos, muchos colombianos deseamos. Una final. La verdad sí, y bravo por las muchachas, bravo por la acción femenina, porque la verdad sí están dejando al país y a fanaticadas en alto. Yo escucho Tropicana, la más bacana, y una risa de rico. Así, mujeres ricas como acento cifrino. Yo escucho Tropicana, la más bacana.
0: ¿Vio?
2: Radio, no.
19: Hola,
2: prende
19: caballito,
2: cosas diferentes.
19: Buenas noches, ¿cómo estás, Julianita?
0: Mi amor.
19: Y Karinita. Con respecto a los invitados, me parece una muy buena idea, y yo veo a una persona que hace como contenido de como para papás primerizos, y la cuenta por Instagram se llama Diario de Papá.
0: Diario de Diario de papá.
19: Me imagino que tendrá otra vez mismo. TikTok o Instagram o Facebook, pero lo he visto es en Instagram. Y les comparto mi risa de millonario.
0: A ver. Parece que viniendo.
1: Sí, parece un carro viejo.
0: Te amo, mi amor. Gracias, de verdad, gracias.
2: No, no prende, alma. No prende.
1: Bueno, más oyentes. 8:43 en Tropicana, la mapa cana vaganísima. Hola, buenas.
20: Buenas noches, caballito, carinita, mamacita. Ustedes no escuchan nuestros audios. Uy. ¿Por qué?
1: Papi, te estamos escuchando.
20: Oye, un masaje con un final feliz. Una hembra bonita.
21: Qué rico.
20: Sería bueno, sí, bueno. Estamos acá desde Bogotá.
1: Desde Bogotá.
2: Chao, mi amor.
1: Vea, pero no me respondieron ustedes. Karina, ¿qué? Si en algún momento usted va a un spa de estos con final feliz, ¿te pondría de pronto arisca? ¿Te molestaría que de pronto el muchacho que te está haciendo el masaje, el servicio, te comience a tocar tus partes nobles? Los senos, las nalgas.
2: Si es lindo, que vulva. Me toque todo.
1: Karina, y bueno, Juliana, no
2: si
1: sé.
2: Si es lindo, que me toque todo. Ay, uno vaya a relajarse, listo.
1: Pero lo que pasa es que hay unas que son muy morrongas. Por ejemplo, así como esta muchacha. O sea, ella va a ese spa y sabe que allá es así.
2: El muchacho era muy feo.
1: Pero es que, Karina, o sea, ¿tú vas para que te relajen o vas a ver al muchacho? Porque muy seguramente la muchacha tenía los ojos cerrados.
2: Las dos cosas, es que yo te veo y me relajo, no. Cierra los ojos y usted se relaja. Amor.
1: Igual yo le voy a preguntar esta vaina a Juliana. Yo sé que un spa ella no se va a dejar tocar de un hombre, pero igual también te voy a preguntar.
0: Pero si está una mujer, ¿sí o qué?
1: Sí, claro.
0: No, ¿y por qué?
1: Porque sí, porque tú con los hombres no.
0: ¿Quién dijo? Ese es más, ¿cómo contradice más? Cuando la gente me dice que soy lesbiana, él sale a defenderme que no, que yo soy bisexual, y ahora está diciendo lo contrario, papi, al fin que...
1: Sí, porque, bueno, yo creo que son, por lo que tú me has dicho, ¿qué? Como que son momentos. En este momento, cero con los machos, o sea, cero hombre.
0: Pero porque tengo novia, no voy a ser
1: por eso.
0: Pero si voy a una spa, además estamos hablando de cosas hipotéticas e imaginarias, pues puede ser un hombre o una mujer, a mí me da la misma.
1: Sí, te da la
0: claro,
1: misma.
0: ¿Por qué? Sí, y a mí igual.
1: ¿En serio?
0: Sí, ¿por qué no? ¿Cómo así? Si yo soy bisexual.
2: Ay, tenés aquí un nudo tan grande, mi amor. Vea qué nudo tan grande, vea.
0: No, lo que pasa es que igual, yo creo que yo me sentiría re incómoda. A mí eso sí no me gustaría. Qué pena. Uy, no.
1: Que te tocara y todo eso.
0: Sí, claro. ¿Y por qué? No. Pues para eso no, voy
2: pero
0: para
2: si
0: un
2: a usted le parece.
1: O sea, ¿tú nunca irías a un spa de final feliz? O sea, tú jamás y nunca.
0: No, yo creo que yo me sentiría muy incómodo. Me parece muy buena idea. Qué rico por las que no se masturban sola y quieren que las masturbe otro desconocido. Muy bacano. Pero yo sí no voy para esa. Sí. Yo no voy para esa.
2: No, yo no lo puedo creer, Juliana.
0: Mm-mm.
1: No.
0: Tendría... ahora les voy a decir una cosa. Si la del spa es Gracie...
1: Ahí podría está, considerar. Te das cuenta.
2: Que
1: eso es como una etapa, como está ahora con novia. O sea, ya, mayor no, pero ajá, Gracie
2: no
1: sí.
2: No le digo que sí, Gracie.
22: Estoy en Tropicana, Quilla City. O ese que habla ahora está volando, está entre las nubes.
1: Sí, tiene que cambiar de jíbaro, compadre. 8:46 en Tropicana, la más bacana. Bueno, mujeres lindas, mujeres bacanas, les voy a decir algo. Que hasta el momento hay un resultado que se está dando y es de Bucaramanga contra el Medellín.
0: Ajá.
1: Pegó primero el Bucaramanga. Medellín. Y también el Once Caldas. Eso fue ayer. Ah, bueno, ya. Eso no importa porque ya la gente...
2: No, caballo, aprenda de fútbol antes de dar la información. No. Qué pereza con caballo también.
1: Y no me caballo. Hagas hablar, no me hagas hablar porque ayer le regalaron 10 minutos. Le dieron 10 minutos, le regalaron 10 minutos, yo no sé de dónde.
2: Eso ya
1: al
2: me
1: envidia
2: suya, déjelo ya.
1: No, pero
2: es
1: bueno.
2: Más, ¿qué número tenía James en la camisa? El 23.
1: El 23.
2: ¿Cómo quedó el partido? 3-2.
1: Ah, sea seria,
2: 2-3, lo mismo, la
1: sea
2: misma
1: seria,
2: vaina.
1: Sea seria,
2: eso
1: sea
2: es suerte,
1: seria.
2: Bebé.
1: Bueno, 8:47 en Tropicana. Siguen llegando las noticas de voz al 310-06-3302. ¿Qué dicen los oyentes de la emisora más bacana, la emisora diferente, Tropicana?
23: Carito, Karina, Juliana, bendiciones, los quiero mucho. Párale bola. A mí me pasó un caso similar.
3: aquí en Barranquilla. Yo también fui a un spa muy reconocido acá. Me ahorro el nombre, Caballito, ya sabes cuál es. Es un spa muy serio y demás. Y también fui para que me hicieran unos masajes de relajación, ¿sí me entiendes? Me sentía full estresado. Y de hecho, primera vez, ya, así que masaje y le colocaban a uno unas piedras calientes y vaina. Bueno, listo, bien. Joda, cuando me preguntaron qué preferencia, quién, yo dije, no, una mujer. Hombre, que va a estar masajeándola uno. Como dice Caballito, hombre con hombre, arraquiña, eso da calor. Bueno, pusieron una muchacha muy linda, ya simpática, está haciendo el masaje bacano. Ya, lógicamente uno lo coloca con una toalla, pero uno está, siempre tiene pianita porque está prácticamente en cuero ya. Y yo no es que tenga el gran cuerpo ni nada, un cuerpito normal. Ya, soy un moreno alto, simpático de hecho. Hermano, y la comienza con los masajes y vaina, pero joda, ya como la mente le comienza a jugar maluco.
1: Miércoles, carpe
3: se va papi. Parando el tatatán.
1: Paraguayo.
3: El tatatán se puso firme, marido, con pena con la muchacha. Pero que hizo la muchacha, quitó la toalla, comenzó a masajear el tatatán y se fue de Willy Colón. Entonces es aquí donde está el inconveniente. A uno como hombre, por ejemplo, a mí la persona, a mí no me disgustó ni nada, al contrario, súper chévere. De hecho, hubo final feliz pero bacano porque se hizo con la muchacha de todo. Si el caso hubiera sido al revés, ya hubieran dicho que no, que es violación, que el muchacho vio a la muchacha, que no sé qué, que pito flauta. Pero en este caso yo consentía que la muchacha sí, o sea, ella lo hizo normal, pero ella no me preguntó ni nada, ya se fue pegando y iba a hacerte la vaina.
1: Como ternero huérfano, compadre, no, y resulta que sí, que si usted va a un spa de final feliz, ¿por qué le va a dar pena que su muñeco, su amiguito se levante? No, señor, para nada. Si usted va ya es a disfrutar de los placeres.
2: ¿Vio?
1: ¿No? Pero chévere, ¿no?
2: Caballo, entonces si un muchacho a usted le está haciendo el masaje.
1: No, muchacho, no. Y yo he ido. ¿Tú te acuerdas que yo te dije que fui al bar ese swinger allá en Barranquilla?
2: Pero es que ir a un bar swinger es diferente.
1: No, y allá, es que allá se ve de todo, hasta esos masajes. Tú te pones tu antifaz y tú entras ahí. Si te quieres, te quitas el antifaz, si no, no. Y allá tú también haces el tema
2: ese
1: de los masajitos.
2: Ese día te acariciaron el ojo, mi amor.
1: ¿Saben qué, mujeres? Ya venimos en el que no me duermo de Tropicana.
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1: Aquí estamos, seguimos, un abrazo bien grande para todos ustedes y saludamos a nuestra gente en todas las partes de Colombia, en todas las ciudades. Por ahí está el Your Family Salsa en la ciudad de Barranquilla. También saludamos a esta hora en Cartagena, en Santa Marta, en Sincelejo, en Montería, en La Guajira, en Valledupar, mejor dicho, a todo el departamento del Cesar, a la costa. Un abrazo bien grande desde Tropicana, que no me duermo, también a la gente de Cali. Juli.
2: Señores, que todo el mundo te va, pa. Así se llama la gente de Cali con la clave, papi, para que sepa, oye.
1: La canción de la gente de Cali es esta que me la enseñó Julián.
2: ¿Cuál?
1: Ay, la del fin de semana.
2: ¿La del fin de semana?
1: Sí. No sé. Ay. Se va.
2: Rumores.
1: Epa. Esta es la canción para cuando yo vaya al bailadero ese. Al bailadero bien bacano. Orquesta la palabra. Aquí está la canción de los caleños. Y me le mute al YouTube. Me hace el favor.
3: 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No llores más.
1: ¡Ay, carajo! ¿Por qué es la canción de los caleños? Juliana me dijo que en Cali ellos tenían algo súper marcado y es la clave. Pa, pa, pa, pa, pa. Pero esta canción, ellos también como que le agregaron una estrofita.
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1: ¡Karina!
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2: ¿qué quiere, mi amor?
1: ¿A ti cómo te gusta la música de parranda? A Julieta le gusta esta música, ¿eh? La salsita esta bien bacana.
2: Pero esa salsita motelera, rica.
1: Entonces, por aquí.
2: Pero no. O sea, salsita motelera, pero al principio, después se descontrola, madre. Amor, que se descontrole,
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2: todo empieza así.
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1: Escúchale, Carabin, escúchale.
2: Brosera.
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2: Brosera, carajo.

0: ahí viene la vaina.
1: Bueno, yo eres caballito.
0: Dale, güey. Las palmitas, Karina, las palmitas, toda Colombia, las palmitas.

0: sucia.
1: Y ahora viene algo más importante. A esa canción le agregaron una vaina, una estrofa ahí, que quiero tres mujeres, cuatro mujeres.
0: Pero esa es en la otra.
1: ¿En la otra?
0: Sí.
1: Ah, vaina.
0: No me acuerdo.
1: Es esta.
0: Tropicana.
1: Ajá, esa, ¿eh?
0: Uy, pero bacana, bacana. Una bailadita que uno termine sudando. Tropicana. Pero si ves que ella luego se aletea, Karina.
2: Rumores. Rumores en la calle.
1: Ah, vaina.
2: Romances de amores.
1: Me dicen, caballito, cuando vengas a Cali, lo llevo a la 20. Lo mejor de el Taxibiris de Cali. ¿La 20? ¿Qué es la 20?
0: La 20, uy, pero sé dónde lo va a meter, don Taxibiris. Ojo con esa.
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1: Señorita Karina. Señorita Karina, en este momento usted nos tiene otro chisme, nos tiene un arroz con mango. ¿Qué fue lo que pasó? Pero por favor,
0: mi amor.

0: Flor apenas se está reportando por acá con nosotros, escuchando Tropicana desde la casita. Ay, Dios mío. Espérenme por acá que lo estoy poniendo. Deme un segundo.
1: Póngalo.
0: Deme un segundo, por favor. Gracias, bebé.
1: Usted me dice si va a poner lo que le envió Caballito para yo poder dar el antesala, porque si no la gente no va a entender qué es lo que va a escuchar.
0: No va a poner el de Caballito. O si quieren que pongamos el de Caballito.
1: Pues no sé.
2: ¿Sí?
1: ¿Usted qué iba a poner?
0: Amor, yo voy a poner 10 mil pesos.
1: Ponga nalga y ya, y hacemos es plata, mija.
0: Cuidado. Vea, ya, yo les voy a contar de un man que intentó estafar a otro man por medio de su telefonito.
1: Ajá.
0: Y el man le salió más inteligente que el otro.
1: Ok.
0: Yo quiero que escuchen. Y si les ha pasado, ¿ustedes qué harían en este tipo de casos?
1: ¿Usted qué haría?
0: Hágale. A ver.
3: ¿Cómo, perdón?
4: Ahí le llegó otra vez. El ECI soy yo y el número 55.
3: No, pero me dice que esta instrucción venció, dice ahora.
4: Por eso, ahí te generó una nueva. Venció porque te generó una nueva.
3: Ahí
4: que la nueva.
3: Ahí donde dice, aparece el nombre de mi correo.
4: Sí, ahí aparece el nombre.
3: ¡Oye!
4: De mi correo.
3: Ya le estoy dando, si soy yo, y el doble 5, 5, 5, 23 y el 18.
4: No, señor, no, otra vez le digo, no soy yo.
3: No, ¿cómo se le ocurre? ¿Acaso que yo no sé, que no me sé los números?
4: ¿Cómo así que no se sabe los números?
3: Si estoy pinchando el 55, usted me dice.
4: ¿Usted por qué me está haciendo perder mi tiempo, caballero?
3: ¿Cómo se le ocurre? ¿Cómo se le va a ocurrir que le estoy perdiendo su valioso tiempo?
4: Listo, caballero, directamente voy a hacer la última verificación. Ingrese a su WhatsApp, por favor.
3: A mi WhatsApp, bueno, tal vez por el WhatsApp sí, porque ahorita me estaban llegando WhatsApp.
4: Eso, directamente si en esta verificación de WhatsApp no se realiza la verificación, yo paso a bloquear y a suspender la línea por spam, ¿vale?
3: No me lo vaya a bloquear, por favor, es que
4: entonces. Sí, caballero, directamente es porque usted no está colaborando, ya estoy tomando como que usted es la persona de otra procedencia, ¿vale?
3: No, venga, mándemelo por el WhatsApp, que por ahí es más fácil. Claro, ya estoy en línea, mire, para que vea, no aparezco en línea ahí.
4: Por favor, no toque ningún borde de la pantalla. Sobre su, ahí se le va a aparecer la verificación. Tres números, Dios mío, tres números más.
3: No me aparece. Me aparece un WhatsApp de Juancho, el primo mío, y me aparece el de la señora allá, la finca, la vecina. No aparece más nada.
4: Espere, caballero, espere, porque directamente yo siento que se me está tomando el...
3: ¿Cómo se le ocurre? Mira, aquí va el Juancho, vecino, y la señora allá de la vereda.
4: Por eso, caballero, pues directamente aquí me aparece que no, directamente yo le genero la verificación y me dice que no, ¿ok?
3: Pues, ¿qué le va? Mire, vea, ¿qué le va a aparecer? Pero, ¿qué?
4: Ahí le llegó la recuperación de cuenta.
3: Ah, pero imagínese, ¿qué le va a llegar si usted no está hablando con ningún pendejo? ¿Cómo le va a llegar si usted no está hablando con ningún pendejo?
4: Directamente sí es muy pendejo.
3: ¿Por qué?
4: Directamente
3: sí
4: es bruto.
3: ¿Por qué?
4: Es bien bruto,
5: el hijo de puta. ¡Ya perdió! ¡Hijo de puta! ¡Ya perdió el cielo al parío!
0: Oiga, le salió el tiro por la culata. ¿Cómo le parece, pues? Mientras estaba en toda la llamada, le aparece a usted el correo en la verificación, si soy yo o no soy yo, ¿cierto? Mientras que el man le decía, ponga que sí soy yo, él le daba, no soy yo. Entonces, claro, allá les rebotaba. ¿A ustedes les ha pasado algo similar? A este man le salió todo al contrario y lo iban a robar. Así lo pueden robar a usted. Dicen, hola, ¿cómo están? Usted se ha comunicado con la empresa de telefonía, ta, ta, ta, ta, ta. Vamos a ayudarle porque si no se le va a bloquear su WhatsApp, su teléfono y su línea. No haga caso a eso, bebé. ¿Le ha pasado? ¿Lo han llamado?
2: Te cuento que la experiencia que yo he tenido con eso, Karina, a mí se me han llamado y en todo momento me llaman unos números raros, desconocidos, y también a veces unas contestadoras automáticas. Yo digo, aló, hola, ya te voy a escribir en el WhatsApp, o respóndeme en el WhatsApp, una vaina así, y me escriben, o sea, y eso, o sea, no entiendo la modalidad a veces, porque también que te manda mensajes de la DIAN, unos, o sea, es una vaina que esa gente...

0: Te no, bombardea, los de la te bombardean. Reales.
1: Ellos también lo van a robar, pero disimuladamente.
0: O sea, te bombardean en todo tiempo, o sea, en todo sentido te bombardean por el correo, por el WhatsApp, por las llamadas normales, mejor dicho, por todos lados. ¿Cómo? Mira, ¿qué cómo? ¿Qué?
1: Oiga, ¿qué? ¿A buscar qué? ¿A decir qué?
2: ¿A buscar a quién con quién?
1: ¿Qué les ha pasado a los oyentes de esta manera? Aunque dicen que ya han mermado un poquito esas llamadas de spam.
0: ¿Qué han qué?
1: ¿Hace cuánto usted?
0: Mermado.
1: Mermado.
0: Es que han bajado. Eso está disparado.
3: A mí me llaman todos los días. Y sí. Es que hay una cosa muy grave. Ahí es porque se le contestó. Pero resulta que, mi amor, es que hay tantas cosas. Lo que pasa es que acá recochamos mucho, pero hay cosas muy serias. Como que la inteligencia artificial, mi amor, ya no necesita que usted conteste ni siquiera. Con que suene... Y usted contesta y le cuelguen, ya con eso tienen, no tienen que hablar con
1: ya
3: usted.
1: Ya con eso estuvo activado.
3: Para robar los datos, sí, señor.
0: Espérate.
3: A mí me llaman todos los... ¿En serio? Es en serio.
0: O sea, a mí, yo estoy fumado ya hace rato, me robaron.
3: Seguramente sí, a mí también.
1: Es que, amor, quiero hacer teléfono para marcarte así, robarte
0: por ejemplo,
1: todo.
0: A las 11:15, y aquí lo tengo, 321-149-1312. Después bueno, me llamó.
1: El caballo otro. Era yo, usted como ahora, mi número, era ahora. El otro número mío.
3: No, entren en pánico. También existen, siguen existiendo las bases de datos que derrotan de una telefonía móvil a otra. Entonces, si ustedes están claro, lo llaman Juli, de Tigo y están Tigo, lo llaman de Claro, de Movistar, de WOM, de todas las que existen.
0: Si está viendo ahí. Hey, Yocaba, saludos a los mágicos del Oasis. ¿Sabes qué es el Oasis en Barranquilla?
3: Papi, pues si no conozco Barranquilla, no, ¿cómo voy a saber?
0: El Oasis es una correccional.
2: Es un lugar donde te abrieron ese ojo, di la verdad.
0: Es una correccional
1: pero
0: de menores.
1: ¿Pero una correccional realmente o es una...?
0: No, es una correccional porque yo tuve la oportunidad de estar ahí con Tropicana. Y ellos nos escuchan todos los días. Mira, ahí están niños de 11, 10, no, sí, 11, 12, hasta los 17 años, porque a los 18 los pasan a las cárceles. Pero bueno, ellos todos los días escuchan a Que No Me Duermo de Tropicana. El pelado Greiker, un abrazo, gracias. Escuchando Tropicana, más bacana, qué bacano. Ahora sí, Karina.
1: ¿Qué dicen?
0: Los oyentes de Tropicana envían su notica de voz y nos cuentan su experiencia con estos números raros o en algún momento que han tratado de verle la cara de bobo, de tonto, de sonso y usted ha dicho, no señor.
4: La más bacana, bacanísima. Buenas noches para ese grupo tan hermoso de trabajo. No, ahorita hay mucha modalidad de robo, mensajes, llamadas, abrir links... imagínese que me llega uno, incluso ayer, con el nombre mío por WhatsApp, diciendo mi nombre, ¿cómo estás? ¿Cómo te ha ido? Nunca lo apreciamos mucho, no se olvide de nosotros aquí, lo queremos mucho desde Estados Unidos. Y yo lo único que tengo en Estados Unidos de amigo es a Trump, pero ese no me escribe. Entonces, apenas uno va a abrir esos WhatsApp, ahí mismo lo empiezan a hackear. Entonces, por favor, no abrir nada de link, de nada. Y más que viene la temporada de diciembre.
1: Uy,
4: entonces,
1: ya,
4: no
1: que
4: se
1: empieza.
4: descuiden.
2: Es verdad, ahora sí.
1: Disquemor, usted se ganó un carro, 0 kilómetros, y usted sin participar en ninguna rifa de ningún carro.
3: Y usted siendo 0 kilómetros, ¿para qué quiere un carro 0 kilómetros, mi amor?
0: Ay, eso es lo que tú no sabes. Ella no es 0 kilómetros. No,
2: mi amor, yo sé. Cierto que tú eres virgen de bobo.
1: No. Sí, mi amor, obvio.
3: Muchas gracias.
1: No. O sea, los únicos morados que tengo son por otro tipo de cosas.
0: Dios mío, bendito. Esto no era así, muchachos. Ustedes saben que
1: esos
0: esto
1: morados,
0: no era
1: vean.
0: Así. ¿Qué dicen los oyentes? 3106-3302. ¿Lo han estafado? ¿Han tratado de robarlo? ¿En qué modalidad?
1: El corazón.
0: De pronto en algún momento lo han llamado a su número, le han enviado mensaje de texto, mensaje de WhatsApp, han tratado de contactarlo o contactarla por el correo, por Gmail, por Yahoo. ¿Qué dicen ustedes? Al 310-206-3302. Sí, claro, Yahoo todavía están. Dice,
1: amor, eso es de los años 1600.
0: No, pero es que Yahoo todavía está. Es un buscador, entre
1: por
0: otras
1: Yahoo.
0: Cosas. Claro, Yahoo. Hola, Tropicana, buenas. ¿Con quién?
5: Caballito, y ese par de hermosas mujeres que están lindas y hermosas acompañándote, hombre.
0: Compadre, es cierto que el programa es todo más bacano. Con Julián y con la Karina esa que no me presta atención, pero está bacano, ¿sí o no?
5: Más mono dirán domingo, papi.
0: Obvio, obvio. Pero ¿cuál de las dos te gusta más? ¿Karina o Juliana?
5: No, papi. No, la verdad es que entre las dos me quedo contigo.
0: Yeah. Yo no soy misógino, yo no tengo en contra nada de los manes que le gustan los manes. Pero papi, tú sabes que tú y yo, macho con macho, eso no puede pasar.
2: Te quiero decir que la vas a pasar más sabroso.
0: Julián, y que la vamos a pasar más sabroso, que la vaina.
5: Hey, caballito, desde Barranquilla, papi, tú sabes cómo somos nosotros acá.
0: Sí, sí, sí, en la buena, papi, en la nahue. Bueno, ¿en qué momento han tratado de estafarte, compadre? Cuéntanos tu experiencia.
5: No, te comento que pasó con una tía.
0: Papito,
5: estoy trabajando.
0: Mi hermanito, vamos a hacer algo. Tienes que bajarle todo el volumen a tu radio y me vas a escuchar por el teléfono. Para ahí está, que se escuche mejor. Ahí está. Ahora sí, mi hermanito.
5: Ahí está.
0: Dale, dale, ahora sí.
5: Mi tía, llamaron a la casa de mi tía preguntando por mí. Entonces, no, que mira que es un accidente, que lo tenemos aquí, que no sé qué. Necesitamos 300,000 pesos. Y la gente asustada, y que la voz, me escucharon la voz mía y todo comenzaron a recolectar la plata. Y yo estaba trabajando y el celular sonaba, hasta que la administradora me llamó y papi, celular tú estás sonando, ¿ves? Y lo contesto y me dice que no, mira, tú estás bien, que no sé qué y tal. Yo dije, ¿bien? No, que mira, nos están llamando, que no sé qué y tal. Cuando escuché al fondo que dice que no, ¿sabes qué? Maten ese degenerado, que esto no sirve para un carajo.
0: Dios mío. ¡Mierda!
5: Sí, no, padre,
0: qué vaina. Qué vaina.
5: Iban a joderme bastante, dicen. Iban a joder por este lado.
0: Uy. Pero lo que dijo Juliana es muy delicado porque ya están estafando con inteligencia artificial. O sea que tú, en el momento en que contestes un número desconocido, ya te jodieron. Pero.
5: Sí, claro, por ahí sí. Uno tiene que tener mucho cuidado en ese sentido, papá.
0: Ok. Mi hermanito, ¿quieres saludar a alguien?
5: Ey, papi, espérate, tengo un combito aquí de mujeres que van a pegar un gritico aquí en las peladas aquí. Voy transportándolas.
0: Sí. Ey, pero espérate.
1: Qué grito, qué grito.
0: Que no griten, pásamelas para que hablen. Espérate.
2: Oiga, oiga.
0: Mira que, ¿cuál es la que está? ¿Cuál es la que está soltera?
2: Todas. Eso dice todas, mi amor, luego andan de bandida, papi, pero... y más de una está casada.
0: Papi, pero vamos a hacer algo. Yo tengo que ir a Barranquilla ahora en octubre, que yo cumplo el 1 de octubre, así que vamos a hacer un parchecito con ella. Manda fotos para ver qué es lo que es.
6: Ah, bueno, te la vamos a mandar. Es...
0: Melanie.
1: Ay, pero como hablan de chévere.
0: Pero pásame las peladas, hombre, pásamela ahí, pásame una, a la que sea.
6: Dale, saluda. Oye, a Melanie.
0: Mi amor, ¿cómo estás?
6: Bien, gracias a Dios.
0: ¿De dónde vienen? ¿Dónde estaban? ¿O para dónde van?
6: Estamos trabajando en
0: J-Lo Store. Ah, ok. Mi amor, hoy es jueves de soltería. ¿Vas a salir de perreíto o te vas a quedar en tu casa?
6: Cansadita.
0: Sí, mi amor.
6: Bueno, tengo que trabajar.
0: ¿Soltera, casada, comprometida, enviudada?
6: Saluda a la chica de J-Lo oficial.
0: Óyeme, pero ven acá, tú eres casada, comprometida, enviudada. ¿Qué situación sentimental tienes?
6: Divorciada. Viuda.
0: Sí.
6: Camila es viuda.
0: Bueno, mira, mi amor, te mando un besito. Pórtese bien.
6: Igualmente.
0: O mentira, pórtese mal para que la pase bien.
2: Se van a hacer viudas, lo que pasa es que están vestidas de negro y listas para el entierro.
0: ¡Uy, qué rico! Mira, esa.
1: Ojo con eso. Mira, cuidadito donde cae ese globo.
0: Saluden a Julián y saluden a Karina. Ah, bueno, chao pues, ya, chao. Está bueno, un besito.
6: Igual.
2: Adiós, chao. Todos los días, que la pasen sabroso hoy.
0: Hombre, qué vaina.
1: Me encanta esa alegría.
0: Vea, se nos llenó el WhatsApp. ¿Quieres escuchar?
3: Pues que vamos a decir que no. Obvio, pues sí, póngala mijo.
1: Amor, por favor.
7: Yo escucho Tropicana, la más bacana. Bueno, dichoso el caballito entre las mujeres. Con ese par de mujeres hermosas. Opinas del tema. Imagínense que ahora hay una movilidad. A mí me ha pasado, pues, yo vivo aquí en una vereda. Le marcan a uno, ¿no? Pam, pam, pam, le marcan a uno. Sí. Bueno, uno en la vaina, la fatiga, uno contesta. Y contesta y es el famoso cuelga, marca y cuelgan. usted una vez dice, aló, ¿qué más? Y le cuelgan. Y esas llamadas del spam, uy, qué cosa bien maluca y jodida y cansona, gente, que yo un día alguno de esos me llegó a contestar y me arrié la madre, porque la verdad sí, uy, qué cosa bien fastidiosa, eso es a las 24 horas del día, el famoso cuelga, ¿cómo es? Marca y cuelga. Y entonces descargué una aplicación que se llama detector de llamadas.
1: Ajá.
7: Me salen cualquier cantidad de llamadas ahí, llamadas de Nueva York, de España, uy, de la sí. India, de por allá del culo del perro, con el perdón de ustedes.
1: Usted
7: por allá.
1: Que tienes amigos extranjeros.
7: Muchachos, mensaje a toda la humanidad, o sea, pendientes en la jugada. Porque he escuchado yo por ahí que cuando uno ellos marcan y uno contesta, dicen que ellos les agarran, entran a la base de datos y rapidito captan información y dicen a quién van a robar y a quién no van a robar, mosca. Esa vaina ahorita toca estar en la jugada. Yo escucho Tropicana, la más bacana.
0: Eso, un abrazo. Bueno, Cari, la pregunta para los que van llegando a la sintonía de Tropicana en el jueves, 9:30 minutos, ¿cuál es? ¿De qué estamos hablando?
1: Mor, vea, un man le salió más inteligente al ladrón. Ladrón de esos que lo llaman a uno. Listo. Que le modifique usted el correo, que mueva el WhatsApp, que mire, que mande esto, que cuadre lo otro. Le salió el tiro por la culata. ¿Usted de pronto ha tenido una experiencia similar? ¿Le ha pasado? ¿Cuánto le robaron? ¿Cuánto le sacaron del bolsillo? ¡Cuente, mi amor!
8: Caballito, buenas noches, el Tropicana, la papá cana. Nada, eso para que lo roben a uno, pues ya depende. Pues a mí me llaman cana a decirme que tengo un familiar enfermo, que se accidentó. Que me llamaron que mi hijo se ha accidentado. Le dije yo, ojalá que se muera ese perro infeliz porque yo tengo una mujer. Ahí sí perdió, papi. Entonces, pues, también cuando lo llaman a uno a decirle que un pariente, yo lo primero que hago, como tengo dos celulares, cojo y me marco de una vez a la familia a preguntar por esa persona. Así de fácil.
0: Listo, papá. Un abrazo, gracias. Juli, ¿alguna vez alguna persona cercana a ti la han robado, la han estafado de esa forma?
3: No, así no, por teléfono no. A mi mamá le robaron plata del banco cuando la tecnología no existía. Y lo hacían era cambiando las tarjetas de los cajeros, ¿se acuerdan?
0: Ah, sí, claro, sí.
3: Entonces le echaban como algo a la gente que iba ahí a los cajeros solas, sobre todo a las mujeres, tan, ay, que venga yo le ayudo con la tarjeta, que no sé qué, que tal. Pan, le echaban alguna vaina, escopolamina, urunda, en alguna vaina.
0: La durmieron.
3: Y ni le cambiaron la tarjeta.
0: Le hicieron el cambiazo.
3: Sí, le cambiaron la tarjeta a mi mamá, qué pecado.
0: Qué vaina, ¿no?
3: Sí, antes robaban más así. Lo que pasa es que ahorita con la tecnología es muy buen madre. Y yo lo que le iba, vamos a ver si yo lo tengo guardado, que era lo que le iba a decir a Karina. No, vamos a poner un poquito seria, de alguna manera, pero es que...
1: Ponte seria, mi amor.
3: Uno debería estar informado de ese tipo de cosas, hombre, me parece a mí. Vamos a ver si encuentro esa publicación. Resulta que uno de los creadores de la inteligencia artificial, de una de las inteligencias...
0: Artificial, sí. Es más, yo vi esa noticia y es que...
3: Acá la tengo.
0: Y es sobre el calentamiento, la gran cantidad de energía que eso consume, ¿no?
3: No, el man dijo, esto sigue así y en 5 años, chao.
0: No vamos a desaparecer.
3: No hay humanidad. Dice, el ingeniero de software británico Jacob Coxon, de 27 años.
0: Pelado, pues madre.
1: De mi edad, por fin.
3: Y con experiencia Anthropic y OpenAI, o sea, inteligencia artificial, presentó su dimensión tras afirmar que las compañías que lideran el desarrollo de inteligencia artificial no están actuando con responsabilidad ante los riesgos que, a su juicio, podrían generar sistemas cada vez más avanzados que los que ya conocemos. El man, identificado por los medios como uno de los ingenieros que participó en el desarrollo de ChatGPT 4.0 y 4.5, o sea, dos versiones distintas de la inteligencia artificial más conocida, dice que están actuando sin ningún tipo de responsabilidad. Expuso públicamente los motivos de la decisión por la que renunció y cuestionó la velocidad con la que avanza la carrera por desarrollar sistemas de inteligencia artificial aún más potentes que los que ya conocemos. Eso, lo que él escribió puntualmente, está en Twitter. que ahora se llama ex. Ahí está. El man dijo, yo ya no voy más con esto. O sea, es como si usted le piden crear un monstruo y el monstruo se le salió de las manos a usted, papi. Frankenstein.
0: Es como la bomba atómica.
3: Claro, papi, eso ya no tiene reversa. Entonces el man dijo, no, yo no voy para eso. Yo la verdad me fui. Y lo más, o sea, lo mínimo que puedo hacer como de responsabilidad social es decirle a la gente, en 5 años estoy para la...
0: ¿Y ustedes creen que la inteligencia artificial nos ha facilitado muchas cosas?
3: Sí, pero pues eso tiene que ser controlado. Porque además se supone que quien la creó fuimos nosotros. Entonces, si no se controla, o sea, si tú creas algo que se sale de control, pues ni siquiera quien lo crea lo controla. Chao, papi, adiós.
0: Óralo.
1: Claro. Qué susto, ¿cierto?
0: Qué fuerte,
3: ¿no? A mí, la verdad, eso sí me da muchísimo susto. Sí, y él no es el único que ha dicho eso.
0: Esta vaina es peor que el COVID,
1: entonces. Yo quisiera que quitaran... Que quitaran esa inteligencia artificial porque ya nadie sabe ni manejar Word ni Excel.
3: ¿Usted sí sabe manejar Excel?
1: Mor, ¿y quién Excel? Sí, obvio.
0: Yo por lo menos sé hacer las novedades ahí, el tiempo suplementario. Lo único que sé hacer es esa vaina.
3: Es que las novedades. A fuerza de breca sabe poner la firma ahí.
9: Contesta. Dicen que ellos les agarran, les entran a la base de datos y rapidito captan información. Y dicen a quién van a robar y quién no van a robar. Mosca.
0: Eso.
3: Vea, ya encontré el trino del man. ¿Sí? Ahora sí, leo exactamente lo que dice el man. Para que vean, que es en serio de aquí, porque para mí es la red social que no se ve acá. Para mí es la red social que no se puede mostrar, toca así.
1: Sí. Pero Juliana, no mueva la mano.
3: Ya, ay, es lo que toca sacarlo de ahí. Eso,
1: enfocando,
3: ahí está.
1: Renuncie. Espera, enfocando.
0: Jacob Copson, 27 añitos. En esta red social,
3: usted todo lo que tiene que ver con el presidente y tal. O sea, si aparece aquí, es verdad.
0: Es verdad. O sea, X.
3: X. Entonces el man dice: renuncié a Anthropic hoy. Eso fue hace 4 días. Pasé los últimos 3 años haciendo investigaciones de preentrenamiento, tanto en Open AI.
0: Pero esa es la que tiene el iPhone, Open, ¿verdad?
1: AI. ¿En qué?
0: El iPhone yo creo que tiene esa. Es aquí, yo la he visto.
3: Que sí. Open sí. AI. Pues pucha, me confundo la dislexia. Como en Anthropic, ninguna de las dos compañías está actuando de manera responsable. Están corriendo directamente hacia una superinteligencia automejorante y apostando con nuestras vidas. Más pensamientos a continuación, y ahí hay un hilo de todo lo que el man piensa en ambas inteligencias artificiales que él ayuda a desarrollar. Primero renunció y está de algún modo anunciando o denunciando lo que está pasando y lo que puede pasar. Eso yo leí eso, a mí me dio muchísimo susto. O sea, eso es solamente como el inicio de todo el hilo de lo que él escribió en X. Si usted quiere saber,
1: no, vaya. No, y eso se puede salir de las manos.
3: A mí usted me está recochando el inglés, está perfectamente dicho. Lo que pasa es que la
1: bueno, está muy bien dicho, no le estoy recochando.
0: Es difícil, ¿no?
3: Para mi cerebro, porque yo soy disléxica. Entonces me cuesta decirla.
0: ¿Cómo se dice, Juli?
3: AI.
0: Open AI.
3: AI, ajá.
0: AI.
1: Open sí. AI.
0: Okay. ¿Cómo se dice, Karina?
1: Open AI.
0: Qué mal inglés bollero.
3: ¿Usted cómo aprendió las letras en inglés?
0: A, B, C, D, E.
1: A, B, C,
3: ¿pero cómo
1: D,
3: se las aprendió?
1: F, G,
0: escuchando.
3: A. ¿Pero no se las aprendió con una canción?
0: Sí, por eso, escuchando.
1: A, B, C, D, E, F, G.
0: Ajá, así.
3: ¿Qué sigue?
0: Se jodió Lola.
10: Tiene lo más bello de este mundo. Ay, Karinita. Pues te cuento que una vez me llamaron. Me dijeron que mi mamita se había accidentado. Ay, hombre. Lo único que le pude decir al señor era: pues cuídela mucho, gran perro, porque mi mamá se murió hace 2 años.
0: Dios mío.
1: Está el avión.
3: Es decir, la cagada, hermano. Uy, no.
0: ¿Qué dicen los oyentes? Al 310-206-3302. Lo han estafado por medio de llamadas, de WhatsApp, de mensajes a su celular, o llaman y cuelgan. Llamen ya de una y cuéntenos su experiencia. Tropicana.
11: Tropicana, la más bacana, bacanísima. Tropicana, a nosotros nos pasa, mejor que tropi amarillitos. Yo creo que eso nos marcan 20 veces al día. Por lo que trabajamos en aplicaciones, tú sabes, no se presta para eso. Y lamentablemente, sí, llaman mucho para esa cuestión. Es más, acá hay un caso muy chistoso. Que nos llaman para unas drogas los militares.
3: ¿Unas drogas?
0: Sí, supuestamente.
3: Una droga. ¿Cómo así unas drogas?
0: Extraño eso. ¿Qué Uy, tenemos miedo. Oyentes. Tenemos oyentes ahí. Hola, Tropicana, buenas.
1: Aló, buenas.
12: Nuevamente, Chillorra.
1: ¿Qué pasó? Gillo.
0: Hola, Gillo. Que vuelve y llame, compadre.
1: Se le fue por el otro lado.
0: Que vuelve y llame, compadre, porque la comunicación estaba ahí como extraña.
11: Tropicana, la más bacana, bacanísima. Tropicana, a nosotros nos pasa los mejor que tropi amarillitos. Yo creo que eso nos marcan 20 veces al día. Por lo que trabajamos en aplicaciones, tú sabes, no se presta para eso. Y lamentablemente, sí, llaman mucho para esa cuestión. Es más, acá hay un caso muy chistoso que nos llaman para unas drogas.
0: Ah, ok, listo, ya te habíamos escuchado, mi hermanito, un abrazo. Esto, oyente, Tropicana.
13: Tropicana, la más bacana, el Tasiri de Cali. Luego, a mí me pasó más mortal. A mí me subió una pareja al carro. Se me subió una pareja, iban a motelear. Y el man llegó y me dijo que si yo tenía plata en Nequi, que le diera 60 mil pesos en efectivo que me lo colocaba en el Nequi. Y yo le dije que sí. Y bueno, y yo le pasé los 60, me hizo la transacción y todo, dijo que va así. Y yo al rato me dio por mirar el Nequi y ese man me había colocado 60 pesos.
1: Ah.
13: Ese man se va a culiar con la plata mía. Me ha colocado 60 pesos y yo no me había dado cuenta.
3: Y literal, mi hermano, y literal.
1: Venga, yo hago eso mucho. Bueno, no dime con la plata del otro, no. Yo soy de las que digo, venga, estoy sin efectivo, ¿le puedo transferir y usted me regala efectivo?
3: Yo pensé que Karina iba a ver, yo ya a Karina le iba a decir, apaguen esa hueputa cámara. Yo pensé que Karina iba a decir, yo soy de las que debo 40 mil y pongo 40 pesos.
0: Sí, no, Karina. Ey, no. Eso lo castiga a Dios. Señoras y señores, en Tropicana, la más bacana, bacanísima, ha llegado el momento. Hoy no la voy a poner a enfrentarse a ella, sino que vamos a hacer algo más bacano. Los oyentes de Tropicana, Julián y Karina, se van a enfrentar, pero con Vallenatico Romántico.
1: ¿Y el YouTube, bebé?
0: ¿Cómo?
3: Se apaga, mami.
1: Apáguelo, mi amor. Listo, ¿con qué vamos a participar?
0: Vallenatico Romántico, el que quiera participar, okay, o la que quiera participar, que llame o envíe su notica de voz, tiene que decir mi nombre es fulanito de tal ciudad, y mi vallenato es este. Ya de una, 310-206-3302 o 601-348-7601. Vallenatico Romántico, y dale ya de una, el cuadrilátero más grande que tiene Colombia y al mundo, aquí está Ena, que no me duermo, de Tropicana, la más bacana, bacanísima.
1: ¿Quién?
0: Papi, ¿qué pasó, hombre?
9: Contesta.
0: Ya, uy, Dios mío.
1: Se le metió por otro lado, sí. Cuidado.
0: Espérate un segundito ahí. Ya, no seas intenso, papito. Hola, Tropicana, dígalo de una.
14: Hola, caballito, buenas noches. Mi nombre es Julián, de la ciudad de Bogotá, y quiero participar con la canción de Mágico.
0: Uy, buena. Jesús
1: Manuel Estrada. Bien.
0: Aquí está la canción del oyente participante. Esto se puso bueno en el jueves, fin de semana, con Tropicana.
1: Yo voto ya por esa.
0: Karina.
1: Te encontré en la magia de un mes, una noche de
0: invierno. Amordete el cachete.
1: Qué rico.
0: Ya, otro oyente. ¿Cómo es su nombre, compadre?
15: Allá en el Son Velázquez.
0: Da, mi hermanito, porque entonces.
16: Caballito, buenas noches. Para participar, mi canción es Piensa en mí. Los embajadores.
1: Muy buena. Oiga, hoy están agarrados, pues.
0: Sí, claro.
1: Oye, hoy le dieron al palo.
0: Aquí está la canción de los embajadores vallenatos.
1: No, mágico.
0: Los oyentes de Tropicana envían de una su notica de voz. ¿Y por quién van a votar?
1: Esa era la canción del oyente, no era una de Nelson Velázquez.
0: Los embajadores. Porque el otro día, ¡ay, una de Nelson Velázquez! Pero ni siquiera me dijo el nombre.
1: No, me refiero a...
0: No, esta sí, piensa en mí.
1: ¿Cómo dijo piensa
16: en mí? Caballito, buenas noches. Mira, para participar, mi canción es Piensa en mí. Los embajadores.
0: Piensa en mí. esa es, ¿verdad? Esa es, ahí dice.
3: Pues yo la única que me sé piensa en mí es piensa en mí. Nene, mi, mi.
1: No, Julián.
3: No, mentira, no, yo no sé mucho.
1: Piénsame, donde tú estés. Piénsame, bueno, esas piensas.
0: ¿A Juliana cuál le gusta? ¿Por cuál vota, Juliana?
3: Mágico, mágico, mágico. Mágico.
0: Karina, mágico.
1: Mágico, mágico.
0: 3106-3302, ¿por qué van a votar los oyentes de Tropicana?
17: Caballito, buenas noches. Se habla André y Botija. Mi canción es la de Miguel Morales.
0: No, nada, ya tiene que votar,
1: ¿qué,
0: compadre?
1: ¿Cómo que Miguel Morales?
0: Tienen que votar ya en este momento. Al 3106-3302. ¿Por quién van a votar los oyentes de Tropicana? ¿Vota, Juliana?
18: Hola, caballito, sí, piensa en mí, ese es el mejor.
0: Señoras y señores, 1-0, 1-0 ganando, piensa en mí en Tropicana.
19: Anoche, que no me duermo, que no me duermo. Yo voy por... piensa en mí, piensa en mí.
0: Ay, ay, ay, señoras y señores, mujeres, 2-0 en este momento.
1: ¿Y quién me va por mágico?
0: Hola, Tropicana, buenas noches, ¿con quién hablamos?
1: Por fin, alguien por mágico.
20: ¿Qué tal? ¿Qué tal?
0: Amiguita, mágico, buenas mágico. Noches. Mi amor, ¿cómo es tu nombre? ¿De qué parte de Colombia? Diga, y por mágico. ¿Cuál canción?
20: Barranquilla, Joana, mágico, mágico.
0: ¡Ay, eso! 2-1, Tropicana.
21: Caballito, piensa en mí.
0: ¡Miércoles!
1: No. No se vale.
0: Señoras y señores, la canción ganadora. Esta. Y va a sonar aquí,
1: bueno,
0: en Tropicana.
1: Bien, en
0: la más bacana, bacanísima.
1: No, no, no. Juli, no importa que piensen en nosotras.
0: ¿Quién la presenta? ¿Quién la presenta? Preséntenle ustedes dos, Juliana y Karina.
3: Preséntala tú, que eres el de la costa y te gusta vaina.
0: Aquí está Robinson Damián y los embajador del vallenato, el mismo del Santo Cachón. El mismo de con los crespos hechos. Esta vaina sí me gusta a mí. Piensa en mí, en Tropicana. Los embajadores. ¡Tropi!

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0: Señoras, ahora sí se pone bueno el programa. Señoras y señores, ¿cómo están mis amores bellos? O sea, que no me duermo. Bienvenida a la gente que está por ahí en el TikTok. 170 personas, ojalá no suba un poquito más porque vamos a formar el boruló y la recocha aquí con Karina. Y además, tengo un tema huepucha que yo hace rato quiero hablar de ese tema. Me parece muy delicado.
1: ¿Por qué?
0: Y sé que la mayoría de los que están acá son papás. Y este tema que quiero tocar tiene que ver con eso.
1: Pero yo creo saber cuál es y me encanta.
0: Me parece muy delicado que la gente además opine sobre usted cómo debería o no tener una relación con su hijo o con su hija. A mí la verdad no me asusta decir que la gente es muy sapa. Me incluyo. Hombre, uno no puede... Vea, nomás hoy. ¿Cómo le parece, Karina, que yo iba en un semáforo? Sí, iba a cruzar. A cruzar la calle caminando.
1: ¿En un semáforo o en un ascensor? Porque más de uno confunde semáforo y ascensor.
0: ¿Ascensor?
1: Literal.
0: ¿Por qué?
1: Acá dicen, es que ay, voy pasando por el ascensor. ¿Cuál ascensor? Es un semáforo.
0: La gente de Medellín, mija, qué rara, que le dice manga al pasto, por ejemplo.
1: Mor,
0: la gente rara. Mor. Acá no pasa eso. No, acá no pasa eso. Resulta que yo estaba en un semáforo esperando poder cruzar. Y cuando estaba ahí parada, bueno, detenida, parada, no me amaría más. Cuando parada, estaba detenida, resulta que ahí sobre la cebra había un motociclista. Quedó sobre la cebra. O sea, no quedó atrás como debería, sino en la cebra. Y pasa un muchacho con su perrito y le dice, oiga, es que usted no está viendo que el semáforo está para usted está en rojo porque está ahí, ¿qué le pasa? Y yo así, mami, yo no crucé ese paso peatonal hasta que no me vi todo el chisme. Y así es la gente de Colombia, chismosa, metida. Usted sabe que a usted le encanta el chisme y sobre todo
1: pero
0: le encanta
1: como
0: opinar.
1: El chisme a uno no le gusta, sino que le encanta. Para el chisme sí están de una.
0: Ajá. Entonces, aquí lo delicado, mi querida amiga, es cuando usted opina sobre la vida de otra persona y usted no es consciente del daño que le puede ocasionar. Toda esta introducción larga para decirle a los que están ahí escuchándonos a través de la radio y a través del TikTok que en este momento está viral un caso muy delicado de un actor muy famoso que se llama Biasini y un man que hace contenido que ahorita el peligro de las redes sociales es que cualquier bobo se hace viral y con cualquier cosa, diciendo verdades o mentiras y con la inteligencia artificial mucho más.
1: Lo modifican.
0: Exactamente. Pues este man decidió echarle la mala a Biasini. Escuché el video del susodicho.
1: ¿Qué dice? ¿Qué dice? Esa es la parte más emocionante. O sea, el chisme en su punto máximo.
0: Póngale pues.
1: A ver.
0: Ahí va.
2: Así, vean esto.
0: Ahí muestra imágenes de Biasini peinándole el cabello a su hija y dándole besitos
2: en Pontevedra mientras estaba grabando una novela. Pero claro, esto no hacía parte de la novela. Yo presencié la situación y claramente me generó una alerta. Aproximadamente una hora conté 20 intentos o 20 picos. La policía estuvo presente, identificó varias personas y nos confirmó que era el padre. Y personalmente no creo que una niña de 10 años deba recibir esas muestras de afecto tan repetidamente en tan corto tiempo. Y que sea un papá no debería ser excusa para saber hasta dónde van los límites. Yo tampoco puedo afirmar que aquí hubo un delito, porque son las autoridades competentes las que deben investigar esta situación. Y aquí hago un llamado al presidente Abelardo. Usted tiene la autoridad de coordinar a las instituciones para que situaciones como estas sean revisadas seriamente. Y yo le pido que garantice la protección de nuestros niños. Ahora quiero preguntarte a ti, ¿te parece apropiado ese comportamiento del padre?
0: Karina, ¿usted ya vio el video?
1: Nada, no lo he visto, pero me imagino que es dándole caricias, ¿o qué? Yo he visto papás que le dan besos a los niños en la boca.
0: Bueno, señores, para los que no han visto el video, póngalo. Lo acaban de escuchar, pero si quieren ver qué es lo que el tipo está describiendo, es que Biasini, repito, un actor de nuestro país, está en un espacio público, en un parque, con mucha gente alrededor de él, entre esa gente, sus compañeros de trabajo, porque estaban en un rodaje de una vaina que él está en la que él está trabajando de televisión y su hija estaba ahí porque después de terminar el rodaje de la grabación iban a salir de viaje. Véala, ¿qué?
1: Ay, ¿Por qué así? La estoy mostrando el pedacito, el corto.
0: Ah, bueno. Para los que están en TikTok. Entonces, resulta que el muchacho que graba desde la ventana al actor dándole besos en la cara a su hija, le tapa a la niña el rostro, por lo que es completamente difícil ver si le está dando un beso en la frente, en la nariz, en la boca o en el cachete. Y él, obviamente, lanza la acusación de que seguramente se lo está dando en la boca y que es un acto de afecto indebido entre un padre y una hija. Mi pregunta es, ¿será que él no sabe quién es Biasini? Ahora, no lo digo porque él sea más o menos importante, sino porque, por supuesto, una persona
1: pues yo no sabía
0: expuesta,
1: quién era.
0: ¿Usted no sabía quién era?
1: Mm-mm.
0: Uy, mi amor, me extraño, ¿usted no vio televisión de chiquita?
1: Mor, ni idea.
0: Bueno, es un actor muy reconocido de nuestro país, pero no solamente reconocido por ser actor y ha salido en muchas producciones que han pasado en los grandes canales de televisión como Caracol y RCN, sino porque él ahora también es una de las figuras importantes en redes sociales y tiene más seguidores que usted y yo juntas, mi amor, y tiene un compañero y un coequipero que también es gran actor y tiene un nombre también muy raro, y con él hace contenido no solamente para ellos dos, sino para muchas marcas.
1: Ya, sí lo conozco. El man.
0: Si
1: man.
0: Yo estuviera tan expuesta, él, si yo estuviera tan expuesta como él, y yo tuviera algún tipo de patología extraña con mi hija, de morbo, de vaina, el último lugar donde yo buscaría tener un tipo de demostración afectuosa indebida con mi hija sería en un parque. Póngale lógica a las cosas, digo yo. Ahora sí voy a hablar de mí.
1: Se supone que
0: no está chévere que uno le dé besos a los papás en la boca, porque pues son tus papás. Pero he visto gente muy cariñosa que de chiquito hacía eso con sus hijos, y yo me incluyo. Es más, no fue mi mamá la que empezó a hacer eso, fui yo. Durante una época de mi vida donde estaba más chiqui, y para mí eso no tenía absolutamente nada de malo porque es mi mamá. Dicho eso, repito que en el video, por el filtro que el muchacho que grabó pone, no se alcanza a ver si el actor le está dando un beso a la niña, en qué parte de su cara. Y ahí empieza el malentendido. Seguramente algunos se preguntarán, Juli, bueno, ¿y si este man es tan famoso, le respondió o no le respondió? Pero claro que sí.
1: ¿Sabe quién? ¿Sabe quién sí le da picos a los hijos estando grandes, grandes, grandes ya?
0: Ajá, ¿quién?
1: Y se los da en la boca, así. Adivine.
0: ¿Quién? No sé.
1: Luis Alberto, pues ajá.
0: Ah, vea, por ejemplo. Es que yo, eso acá en Colombia no voy a decir que es normal, pero yo no es la primera vez que veo. Si fuese.
1: Yo lo he visto varias veces.
0: Que el video fuera lo que el man que lo grabó está acusando.
1: Pues a las personas las he visto.
0: Yo no es la primera vez que veo una situación así, la verdad. Pues yo misma lo hice. Entonces, para algunas personas puede ser escandaloso, para otras no lo es. Pero lo que sea, ponga la lógica, mi amor, yo no voy a hacer algo indebido enfrente de todo el mundo. Pues, o sea, y lo peor es que este muchacho que grabó llama a la policía, va la policía hasta ahí, hasta el parque donde estaba él con la hija, sale la ex esposa del man porque hace parte del rodaje, creo que es maquilladora, le pasa los documentos de la niña y le dice, pero señora gente, él es el papá de la niña, ¿cómo así? No, eso se formó un borolo, pero yo quiero escuchar a los oyentes que me digan, si vieron el video, si no, igual, ¿qué les parece la historia? Si usted con sus hijos ha tenido ese tipo de afectos, si no, si le parece normal, si no, mejor
1: dicho. Yo diría, de pronto eso se puede prestar para malentendidos cuando es en un sitio público, todo esto. Está bien usted hacerle cariño a los niños, pero también se respeta algo que es los picos en la boca, no. Manoseadas tampoco, puede ser muy el papá.
0: Ajá.
1: Pero,
0: bueno, escuchemos a ver qué dicen los.
1: ¿Qué dice?
3: Muy buenas noches, Karina, para usted, para todo el equipo de Tropicana Bogotá y para todas las emisoras que a esta hora se unen. Conocí el caso aquí de una persona que, bueno, tenía a su hija y siempre pues la sentaba en las piernas. Yo creo que tendría 13, 14 años ella. Y al final terminaron teniendo una relación papá e hija.
0: Ay, yo no le puedo creer.
3: Y eso prácticamente dañó el hogar. Entonces, el exceso de cariño y de caricias y toda esta cuestión

0: padre a hija y se convierte como más bien como el gusto de hombre a mujer.
1: Uy, oiga, eso sí me deja a mí impactada. Yo nunca había escuchado algo así, pero ¿era el papá o el padrastro? Esas otras,
2: yo
1: pues.
2: Sí he escuchado que se han metido hasta con el papá, con el abuelo.
1: Pero con el papá de sangre.
2: ¿Tiene que llegar usted? Sí, de sangre. Ah, no, con el padrastro son muchas, eso es como tranqui.
1: Ay, no, eso me parece a mí un poquito aberrante.
2: Mija, en
1: ¿no?
2: la viña del señor se ve todo. Ay, qué peligro, qué
1: no,
2: susto.
1: No. Y además, vea, donde usted tenga un hijo con su papá, pues ya sabe cómo le sale el muchachito, ¿no?
2: Igual le veo a usted, mi amor.
1: Oigan a mi tía, ja, ¿qué tal está atrevida? A ver, Adriza.
3: Hola, buenas noches, gente de Tropicana.
1: ¿Cómo está, mi amor?
3: ¿Cómo están?
1: Bienvenida.
3: Espero que tengan una muy buena noche. Pues con respecto al tema, no he visto el video, la verdad, pero yo considero que no debería uno darle besos en la boca a los hijos. No. Una cosa es una cosa, cada cosa en su lugar. Estamos con el tema ahora de pues que sí, que el libre desarrollo de la personalidad y todo el tema. No es como antes, como pues lo crearon a uno, pero a mí me crearon como que papá, mamá, cada cosa en su lugar, y yo así hago con mis hijos. Realmente les enseño que inclusive nadie les tiene por qué tocar la boca, ni besar la boca, ni nada, que si ni papá ni mamá hacen eso, pues nadie tiene por qué hacerlo con ellos. Y ellos ya saben, entonces nunca le he dado besos en la boca a mis hijos, ni mi esposo tampoco. Me parece que las cosas tienen que tener su lugar. Entonces, la verdad, pues no estoy de acuerdo. Si hay papás que lo hacen, pues es respetable, cada quien cría a sus hijos a su manera. Pero a mí me parece que con tanta cosa ahorita, con tanta vaina, uno sí debe volver a sus valores de antes, que tanto se han perdido. Chao, gente de Tropicana, un abrazo.
1: Adrice, un abrazo muy grande, mi amor, gracias.
2: Chao.
1: Bueno, uno más, a ver, los escuchamos.
2: Ay, yo digo, hoy día ha cambiado tanto esta sociedad que, no. Uno es que es un santo.
1: Algunas cosas para bien, algunas cosas para no tan bien. Porque por ahí también hay otro caso, como este que hizo aún más viral. Uh-huh. Que ahorita lo tocamos también por ahí, por encimita, porque seguramente lo han visto y si no, y eso sí me parece, pues, retroceder mil generaciones. A ver, hay unos valores que yo sí siento que se deben conservar, muy bonito, muy portadito, muy la vaina, pero otras cosas que claramente nuestros papás y nuestros abuelos y nuestros bisabuelos, por desconocimiento, pues se comportaban de cierta manera, y no vamos a volver a eso, pensaría yo. A ver, aló.
4: Julianita, ¿qué más ve? Por acá, ya son las 4:20 de la mañana, mami, ve.
1: ¿Qué más vieron, no, mi amor?
4: A la mejor emisora y a las mejores locutoras. Oiga, Juliana. Señor, ¿cómo es que va a aterrar acá y que tenés vos, no? No te enreda a nadie, la única que te enredó fue tu esposa. Ah, Karinita, ve. No, mami, yo, sobre el respeto, mano, yo digo que eso no. A los hijos, a nadie hay que darle, solamente a la esposa, a la pareja, hay uno que darle beso en la boca. Eso es muy feo. Eso es feo. No es que para que eso no se puede hacer que en la vida pública, ¿no? Ni en la vida pública ni en la vida privada. Yo creo que eso es como quitarle la inocencia a un bebé, a un niño. Ellos no saben de eso, ellos son ángeles. Y hay que esperar que ellos vayan creciendo. Me imagino yo, no, ese es mi punto de vista. Julianita.
1: Mi amor.
4: Mi paisana caleña. Ay, ay, ay. No
1: ay, ay, ay. Bien,
4: Dios mío, bendito.
1: Raro, lo hagas ay, así ay, tan sabroso. La gente de Cali habla muy rico. Mis amores, si ustedes
2: me
1: quieren
2: encanta,
1: opinar
2: sí,
1: de este tema, además que convoco a nuestro público paterno y materno, para que nos digan qué piensa. A ver, todos podemos opinar, yo no soy mamá, Cari tampoco. Uno opina como desde nuestra postura como hijas, porque hijas sí fuimos, mi amor. Salimos de alguna
2: yo cosa no soy que mamá. Parió.
1: Yo no tengo madre, yo no tengo padre, pero sí somos hijas y por eso opinamos, pero obviamente la opinión de los papás, maravillosa, o de personas que sean o tengan posturas como de autoridad en la familia, como un tío, una tía, un abuelo, una abuela. Los queremos escuchar, 310-206-3302. O si se va a echar una llamadita y una charladita, yo le contesto, mi amor, 601.
2: Acá le recibimos.
1: 48-7601.
2: Repítalo, pero despacio.
5: Tropicana, la más bacana.
2: Todo rápido.
1: Ah, bueno. 601-348-7601.
2: Vio que si es capaz, Juliana.
1: Ay, si usted me dice, yo le hago.
2: Hágale, pues, listo, gracias, lento.
5: Karina, caballito. Yo tengo una idea.

0: 5 años. Ajá. Y yo a mi hija nunca la beso en la boca ni nada. Yo no sé, pero a ellos desde pequeñito hay que enseñarle el respeto. Es más, yo a mi hija cuando ella se sienta mal, yo mismo le corrijo y le explico, mami, que está bien porque usted es una niña y yo antes la corrijo y todo. Y mi hija tiene 5 añitos. Mi única hija, el Tassili de Cali.
1: Mi amorcito, a ver, recíbame esta llamada, mi vida linda desde Medellín.
2: Hola, amor, ¿cómo estás? Buenas noches.
1: Ah, bueno, pero a colgarle. Ay, a su madre también.
2: Se aburrió. ¿Qué a más, ver, pues? ¿Cómo estás? ¿Bien o no?
1: No, colgaron, pero tenemos audio.
3: Hola, Karinita, buenas noches. Un abracito, mi amor. Con respecto al tema, no, yo no estoy de acuerdo con eso de estar besando los hijos en la boca. O sea, ellos, pues, por respeto a ellos, y eso no está bien. O sea, hay afectos de papá a hijos que están bien vistos, pero pues a mí me criaron de una manera y no me parece. Es como, por ejemplo, con mi pareja, mi esposa, cuando teníamos la niña, que pues ya hoy día está grande, ya tiene 22 años, pero ella era un conflicto conmigo porque me decía, ayúdeme a bañar la niña, y la niña tenía 3, 4, 5 añitos, y eso era una pelea porque yo no le ayudaba, porque ella estaba haciendo algo, otra cosa, o porque no estaba en casa, y yo decía, no, yo por respeto a mi hija, yo no la voy a bañar. ¿Quién dijo que yo de papá va a estar haciéndole aseo, limpiando a mi hija? No, yo, mejor dicho, yo salía corriendo. Yo decía, eso no, yo respeto mucho a mis hijos, y no. Chao, buena noche.
1: Chao, niña de 4 años, es que bueno, mi amor, le voy a enseñar a que bañe a cucaracha. Yo usted allá y yo acá, papá, eche una coca de agua.
2: Yo me acuerdo que mi papá en un tiempo, él decía, no, aquí todo rápido, tienen menos de 5 minutos, tienen como 2 minutos, se bañan, y si no se han bañado, me dicen que yo con un cepillo así de palo largo y con unas gafas yo las baño. ¡Qué risa!
1: Ay, los papás son lo máximo. Yo sé que debe ser muy incómodo para ellos, porque además, pues obviamente el cuerpo de las niñas, hasta que uno ya adolece, se ve no formado. Si uno no tiene cadera, uno no tiene pulito, pues adolece de adolescencia.
2: Es que entonces yo sigo igual, que uno no tiene cadera, no tiene nada.
1: Mami, ¿usted quiere que yo le mande a poner unas teticas?
2: Mor, ¿cómo sería?
1: Mi amor, usted no más que me diga. Se llega a la finca, usted ya sabe cómo llegar. Si no, yo le mando.
2: ¿Cómo es que me espera? Alfari me espera allá en la cama.
1: Así, y me espera, no, hágame el favor, Karina. Ay, no, mentira, estamos recochando porque luego
2: qué
1: empieza.
2: Qué grilosa, no. A esa hora hay mucho niño en la... Mentira, no sale.
1: ¿Qué? ¿Qué niño va a ver a las 10:30? Todos están durmiendo, señores. A ver, un audiecito más.
3: Oye, Karinita, póngale cuidado que se me olvidó comentarle. Vicente Fernández, dígame, besaba en la boca a Alejandro y mire cómo se lo tiró. Alejandro se volvió todo rarito y Vicente murió triste por la acción del hijo.
1: Ay, güey, no. Puchica.
2: No, pero es que hay uno, es que si veo, los hombres hoy día son como los teléfonos públicos.
1: ¿Cómo en los teléfonos públicos?
2: No, si no está ocupado, está dañado.
1: Ese me gustó, amor, está bueno.
2: Uli, pero es que es verdad, Uli.
1: Cierto. Mi amor, ahora yo le voy a decir una cosa. Quiero que sigan opinando. Me parece muy interesante que hablemos del tema, pero además hay una cosa que me parece preocupante, más allá del tema de la situación, pues del beso a la niña, ¿no? Y es cómo a uno le pueden cagar la vida en un segundo. Para eso sirven las redes sociales también. El actor obviamente salió a defenderse.
4: ¿Ustedes creen que es normal que un papá...?
1: Y yo les voy a decir una cosa. Este muchacho que hizo el video tiene seguidores y suele hacer mucho contenido político, pero jamás va a tener el reconocimiento que tiene Villacini. Y por reconocimiento digo el apoyo de gente que es igual o más reconocida que él. Y yo siento que a este muchachito se le va a ir, vea, hondo, mi amor, hondo, como el río Magdalena. Hondo. Entonces uno también tiene que saber por cómo acusa y con qué tipo de pruebas acusa a alguien, sobre todo una persona como este man en este caso, que es una persona pública, reconocida, etc, etc, etc, mi amor. A ver, acá está.
2: Les sí, quiero que pereza la fama. Vea, uno con fama no puede hacer una cantidad de cosas que pudiese hacer normalmente.
1: Sí, señora. ¿Cierto? Y eso es otra pregunta que le quiero hacer a la gente.
2: Eso es otra pregunta. ¿Qué
1: la respuesta del actor al que se le estaba acusando de darle besos a su hija?
5: Mi nombre es Yacine Segura. Soy actor colombiano.
2: A ver.
5: Y me doy la necesidad de publicar este comunicado para aclarar la situación en torno a un video que circula en redes sociales y que se volvió viral en las últimas horas, subido por un creador de contenido cuyas intenciones aún desconocemos. Lo que solo vemos es que es un video desinformativo, faltando a la verdad. Y ante la desinformación que esto ha generado, quiero contar lo que realmente pasó. El viernes 14 de agosto estaba grabando unas escenas en una producción audiovisual en la cual me encuentro trabajando. La mamá de mis hijas, con quien tengo una excelente relación de amistad, de familia y laboral, porque ella...
1: Voy a parar un momento el video para decir que esto pasó, hace casi un mes, más de un mes. Y este video lo vino a hacer el man, o por lo menos lo vino a volver viral, hace unos días, hace 4 días. Más o menos. ¿Por qué? No entiendo. Si ya pasó así
2: pues
1: un mes,
2: porque ya el otro había tenido demasiado alcance, entonces ahí estaba la vaina.
1: No sé, me parece sospechoso, mi amor. Vamos a seguir
2: muy
1: escuchando.
2: Muy raro, gorda, muy raro.
5: Conmigo, llegó más o menos sobre las 5 de la tarde con las niñas al base camp de la producción. El base camp es el lugar donde están los camerinos, el vestuario, el maquillaje, todo para trabajar en estas producciones. Este lugar era un espacio completamente público, a plena luz del día, en un parque rodeado por el equipo de producción, de vestuario, de maquillaje, colegas actores, actrices, personal de apoyo, bajo la mirada de transeúntes, vecinos. Nosotros teníamos planeado que en cuanto terminara el rodaje, yo viajaría con mis hijas. Por eso mis hijas estaban ahí, en el set, con nosotros. Mientras la mamá entraba a maquillaje con mi hija mayor, yo me quedé afuera con mi hija menor, porque quería jugar. Estuvimos jugando en el parque, cercano de la locación de grabación, compartiendo como cualquier padre lo hace con su hija. Mi relación con mis hijas es sana, es de amor, respeto, cuidado. Siempre ha sido así. Jamás le he besado ni le besaría la boca a mis hijas. Eso nunca lo he hecho. En este video se encuentra difuminado el rostro de mi hija, por lo que sobre el hecho se genera duda, polémica. Es más, ese día, en medio de la jornada, se acercaron agentes de la policía que atendían una llamada anónima sobre un supuesto comportamiento inapropiado. La mamá de mis hijas salió de su camerino con los documentos de identidad de las niñas, el de ella, el mío, se los mostramos a la policía y le explicamos la situación. La policía verificó nuestras identidades y confirmó que todo estaba en absoluto orden y que no se estaban vulnerando los derechos de la menor. Se disculparon por el inconveniente y se retiraron. Como todo estaba en orden, pues no se abrió ninguna investigación, no existe denuncia formal, no hay proceso alguno en curso. Nadie del equipo de producción ni del público que estaba ahí presenció jamás un comportamiento extraño, inapropiado, raro, porque no fue así. Simplemente fue un momento entre su padre y su hija. Y a pesar de que las autoridades ya habían confirmado ese día en el lugar que todo era normal, anoche, este creador de contenido publicó el video con la imagen manipulada, difuminada, editada y sin el contexto real de lo ocurrido. Nunca nos imaginamos estar en esta situación, por lo que nos angustia la difusión irresponsable de este material que representa un daño a mi imagen, mi honra, mi buen nombre y el de mi familia, porque esta situación no solo vulneró mi imagen pública y profesional, sino que ha afectado profundamente a mi círculo familiar, en especial a mi hija, así como a mi entorno social, laboral. Así que de manera enfática, hago un llamado a las plataformas de redes sociales y a los usuarios a respetar la intimidad, el derecho a la imagen y la protección de las menores de edad, absteniéndose de seguir difundiendo, replicando o especulando sobre este contenido que está totalmente fuera de contexto. Junto a mi equipo jurídico, iniciamos las acciones legales, civiles y penales que en derecho me corresponden. Gracias.
2: Ay, ay, ay, papá.
1: Ese muchacho quería, el pelado influencer quería volverse más famoso.
2: Sí, señor. Y ahí en ese comunicado
1: nació un nuevo famoso.
2: Que acaban de ver, hay un montón de comentarios de gente igual de reconocida o más reconocida que Biasini, que son amigos de él y colegas de muchos años. Uh-huh. Entre ellos, Ronald Mayorga, un ex compañero nuestro de Tropicana, expresando su apoyo, solidaridad y conocimiento de antes a este actor colombiano nuestro, que me extraña, mi amor, boludo, y te digo que no lo conozcas. Porque
1: ya sí lo conozco, bebé, es que por ese nombre
2: ah,
1: no.
2: Así es que el nombre es un poquito raro, ¿no? Pero pues bueno, qué culpa.
1: Gorda, ese nombre es como de otro lado, yo no sé, todo extraño, qué cosa tan extraña.
2: Muchachos,
1: aquí de pronto lo más raro, aquí el nombre más raro es Brian.
2: No, el Brian es peligroso.
1: Por eso es el nombre más raro.
2: Sí, señor. Ya. Oiga, a mí me parece muy grave, Karina, lo de la peladita, ¿sí o no? O sea, la hija de él. Una niña de 10 años, tener que enfrentar todo este escarnio público por un man que... ¿Vio que lo del video estaba raro? Vea, resulta que el mancito lo había visto por la ventana el día del rodaje hace un mes, le echó la policía fue, verificó que todo estaba en orden, y el man, un mes después, quiere publicar el video.
1: Ajá.
2: ¿Eso qué significa?
1: Eso es buscando fama. Salió un nuevo influencer, un nuevo famoso, otra persona que está en el ojo del huracán. Entonces, claro, todo el mundo, ¿quién es ese? ¿Y por qué? ¿Qué está haciendo?
2: No, muchachos, respeten.
1: Vean, saludos para las más de 400 personas que están en el TikTok con ganas de saber de chismes, mis amores. Un besito. Y toquen a pantalla a ver, que no le vaya a dañar un dedo ni una uña.
2: Tóquenmela.
1: ¿Qué, dónde pueden mandar?
2: Mariachis, tóquenmela. Vea, le voy a contestar.
1: ¿Dónde pueden mandar notas de voz, dicen?
2: Ah, 310-206-3302. 310-206-3302. Y contesto llamadita con el radio abajo,
1: buenas,
2: mi amor.
1: Buena.
2: Bájeme el volumen,
1: mi amor.
6: Buenas noches.
1: Bájalo.
6: Mira, ve, buenas noches, habla el John.
2: Mi amor, ¿le puedes bajar al
1: de Pasto?
2: Al radio, por favor.
1: Ponele la musiquita.
6: Ya se le bajó al radio, ya me bajé todo ya.
2: Listo, ya. Espérate, pues,
1: John,
2: caballo, te pongo.
1: ¿Y dónde estás?
2: Música.
6: Qué mani, Karinita, un saludito de amor para Karinita, un saludito de amistad para
1: Yuri. No, de amor y amistad, qué rico ese fin de semana, de amor y amistad.
2: Mi amor, ¿usted le va a hacer el amor a la amistad?
6: No se la ve, no se la escucha, de una vez. Muchas felicitaciones, amor. Ojalá que me las feliciten, me las complazcan ese fin de semana.
2: Ojalá,
6: le haga amor. Te cuida mi Cari, ¿no?
1: Yo quiero que me invite a Cuy. ¿Eh? Usted tiene un cuyadero por allá de pronto disponible este fin de semana.
6: Este fin de semana no está pequeño el cuyadero. Está pequeño el cuyadero para este fin de semana.
2: Mi vida, opina pues del tema que te estamos esperando.
1: Entonces,
6: del tema. Como dijo el dermatólogo, vamos al grano.
2: Al grano.
1: Me encanta.
6: Al grano. No, pues eso entre papá e hijo tiene que haber un respeto. Sea hijo, sea hija. Los besos son en la mejilla o en la frente, digo yo.
2: Sí, señor,
6: si
2: me parece.
6: Si tanto afecto tiene, un abrazo fuerte.
2: Uh-huh.
6: Y tanto afecto ahí contra el hijo. Porque eso da que hablar. Ahí está el pobre influencer. Ya lo van a empapelar. Ya se va a ganar su proceso. ¿Mm?
2: Por sapo también está metido. ¿Quién lo mata?
1: Ah, por amor.
6: No, esa palabrita no la digo yo porque ahí quedó mal. Ajá, si no me empapelan a mí también. Ajá. Todo la embarró y listo. ¿Todo por qué? Por no saber dar un buen mensaje,
1: una indicación.
6: Ver lo que era.
2: Claro.
6: Entonces, muchachas, otro saludito de amor y amistad. A que no duermo, buenas noches.
2: Mi vida, Dios te bendiga, ve y come cuy. Te queremos mucho.
1: Un besito, mi amor, ojalá y esta noche te puedan dar cuy.
2: Anda, come cuy. Aló, buenas noches, ¿cómo está mi vida?
1: Buenas.
6: Hola, las mamacotas más hermosas de Colombia hasta ahora.
2: ¿Qué se dice el papazote?
6: Uy, no, ahora sí, ya les doy picos en la boca a ustedes también.
2: ¡Ay! Mamá, señora, la niña se le respeta.
1: Pero yo no soy tu hija, entonces
6: yo niñas, ¿no? Bueno, mis señoritas hermosas, bueno, pues esto, pues personalmente, pues mi llamada es... es como un apoyo, yo digo, que al actor, porque es que realmente Karinita y Julianita, es que
2: sí,
6: los señores influencers se pasan mucho.
7: últimamente ellos se pasan mucho. Ya ellos quieren volverse famosos con cualquier bobada. Y nosotros somos más bobos que, ¿sabes qué hacemos? Le damos like.
1: Ay,
7: por
1: sí.
7: Cada like están pagando, ¿sí? Mira, te voy a poner un simple ejemplo de lo que pasó con la señorita.
1: ¿Por eso nos dan like?
7: La EPA Colombia. Imagínate que la EPA Colombia, yo creo que ustedes ya saben esa noticia. La EPA Colombia tiene sus amigos influencers.
1: Sí.
7: ¿Qué hizo la señora, esa señora Gina Calderón? Comenzaron a denunciar y eso a insultar mal a la patrullera que tenía bajo cargo a la influencer EPA Colombia. Y usted viera de todo. Pero ellos no cuentan, sino cada ser humano cuenta lo que le conviene. Ajá. Y lo que está a favor de uno. Eso sí. Desde ahí, y quiero que me respetar, y eso lo estoy diciendo con todo respeto del alma para todas las personas, ¿sí? Los que me están escuchando, pero a nosotros contamos lo que nos conviene, pero lo que no nos conviene, eso no lo contamos, ¿sí? Pero lo que ellos no contaron tampoco, ¿sabes qué fue?
1: ¿Qué?
7: Que todos, o sea, los tres oficiales que estaban al mando, la EPA Colombia, o dos, tenían ya más de 25 reportes por mal comportamiento de la señora. Entonces, pues, uno que dice, ¿quién es un influencer? Una pues, persona que nació gracias a nosotros por las redes sociales.
1: Es ¿sí? verdad,
7: pero
1: sí.
7: Pues tampoco abusen, ¿sí? Yo sé que el señor actor, no he mirado quién es, pero pues yo creo que si él lo hizo como él mismo ahí en el audio que acabamos de escuchar, fue por amor, más no fue por irrespeto, ¿sí? Personalmente yo también en mi ocasión, yo tengo una bebé de 2 añitos
1: no,
7: y ella me da pico en la boca, pero es que una cosa es un pico y otra cosa es besarla, ¿sí?
1: Bueno,
7: yo tengo hartos hijos, pero dentro de todo, por mi parte me pueden esculcar esa cédula, de pronto pueden llegar a donde quieran, a ver si yo de pronto he tenido un mal comportamiento con mis hijos, no lo he tenido, y yo creo que muchos padres tampoco lo han tenido. Uh-huh. Una cosa es darle un pico, más no besarlas, ¿sí? Porque eso sí ya es delicado. Uno tiene que respetar sus hijos, uno tiene que quererlos, amarlos.
1: Es cierto, mi amor.
7: Pero también hay que respetarlos. Pero también, vuelvo y lo digo, hay que respetar la vida social de las personas.
1: Uy, sí. Eso
7: imagínese ese pobre actor, ahora todo el mundo tildándolo y donde lo vean lo van a criticar y lo van a señalar, sea para bien o sea para mal.
1: Sí,
7: eso le acaba en la vida social a muchas personas. ¿Cuánta gente no hay en la cárcel por señalamientos mentirosos? Señalamientos que no tienen sentido alguno, sino porque solamente hubo una sospecha.
1: Uh-huh.
7: Pero como estamos en Colombia, a esos sospechosos simplemente, ¡pum!, para la cárcel. Unos sí, les han comprobado, otros no. ¿Cuánta gente no hay inocente en una cárcel por un señalamiento que no fue? Pero le han dañado la vida a una persona.
1: Sí, es verdad.
7: Quiero hacerle un llamado a esas personas, a esos influencers, que por favor, si lo vieron, háganlo público, pero no, o sea, háganlo saber a las autoridades, pero no en público, porque es que eso le daña la vida social a cualquier persona. Mire, ese pobre actor, yo creo que ya no puede salir con sus hijos. ¿Por qué?
1: No,
7: porque lo van a señalar y los niños son los que van a sufrir de ahí para allá.
1: Exactamente, sí, es que ahí están las consecuencias verdaderas. Mi amor, muchas gracias. A la que sí le puede dar un beso y quiere o mandárselo, hasta vaca. Vea, Karina, vea.
7: Yo quisiera un poquito más allá.
1: ¡Ay!
2: Cuidado, con eso.
1: Mi amor, te quiero mucho. Te mandamos un beso enorme.
7: Paquiracota, no, de todo.
1: Éame, María. Mi amor, cuídate mucho. Dios me lo bendiga, lo quiero mucho. Aló, la Tropicana.
2: Oiga, se despachó el hombre.
1: Sí, señora.
2: Oli, buena.
8: Tropicana, la más bacana, bacanísima.
1: Bacanísima. ¿Qué hubo, mi amor?
8: Buenas noches.
1: Buenas noches, mi vida. ¿Cómo me le va?
8: ¿Cómo se encuentran ustedes, hombre?
1: Muy bien, hombre. Muy bien, ¿y usted cómo está, mi amor?
8: Bueno, es que opinión del tema. Aló, ¿me
1: sigue,
8: escuchan?
1: Sigue, mi amor. Mi vida, hágale pues. Silbando y aplaudiendo.
2: Amor, hágale pues. Unas palmaditas.
8: No, es que hay muchos afectos hacia los hijos.
1: Sí.
8: Y todos esos afectos se ve mucho en las familias de que tienen, por ejemplo, de estrato alto, porque le dan mucho cariño, porque le dan muchas cosas y los consienten.
1: Sí.
8: En cambio, en esas cosas a veces, pues uno, yo no tengo hijos, pero he mirado que también en la sociedad que uno vive se ve muchas cosas y así como tratan a los niños ahorita mismo, son afectos que eso no tiene que ver, son los influencers que manipulan los videos y para ganar, así como usted dice, que
1: seguidores, para ganar,
8: audiencias, inventan cosas que no son. Ya uno ya no cree en esos videos que montan porque ya no es como antes, porque es ahí allá manipulan. Ya, por ejemplo, si yo me quiero un beso con Julianita, manipulan el video y nos pueden avisar a los dos.
1: Ay. Entonces, ¿me agarren esa foto? Mi amor, es cierto.
8: Entonces,
1: eso le daña la vida a uno. No me mentigo, porque ahorita con esa inteligencia artificial, mi amor.
8: A eso le dañan la vida a uno. Le dañan la vida, así como decía el otro oyente. Le dañan la vida a cualquiera.
1: Impresionante.
8: Entonces, como decía el otro oyente, ahorita ese actor no puede salir y hasta de pronto lo pueden dejar sin trabajo. Y esa es la suspensión de él.
1: Es verdad.
8: Y de sus hijos.
1: Sí, entonces, qué pecado.
2: Ay, amor, qué cosa más uno, difícil. Amor, ¿usted de dónde es que está llamando?
8: Si a uno que es pobre le dañan la vida a uno.
2: Y que imagínese, él llena de plata.
1: ¿Que usted de dónde está llamando, dice Karina?
8: Yo estoy aquí en Bogotá, aquí en un trancón en la 63.50.
1: Trancón en la 63.50, muchachos, ya saben, no vayan a meter por allá.
8: Karinita, estar a Bogotá, aquí a Bogotá, estar en me Bogotá. Llama para yo ir recogerla y no le cobro los 70, ¿oyó?
1: ¡Uy!
2: ¿Cómo es, amor? En estos días que voy a Bogotá, ya sabes, pues.
1: Uy, curtimos a caballito impresionante.
2: ¿Cómo es? Qué rico ir a Bogotá a buscar un trancón. Ah, no, no era así. ¿Cómo es?
1: Uy, no, ya dejemos la agresividad. Mi vida, un beso enorme. Te queremos mucho.
2: Gordo, acá le decimos taco amor.
1: Ve, taco este taco que hay acá, mi amor, vea.
2: Juliana, usted es pervertida.
1: ¿Sabe que no jamás? Amor, ¿sabe?
2: Dañada. Juliana, dañada.
1: Cuidadito.
2: Yo soy una santa paloma aquí, desde que usted empezó en el programa, yo empecé como a tirar para otro lado, así como, no para otro lado el que usted cree, no, para otro lado, no, Cari, yo como bien santa que soy.
1: Cari, usted sabe que me acuerda de eso, no. Que estamos hablando con los oyentes por teléfono, porque es que mija, o sea, es que de verdad los colombianos si somos algo, es bomberos, Ave María, ¿sabe qué me he dado cuenta yo? Que en cada ciudad tenemos un nombre determinado para las personas que son chismosas del barrio. Por ejemplo, en Medellín es Marta, ¿sí o no?
2: Marta Chores.
1: Exacto. Marta, ajá.
2: Marta Chores.
1: Exacto. En Cali es Melba, Doña Melba. Y así.
2: Doña Melba, ¿qué hubo?
1: En cada ciudad tienen un nombre para los chismosos. Este man se pasó de Melba, de Marta, de todas las que habían, de Fanny, de ahí para arriba.
2: De cámara de seguridad.
1: Y lo grave es que nosotros, como dijo el oyente, somos los que contribuimos a que la vaina se vuelva famosa y uno ya no sabe ni
2: cualquier cosita la sacamos.
1: Exacto. Acá, yo no sé si llegó ese chisme a Medellín, tenemos un nombre determinado para las personas que son chismosas del barrio. Por ejemplo, en Medellín es Marta, ¿sí o no?
2: Marta Chores.
1: Exacto. Marta, ajá.
2: Marta Chores.
1: Exacto. En Cali es Melba, Doña Melba. Y así.
2: Doña Melba, ¿qué hubo?
1: En cada ciudad tienen un nombre para los chismosos. Este man se pasó de Melba, de Marta, de todas las que habían, de Fanny, de ahí para arriba.
2: De cámara de seguridad.
1: Y lo grave es que nosotros, como dijo el oyente, somos los que contribuimos a que la vaina se vuelva famosa. Y uno ya no sabe ni
2: cualquier cosita la sacamos.
1: Exacto. Acá, yo no sé si llegó ese chisme a Medellín, hubo una noticia que se volvió muy famosa este año, hace yo creo que por unos 3 meses, si mal no hago las cuentas, de un video de un muchacho gringo en un balcón, que estaba con una niña y como también lo sacaron de contexto, la pelada que estaba grabando dice que, ¡hey! ¿Qué está haciendo con la niña?
2: Eso no fue en Bogotá.
1: Claro, por eso le estoy diciendo.
2: Sí, y el man no hizo nada. Que todo el mundo se imaginó un montón de cosas, que estaba abusando de la niña en el balcón, ajá, que es que no sé qué. Y él, hagan el favor y respeten. Yo no estaba haciendo eso, no sé qué. Es que la gente, ay, no, qué pereza.
1: No, y lo grave.
2: Y los comentarios de ese video.
1: Es que cuando el señor salió, de donde no hubiera estado la policía, lo matan. Lo matan a paloterapia. Por una cosa que no es verdad, no seamos irresponsables. Si usted está viendo que hay un video distorsionado, si usted sabe que ahorita con la inteligencia artificial nos ponen a darnos un beso a Karina y a mí, ojalá, Dios mío, pues entonces ya sabe que usted no puede confiar.

0: confiar en nada del internet, señora. Ah, hágame el favor. Ay, es que yo hoy día tengo 60, no me importa. Usted tiene sobrino y le pueden decir que ahorita todo lo arreglan y lo manipulan.
1: Son las mamás, las tías, todas esas que, ¡ay, por Dios, mira!
0: Vea, ahí están diciendo. Es que en Boyacá le dicen Doña Bárbara. En otro lugar le dicen Doña Tulia. ¿Vio? Todas las ciudades tienen un nombre para la señora chismosa del barrio. ¡Ea, Pe María!
1: Vea, saludo para Lara que está por ahí, Carlos Penagos, Osman.
0: ¿Carlos qué?
1: Eduardo. Carlos Penagos. Juliana, por favor. Miriam, no sé qué.
0: A todos, a todos. Besos, abrazos, chupos, todo. Saludos. Los quiero escuchar, mis amores. 310-206-3302. Este tema está agisoso. Bravo.
1: Candente. Ya saben que después de las 11, esto se pone mejor porque apagamos en YouTube, todos para TikTok, musiquita, cosa rica, cosa chévere.
0: Señores, que.
1: Ah, bueno, una bachatica.
0: Contenido Julia, privado. Sí, vea, acá, opiniones. 310-206-3302.
2: Julianita, aquí en Neiva a la chismosa le decimos la Carmen. Aquí es la Carmen.
0: ¿En dónde?
1: La Carmen.
0: ¿Pero en dónde?
1: En Pereira.
0: A ver, otra vez.
2: Volvemos. Julianita, aquí en Neiva a la chismosa le decimos la Carmen.
1: En Neiva.
2: Aquí es la Carmen.
0: Tulia de Barranquilla, los que estaban diciendo ahí.
1: Hey, doña Carmen, doña Tulia. ¿Qué? Ya hoy día menos mal no salen esos nombres. No.
3: Yo
1: te imaginas hoy, Tulita.
0: Ay, doña Tulita.
3: Otro picara la más bacana. Yo en Popayán le digo, salí ahí, Magola.
0: Magola. No, tenemos un diccionario de nombres. Ah, Tulia.
1: Ya
0: Magola.
1: Sabemos, y cuando llegue un chismo caballo, por ejemplo, en el próximo programa le decimos, Tulia.
0: Tulia, ajá, ¿qué hay?
1: Tulia, ¿qué te pasa, gorda?
0: Javi.
4: ¿Cómo vamos, chicas? Acá en Bogotá le decimos la Magola, doña Magola.
0: Doña Magola. A ver,
1: ¿qué le llamamos a mi Lorita?
0: A ver.
5: También es Tola y Marúa. También es Tola y Marúa.
0: Sí,
5: las chismosas del barrio.
0: Los personajes, claro, después de los personajes.
1: Pero de saben chismosas. De chismosas, pues.
0: Sí, ve, tan raro.
1: Vea usted, Juli,
0: señora,
1: ¿quiénes son más chismosos?
0: ¿Los hombres o las mujeres? Los hombres.
1: Cierto que los hombres.
0: A un hombre le encanta el chisme.
1: Los hombres son una cocina.
0: Ve acá tirando chisme con nosotras el día de hoy. Pero creo que los hombres son más prudentes que las mujeres, creo.
1: Sí,
0: o sea, ellos tiran el chisme como entre ellos y rara. Pero las mujeres
1: todos ellos saben el mismo chisme, pero lo saben con puntos, señales y comas.
0: Ajá.
1: Todo.
0: No de gratis los nombres de chismosas son de hombres y no de mujeres, mi amor. Ahí está, ahí está. Para la muestra un botón. Darwin.
6: Mi Juli. Para dar ahí un pequeño reporte de movilidad.
0: Cuéntemelo.
6: Para los compañeros tropiamarillitos y aplicación.
0: A ver, Bogotá.
6: Por toda la 19 subiendo hacia la estación de las aguas donde queda la rotonda.
1: Subiendo hacia la 20.
6: Que queda la CTU. Tener mucho cuidado porque tienen toda la rotonda invadida con personal de tránsito.
1: Y están cogiendo
6: lo que llegue. Así que tengan cuidado, compañeros.
0: Eso no es inmovilidad, amor. Que,
6: y son los de tránsito.
0: Eso es chisme.
6: Son más pesados.
0: Eso es chisme, amor.
1: Eso no es movilidad, sino inmovilidad.
0: Vea, hay amor,
1: pero vea, puentes.
0: El taxibiri de Cali es que en Bello les dicen Karina. Uy, no, se pusieron muy
1: amor,
0: pesados.
1: Amor, yo no soy chismosa.
0: No sé, a nadie nos consta. Bueno, mi amor y linda. Ahorita en un ratico.
1: Amor,
0: ay, fue puchica. Ah, bueno, ya saben que los que están en YouTube ahora se pasan para TikTok porque todos nos vamos a conectar desde TikTok para poder poner musiquita sabrosa y deliciosa. Y hablar de otros temillas. ¿Les parece bien o no les parece bien?
1: Obvio sí.
0: Ahora
1: a todos sí.
0: Vea, el otro tema delicadillo, que igual solamente lo voy a tocar porque ahorita no vamos a hablar de eso. O sea, a tocar el tema, ¿no? Porque luego dicen que es que estoy hablando
1: de
0: otra cosa.
1: Dice, a las de Pereira les decimos Don Chinche.
0: Don Chinche. Ah, bueno, el primero de hombre.
1: Ey, no. ¿En dónde? Dice por acá, dice que en otro lado le dicen Eulalia.
0: Uy, eso también es nombre pura chismosa. Uy.
1: Ey, Eulalia, ¿qué hubo pues?
0: Vamos a hacer. Dizque, venga, hagamos naguas, la lista. Hagamos blancas. La lista. Y un día traemos a puras señoras que tengan esos nombres. y que ellas hagan el programa. ¿Listo? A ver,
1: entre Doña Melba.
0: Tulia es de Barranquilla. Pues yo no sé si de la costa en general. El suyo es Doña Marta. El mío es Melba.
1: Ah. ¿Usted sí vio el comentario de Luchito ahí?
0: No, ¿qué dijo? Y Luchito sí es la cagada, ¿qué dijo?
1: Luchito debe ser la cagada, Luchito. ¿Qué dijo? Es que una duda, ¿es verdad que Luchito renunció?
0: Luchito, ay, María. Luchito es como el muchacho que grabó a Biaso. Bien chismoso. Luchito es Don Chinche.
1: Don Chinche, ¿qué hubo, Doña Melba? Marta Chores, ¿qué hubo?
0: ¿Cómo es la de acá? Magola. ¿Qué más han dicho? ¿La de Neiva cómo era?
1: Marta Chores.
0: Eulalia.
1: Eulalia. Camila, Cami, la de Pasto, ¿cómo es?
0: Cami, ¿qué cómo es la de Pasto? Socorro, ay, huepucha. Soy
1: de María Socorro.
0: Ay, ¿cómo era el que habían dicho de Neiva? Ay. A ver, espérense que acá está. Ah, no, este está muy largo, este no es. A ver, acá, este sí.
7: Buenas noches, Tropicana, más bacana. Bendiciones para Karina, bendiciones para Julianita.
0: Amén, mi amor.
7: Hablando sobre el tema, deberían colocar una ley en Colombia que es prohibido darle besos en la boca a los niños. Eso es un rotundo, no, eso debía ser
0: colgamos, son las 50, ahorita hablamos.
7: Está bien, vea, ya ese influencer se le iba a tirar la vía a ese viacrucio, como se llame. Y lo otro, acá en Bogotá, a la chismosa le dicen ruca, propia ruca, ahí les botó ese dato.
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0: Listo, ya llegamos a TikTok. Llegamos o no llegamos, llegamos o no llegamos, llegamos o no llegamos. YouTube, mira. Baila. Yuca. Porque vamos a empezar a poner musiquita en YouTube. Baila. Así que hola a la gente de TikTok. Hola, obviamente, a mis propios amarillitos, a mis conductores, a mis camioneros. My people, la gente de los negocios, de los locales que está escuchando Tropicana a esta hora. Buenas, buenas. Yo soy Juliana Cardona, sigo en compañía de la paisa más espectacular que tiene todo el Valle de la Aburrá, que es la señorita Karina Uribe. Y juntas hacemos esta última hora de A Que No Me Duermo. Y ustedes y yo, pero solamente Bogotá, nos volvemos a ver este domingo desde las 8 hasta la medianoche. ¡Ay, mi vida social! Mis amores, estábamos hablando de un tema muy delicado y es usted cómo le muestra afecto a sus hijos. ¿Le parece bueno, no le parece bueno, normal, anormal darle besitos en la boca a sus hijos? Ya hablamos bastante de eso, pero se me quedaron algunas noticas de voz por ahí, los quiero escuchar. 310-206-3302.
1: Buenas noches, Tropicana más bacana, bendiciones para Karina, bendiciones para Julianita. Hablando sobre el tema, deberían colocar una ley en Colombia que es prohibido darle besos en la boca a los niños. Eso es un rotundo no, eso debería ser por ley. Eso se ve mal, eso no está bien. Vea, ya ese influencer se le iba a tirar la vía a ese viacrucio, como se llame. Y lo otro, acá en Bogotá, a la chismosa le dicen ruca.
0: ¡Ruca! Haz que empezamos a recolectar los nombres de las chismosas de los diferentes lugares de Colombia.
2: Buenas noches, Tropicana, la más bacana, bacanísima. La más bella.
0: ¿La más bella? Oíste, pero ¿y entonces qué pasó? Hola, viento, ya me parezco al alcalde de Medellín, hola, mosquito, hola, viento.
3: Se le mutió,
0: hola,
3: se le mutió.
0: Marta. Yo sí creo. Señoras y señores, ahora sí es peluquémonos, que es el último día de esta
3: Juli.
0: Semana donde yo estoy con esta señora. Dígame.
3: Juli.
0: ¿Qué?
3: Este fin de semana es amor y amistad.
0: Ajá.
3: ¿Usted qué tal? No sé, si hacemos algo como para el amor y la amistad.
0: Usted proponga, mi amor, hágale.
3: Amor, no propon tú.
0: Karina es de esas mujeres que le dan a uno embalado, parce.
3: No,
0: es que,
3: embalado no.
0: ¿Qué tal
3: no,
0: si hacemos algo? Y uno, dale, una rico.
3: Cosas, bebé.
0: Es que hagamos algo, rico de una, así que, no sé.
3: Canciones que funcionen este fin de semana.
0: Canciones que funcionen este fin de semana. Mi amor, hágame el favor y me regaló un temita ahí sabroso para hacer el I love you, el amor, los actos amatorios, los debidos, los indebidos.
3: Cosas que no se pueden hacer, por ejemplo, Juli, este fin de semana de amor y amistad.
0: Cosas que no se pueden hacer, ¿cómo así?
3: Sí, si alguno tiene alguna cosa, un requerimiento, un informe, un consejo de qué no hacer este fin de semana de amor y amistad, pues pueden informarlo.
0: Pero no
3: se puede todo este fin de semana.
0: Ah, ya entendí.
3: Ay, no, qué pena con el lindo como Juliana.
0: No, pues que no entendí, mi amor. Qué pena con su merced linda, mi amor.
3: Bueno, bueno, su merced, hágale pues.
0: Oiga,
3: bueno, todo,
0: yo no encuentro la canción. ¿Será que eso tiene otro nombre? Es que estoy poniendo, yo voy a poner el primer tema y estoy tratando de encontrarlo, pero resulta que como yo pienso que llama, parece que no se llama. ¿Es eso o no está? Voy a buscarlo. Ya vengo.
3: ¿Y pero cómo crees tú que se llama para yo medio analizarlo, bebé?
0: Se llama, me faltó una palabra, ¿no? Porque igual el título la gente ya sabe cuál es y los quiero sorprender. Bueno. Acá, no, igual no está. Es una salsa de Mariano Cívico que se llama Entre Sábanas Blancas, mi amor. Y dice,
3: uy, buenísima.

0: Bueno, espérese un momentico que yo quiero ver si es que pronto acá en Tropicana, porque lo acabo de poner del YouTube. Pero yo no sé si de pronto en Tropicana lo tenemos guardado como con otro título, aunque la canción se llama así, Sábanas Blancas. Una canción para que pegue una este fin de semana. ¡Ay! Creo que la gente que va a tirar los actos amatorios este fin de semana. La tengo entonces como Sábanas Limpias, a ver si es la misma o es otra. Es otra. O sea, Mariano Cívico le gustan las sábanas. Una sábana blanca y otra sábana limpia. Ah, ya, Mariano. Ahora, Solo Deseos. Esta también es otra. Pero son diferentes. Te voy a hacer feliz. Esta sí es, pero póngale cuidado, que acá me aparece que se llama Entre Sábanas Blancas, pero nosotros la tenemos guardado como Te Voy a Hacer Feliz. Y es mi propuesta para hacer el I Love You, el amor, este fin de semana, amor, amistad. ¿Cuál es su propuesta? Amigo, ¿cuál es su propuesta? Yo te la pongo.
1: Hay que ser envidiosos este fin de semana, la verdad.
0: Bebé, mira que no la había encontrado. Porque resulta que el tema acá en Tropi lo tenemos guardado como Te Voy a Hacer Feliz. Pero la canción se llama Entre Sábanas Blancas.
1: Cámbiale el nombre usted ahí, cámbielo.
0: No sé.
1: ¿Cómo que no? Editar bebé propiedades y ya.
0: No, dejémoslo así. ¡Ay! Me acaban de poner un temazo, te voy a decir. Mira, mientras que suena este, voy a buscar el otro.
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1: Me encantan las parejas que son románticas.
0: Compañero. ¿A usted le gusta el romanticismo, mi amor? ¿A usted le gusta que
1: sí,
0: le den duro?
1: A mí me gusta el romanticismo.
0: ¿Cómo qué cositas le gusta? ¿Cómo qué cositas le gustan así el romanticismo?
1: Que consientan, que sean lindos, que se tomen el tiempo, o sea, y los detalles. Pero a veces no es que sean detalles costosos, o sea, el detalle de, no sé.
0: Una pulserita, una cosita, una, ¿cómo se llaman las pulseras que son caras?
1: Unas flores.
0: ¿Cómo se llaman las pulseras?
1: Una maricadita de oro.
0: Ah, una Pandora, cualquier cosita.
1: Una Pandora. Ay, yo no traje la mía hoy.
0: Vea eso, ¿vio? Muchachos. No les conviene. Es cara. Karina es cara.
1: Esta.
0: Si usted no va con un palito para sacarla,
1: ven, no. No, mi amor, usted sea bonito en consentir los esfuerzos. Sáquele jugo a la vaina.
0: Vea, le tengo este otro tema. ¿Qué me dice? Para felicitarlo, José, por el tan buen gusto musical que usted tiene. Ave María.
1: ¿Qué dice don José? Pero solo salsa.
0: Si a la gente le gusta la salsa, pues usted proponga otro.
1: Le busco uno.
0: Farán. Acuérdese que los temas van a ser el amor este fin de semana.

0: Ay, ay, ay.
1: Ven, no, mis oyentes son una.
0: Mis oyentes son
2: vea
0: una.
2: Vea esta, vea esta.
0: ¿Ah? ¿Cuál es?
2: Mire, mire esta.
0: Te llaman Romea.
2: Qué rico, ¿no? A mi la bachata como que me inspira, yo no sé.
3: Qué bien.
2: Oye, qué bien te
3: veo. Todo me importa quién sea.
0: Uy, qué rico.

0: Ve, por acá dijeron que está despedido. Ay, pero ¿cómo es que es?
1: No, una yo, una usted, una yo, una usted, o yo.
0: Bueno, pero yo le iba a poner una salsa.
1: Y dice de la siguiente manera, esa también es salsa. Ay, señor.
0: ¿Cómo llama esa?
1: Se llama Deseándote, del señor Frankie Ruiz.
0: Listo. Ok. Este fin de semana...

0: ¿Cómo eso?
1: Se llama Deseándote, el señor Frankie Ruiz.
0: Listo.
1: Ok.
0: Este fin de semana agotadas las entradas a los moteles.

0: Para el que está por ahí pidiendo el número, mi vida hermosa, mira, 310-206-3302, despacio, 310.
1: Es que despacio.
0: 206-3302. Y la del Grupo Niche, mi amor, dígame cuál tema del Grupo Niche, porque el Grupo Niche tiene harto y yo se la pongo. ¿Listo? ¿Preparada? Hágale pues, ponga la suya.
1: Listo, oiga la mía.

0: Esta la voy a poner yo. Ajá. Porque solamente voy a poner el intro. Con el intro, usted ya sabe que esa canción es para hacer los actos amatorios de este fin de semana. Escúchala, pues. Escúchala, pues. Y dice. Uy, ¿es que don Lalo se tira unos temas?
1: No.
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0: ¡Ay, no! Ya, con eso, ya. No. Ya, con eso fue. Tu colga y mi desesperación. ¡Ay, no!

0: parece que esta canción es muy adecuada para el fin de semana porque aquí usted puede culiar y amar las dos cosas.
1: Ay, no.
0: Es que en serio, él dice como que se la quiere mandar, pero luego dice que quiere gritar a los cuatro vientos que la ama. Entonces me parece una canción muy válida. Anótela, anótela. Bueno, a ver, va usted. ¿Usted ya la tiene?
1: Ay, espere que no me suena.
0: ¿Cómo hay que no le suena? Ya, se la hace emocionar también.

0: Y dele a eso, sin parar.
1: Dele.
0: Dice él en la canción. Dele, dele.
2: Bueno, ¿tiene
0: dele
2: una o la tengo?
0: Sí, esta me la pidieron. De Cuarto de Hotel, no sé si sea esta. Uf. Pero es como un merengue.
2: Sí, buena. Pero esa no es.
0: ¿Esa no es? Pues esa fue la que me salió. ¿No, esa no es? ¿Esa no es? Bueno, entonces esa no fue. Perdón, mi amor, no sabía cuál es.
2: Es la que dice Cuarto de Hotel 303.
0: Esa es la que me pidieron. Esa es la que me pidieron.
2: Tú mientras que yo tiro la mía.
0: Pero esa cuál es. ¿Será que es de Bonnie Cepeda? Ay, no puede ser. Ah, yo creo. Ya. Hágale.
1: ¿La tiene o la pongo acá?
0: Es esta, usted me dice.
2: Esa.
0: Listo.
2: Uf, buenísima.

0: Pa' una bailadita, qué rico. De nuestro nido.
1: Tataran, taran, taran, taran.
0: Ay, ay, ay. Viste que a esta hora es que empezamos a pasar bueno.
1: La hombre.
0: De nuestro nido.
1: Linda, me encanta, mi amor, vas tú.
0: Mi amor, mira esta.

0: Elton David, David Paymon lo hace muy bien, la verdad.
1: Amor,
0: qué rico, vea, están pero preparando y calentando motores para el fin de semana.
1: Mire esta.
0: Ay.
1: Mire esta.
0: A ver.
1: No. Y sí, qué envidia de la

0: Adriana, oiga, uno siente.
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0: ver. ¿Cómo lo puedes ver? Ay. ¿Tiene otra?
2: Ah, mija, acá lo que tengo y además audios. Hágale que las que he puesto son las
0: está
2: que
0: buena.
2: Me han escrito.
0: Dizque, disquieta de la he dedicado a mi tinieblo.
2: Ay, ay, ay.
0: Estamos románticos. Pero
3: este fin de semana van a celebrar. Julianita y Karina.
0: Mor.
3: Aquí en Bogotá le dicen es... A la chismosa le dicen es Florinda.
2: Pero ¿en qué momento usted apenas está mandando eso?
0: Bienvenido, mujer.
2: No. Sé por qué apenas llegó. Llegó tarde mío, ¿ah?
4: Karina, Julianita, bueno. Había una canción para hacer el amor toda la noche con los mozos. Es la esta canción de La Cita de Gali Galeano.
0: De Gali.
2: A mí no me parece una canción pa hacer el I Love You. ¿A usted sí?
0: A mí sí.
2: Porque es una canción de cacho, una canción muy triste, o sea, una canción
0: pero,
2: muy
0: pero no. En medio de la tristeza es como seductora, como que venga mi amor, así como es, hágale, venga.
2: ¿Será? ¿La ponemos entonces un pedacito?
0: Venga que sí, es pa' eso, venga que sí.
2: Si usted me dice, yo la pongo.
0: Hágale, dice. Póngala. Uy, pasa y siéntate. Ay, no, me encanta, mira cómo me pongo,
2: A ver, muestre. Y abajo con
0: Dios.
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0: Juliana, Juliana, por favor.
2: Yo soy muy ordinaria, ¿verdad? Sáquenme de este programa.
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0: Imagínate.

0: Uy, no, esa es mucha canción, Don Gali, muchísimas gracias. Ya está, está a dos respiros de abandonar esta tierra, pero gracias.
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0: Don Gali, no, pero Don Gali yo ya lo veo aporreadito. Pues obvio, es que él ya cuántos años tiene, ¿como 80? ¿Sí o no?
1: Yo no sé, está en la flor.
0: ¿En la flor de qué? En la flor de la moza que tiene, era sentado, ¿no, señora?
1: Cuidado. Oiga, oiga.

0: Bueno, siga.
1: A mi corazón.
0: Bueno, a ver, por acá.
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0: Se dio una periquería más.
1: No, mora, me
0: dice que me parece que yo rap.
3: Guillo Rap, escucha.
0: Bájele, bájele, mi amor, bájele. Guillo Rap, la experiencia. Hágame el favor y lo vas a hacer radio mío.
3: Ya, mi amor, Guillo Rap, escucha, ve y comparte Tropical. Julianita, Karina, un beso, te las amo.
0: Mi vida hermosa, no te habíamos escuchado esa melodía, era vos. ¿Usted con cuál va, con cuál lo va a entregar este fin de semana?
3: Mi sueño es con este, es que vamos a hacer el amor. Bien chido.
0: Juepucha, mi amor, ya lo dijo. Ya lo dijo. Aquí misma se lo pongo.
3: Las amo.
0: Te amo a ti, Dios te guarde.
3: Ah, no, lo vemos el domingo, mi amor. Sos linda porque...
0: Ah, sí, mi vida, ¿verdad?
1: ¿Cómo? ¿Y por
0: chao,
1: qué?
0: Chao, mi amor. Porque yo hago el programa sola el domingo, acuérdese.
1: Pero él dijo, nos vemos.
0: No, pues nos vemos es como nos escuchamos. Venga, pero esa no es. ¿Yo qué puse? Ay, no, ponete serio.
1: No, Juliana, para meter el dedo sí está como muy floja, amor. No.
0: Es que no es mi sueño, ni un sueño, es nuestro sueño. Claro, yo la puse como él me dijo y así no es, y llorar. Es nuestro.
1: Bueno,
0: sueño.
1: Mientras eso, ¿puedo poner o no?
0: Sí, hágale, mi amor.
1: Bueno, párele bolas a esto.
0: Listo.
1: O sea, me encanta.

0: no, no, amor y amistad, qué rabia para los que este fin de semana. Ay, long list. Juli, ¿estás por ahí?
1: Sí, señora, acá estoy.
0: ¿Ya la encontró?
1: Obvio. No le digo que pues. Es que yo puse un sueño y eso no es así, mi sueño ni un sueño, el sueño no es nuestro sueño.
0: No, qué pereza con Juliana, y es que sabe salsa.
1: Pero de una me di cuenta.

0: ¡Ay, no! ¡Qué sabroso! El grupo Niche siempre era lo mejor del mundo. Amén. Bueno, hágale, usted tiene otra ahí, porque yo voy a poner un audio de una oyente. Entonces hágale, que le voy a dar paso a una mujer.
1: Ay, juepucha, espérate que estoy encontrando. Espérate.
0: Voy a escuchar a Pau mientras tanto.
1: Bueno, tírale a Pau.
2: La canción Amantes Inocentes, vallenatico.
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0: inocentes. Será una extraña relación. Vamos a ponerla.
3: Yo le voy a poner esta, vea.
0: Ponga.
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0: Mire pues la suya.
1: La de Pau, ¿cómo? Amantes inocentes.
0: Amante. Uf, fue pucha. Con esa canción se cayó una vaca en Entre Ríos. Oiga, Julio, oiga.

0: buena canción, Sasa. Oiga, me gusta. Los oyentes tienen unos buenos temas para hacer el delicioso el fin de semana. Pareo bacano. ¿Yo?
1: Me faltó una.
0: A ver, hágale.
1: Espere. Me faltó una. Vea esta.

0: amor, cuidado con ese morro.
1: Cuidado con ese morro. Amor, vamos a recibir esta llamada, Cari.
0: Hágale, mor, de una.
1: ¿Aló?
0: Buenas, Tropicana.
1: ¡Eso! ¡Tóqueme el pito!
2: ¿Cómo estás?
1: Muerto, otra vez. Bien, mi amor, ¿cómo estás tú? Que le toque el pito a Karina, haga el favor.
0: De nuevo.
2: Bueno, ahí va.
1: Va. Eso.
0: Suena duro.
1: Mi vida hermosa. Hágame. Sí, a ella le encanta el pito. Impresionante.
0: Bueno, vio cómo suena.
1: Mi vida hermosa, hágame el favor y me da el título con el que usted va a hacer el amor este fin de semana.
2: El título, aquí en el punto es. Me voy a trabajar.
1: El, pam.
0: O sea, que no le va a tocar, creo que ese es el único.
1: Ah, ¿cómo así? Pero yo con yo, por lo menos, alguna cosita, ¿no?
0: Yo con yo, tú con yo.
1: Nada. Nada, está difícil en el mercado. Mi hermano, te queremos mucho. Un beso grande. Adiós. Hola, Tropicana.
3: Hola, bebecitas. ¿Cómo va?
1: Buenas.
3: Buena que puedo volver a llamarla.
1: Mi vida, bienvenida. ¿Qué más, pues? A esta tu casa, a este tu programa, a este tu rancho. ¿Con qué canción vas a hacer el delicioso el fin de semana?
3: Cada vez otra vez de Eddie Santiago.
1: Cada vez otra vez. Uy, me encanta.
0: Ella está, pero
1: Me gusta.
0: Mi amor,
1: gusta.
0: Este fin de semana ella va a descansar.
1: ¿Quién va a descansar?
3: Uy, qué pirinola, sí.
0: Ella va a descansar, ¿yo? Me imagino, a poder pegarle al peluche, ¿no?
1: Ah, bueno.
3: Imagínese la castigada que me tienen, porque mi esposo trabaja de día y yo de noche, yo llego y él sale. No, eso va a ser.
1: No, en vez de usted llegar y él entrale, pero no.
3: No, no.
0: Mor, pero
3: no,
0: pues, tienen porque... un espaciecito, sino que vaya a la gasolinera que usted lo tanquea.
1: Yo la entiendo, yo estoy en ese momento así y ninguno de mis jefes se ha apiadado de mi sexualidad, de mi bienestar sexual. Ella llega, yo me voy y así estoy a palo seco, ¿no? Bueno, a cuca seca en realidad.
4: A palo seco no, porque a usted no le gusta el palo.
1: Yo realmente no estoy a palo seco, estoy a cuca seca, pero pues la misma vaina.
3: Epa.
1: Joa, ahí te pongo la canción, mi amor. Gracias por escucharnos, te queremos sí, mucho.
3: Un abracito, chao.
1: Chao, mi amor. Vea, esa canción es muy buena, escuche, pues.

0: estás muy bueno. Vamos a volver a contestar.
1: Aló, buenas noches.
2: Hello.
3: Hola, buenas noches.
0: ¿Cómo estás, mi vida hermosa?
3: Karenita, hola, Juli.
0: ¿Qué más, mi amor?
2: ¿Qué más? Bien. ¿Con quién?
3: Bien, bien, gracias a Dios, con Edgar.
0: Don Edgar.
2: Ah, Edgar, no, caballito. Está hablando del vidente.
3: No, no, no.
0: ¿Usted es el parcero chimba que vive en Ibagué, sí o no?
3: No, no, no, no. No,
0: escúchame, equivoco.
3: Yo vivo en Cúcuta.
2: No, Juliana. Él vive en Cúcuta, o sea, primero aprenda de los nombres y las voces de los oyentes.
0: Perdón, es que el de Ibagué se me parece la voz, pero nunca nos ha dicho el nombre. Muy misterioso el amigo de Ibagué. Mi vida, bienvenida a la gente de Cúcuta aquí. Esta es su casa. ¿Qué vas a pedir para hacer el amor el fin de semana? Vayamos ensayando.
2: Es que una pareja.
3: En este sitio, de Silvestre Angol.
0: En este sitio, ¿sí?
2: De Silvestre.
3: En este sitio de Silvestre Angol.
0: Se le tiene, mi amor. Tú sabes que se te tiene todo, mira.
2: Se te tiene todo menos el sitio. Ah, no. Eso a esta hora, Dios mío. ¿Qué? Menos mal, ya casi es viernes.
0: ¿Será que el jefe está conectado todavía? Sí. Que nos traiga una botella.
2: Jefe, mediecito, ¿qué? Medio miedo.
0: Mi vida, un beso enorme hasta Cúcuta. Gracias por escuchar a Que No Me Duermo. Te queremos mucho.
3: Bueno, disfrútate.
2: Hasta Cúcuta, o
3: bueno, chao, besito.
0: Chao, mi amor. También, en la Cúcuta también.

0: especial.
1: Me habían pedido esta y me parece linda, además porque me recuerda a mi mamá, ojo, pero no, cuidado, no por esas cosas.
2: Bueno, tengo una por acá desde hace rato.
1: Ah, bueno, hágale, mi amor, hágale, ¿usted cómo la va a hacer aguantar?
2: También es que la gente que no es compañerística.
1: Hágale, mi amor, hágale, hágale, hágale.
2: Vea, esta, y Ave María.
1: Y Ave María.
2: Yo soy la más fastidiosa, pues, pero oiga.

0: Bueno.
1: Uy, qué gran tema te
0: por
1: pusiste,
0: canciones
1: Cari.
0: Como estas.
1: Uf. Esa canción
0: yo
1: es una
0: no sé
1: gran
0: dónde
1: canción.
0: Dormiré esta noche, pero deseo soñaré contigo, mi amor.
1: ¿Viste cómo te están contestando el teléfono? Uy, son fuertes declaraciones.
0: ¿Qué?
1: Es que donde sea soñaré contigo, le estás diciendo al oyente
0: amor,
1: que
0: ¿cómo
1: le
0: estás, Oli?
2: Hola.
1: Uy.
0: ¿Con quién hablo?
1: Mi amor, pégatelo.
0: No se escucha, mi amor, pégueselo un poquito, métaselo en la boquita.
1: Sí, por favor.
2: Ay, Dios. Mauricio, de la ciudad sorpresa de Colombia.
1: ¿Del qué? ¿De dónde?
0: De la ciudad bonita de Colombia.
2: De la ciudad de Pasto, claro.
1: De Pasto, mi amor.
0: Pasto.
1: ¡Que viva Pasto, sí, carajo!
0: Él no sabe dónde dormirá esta noche.
1: Mi vida hermosa, tú que nos estás llamando de Pasto, dime el fin de semana con qué van a hacer el amor los pastusos. A ver, yo quiero saber.
0: En un cuyadero.
2: No, con... Creo que con esta de Jessy Uribe.
1: ¿Cuál?
2: Propuesta indecente, ¿cuál? Creo que llama.
0: Matemos las ganas, matemos las ganas.
2: Matemos las ganas.
1: Es de Jessy Uribe, Propuesta indecente ya sonó Juli.
0: Ah, entonces, ¿cuál es?
1: Matemos las ganas de Jessy Uribe.
2: Matemos las ganas de Jessy Uribe.
1: Quiero que esta noche usted me haga el amor. Sí. Uf, huepucha. Amigo, se me había olvidado ese temazo.
2: Y lo haré pensando en Karinita.
1: ¡Ay, Dios mío, santísimo! Uy. No, cuidado. Vida hermosa, la tengo. Vea, le vamos a poner su tema, esa, Dios me lo bendiga. Gracias por escuchar a Que No Me Duermo, lo queremos mucho. A ti y a toda la gente.
0: Un besito.
1: Y dice...
0: No, esta sí es para hacer, vea.
1: Ese sí, vea.
0: Y de frente.

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0: escondida de eso. Hasta Camila ya se prendió, mi hermana.
1: Camila, por favor.
0: Ave María. Oiga, vea, me dijeron que esta canción de Rocío Dúrcal, ¿qué le parece?
2: ¿Cuál?
1: Y nos dieron las 11 y las 12 y la 1 y las 2 y las 3 y tenga.
2: Agua está bueno. ¿Se imagina?
0: Yo le quiero compartir una cosa.
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0: abierto.
1: O sea, detrás de la barra.
2: Uy, por todos lados le dieron.
1: Se queda con esa Juliana. Juliana.
2: Ah.
1: Con una
2: salud.
1: Condición.
2: Que me dejes. Seremos la misma.
1: Oiga.
2: Ay, ay, ay.
3: ¿Cuál dormitorio?
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2: Te voy a decir, mi amor, que tenemos desactivada acá Camila. Está cante que cante el tema, oye.
3: Espere, ¿no es mejor esta?
2: Hágale.

0: culo de mula.
1: Ay, no, ay, no, ay, no, ay. No, no. Nos van a cerrar el chuzo.
2: Bendito Juli. Dios, pero nos movimos felices.
1: Espere, espere, espere.
2: Espérate que te voy a contar mientras que buscas. Resulta que la mona me dice en la casa, y es que ponele cuidado, Karina, para que te more.
1: Rápido, no, cuente, no, rápido, no, cuente rápido.
2: ¿Cómo te parece que la mona me dice, es que ve, amor, te hice una carnita? No creo que me haya quedado tan rica por alguna razón, pero tú me sabrás perdonar. Y tu hambre también. Y yo, no, pues con este hambre me la como usted tres veces. Y es que, uy, bendito Dios, entonces voy a botar la carne.
1: Espere, pues, vea. Párele bolas.
2: Hágale, hágale, hágale.
1: Espere, a ver. Téngalo, téngalo, téngalo. Allá está. No cerrar a que no me duermo de jueves. Juliana Cardona, Karina Uribe. A trabajar.

0: año nos van a cerrar esto.
1: Usted es la que está poniendo.
0: Y empezamos disque, todas románticas, que no sé qué.
1: Usted fue la que puso el taxi, que no sé qué. Ay, pone esa canción, la del chorizo. La chica quiere chorizo. La chica quiere chorizo.
0: Ay, espere.
1: Uy, eso es miniteca. Eso sí es vieja escuela. Dios mío. Vea, mientras que usted busca, yo voy a saludar a la gente acá, a Otto, a Darwin.

0: Es que baila más una que hacer ser en una mazamorra.
1: No, y además como bailan en Medellín, bendito Cristo Jesús, a usted no le da embarazada porque es muy, muy,
2: bueno,
1: muy
2: ya Cristo
1: buena.
2: Jesús.
1: Vea, espere,
2: feliz
1: esta
2: noche,
1: última.
2: Ya saben, nos siguen, nos persiguen y atentos.
1: Mi amor, espero que le dé mucho serrucho este fin de semana. Dios me los bendiga. Feliz día del amor y de la amistad. Que le hagan la amistad al amor, el amor a la amistad. Todos juntos, el
2: que
1: mismo
2: combinen.
1: Modo de sentido contrario, que combinen, que no combinen. Los queremos mucho. Gracias por ser parte de Sea Que No Me Duermo de Tropicana. Chao.
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0: Son las 2 de la mañana. 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
1: Son las 3 de la mañana. 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

0: Son las 4 de la mañana. 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
1: 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Son las 5 de la mañana, 6 minutos. En Tropicana, 5 de la mañana, 6 minutos. ¿Qué tal? Muy buenos días a los madrugadores y madrugadoras. Conectados hasta ahora con Tropicana, la más bacana, en esa mañana poderosa de viernes. Hoy es 18 de septiembre del año 2026. A este paso vamos, 18 de septiembre del año 2026. Deseándoles una feliz mañana. Estamos exactamente en el día número 261 del año. Eso quiere decir que nos rezan tan solo 104 días para despedir el año 2026. Estamos en la semana número 38 del año. Y este es el tercer viernes del mes. A esa hora son las 5 de la mañana, 7 minutos. En Tropicana, la más bacana, 5 de la mañana. 7 minutos, las noticias más importantes se las contamos aquí a través de Tropicana. Ya venimos a contarles cuáles son los titulares más importantes, las noticias más importantes con las que amanece hoy el país, la capital musical de Colombia, el departamento del Tolima, también a través de Tropicana. Amanecemos con una temperatura de 21 grados centígrados, cielo mayormente nublado, y se tendrán temperaturas máximas en la ciudad de Ibagué de 28 grados centígrados y mínimas temperaturas de 20 grados centígrados, ráfagas de viento de hasta 10 kilómetros por hora. A esa hora, 5 de la mañana, 8 minutos, en Tropicana, la más bacana, 5 de la mañana, 8 minutos. Buenos días a quienes se van conectando a esa hora. Nuestra línea habilitada, allí está, 310-571-7500, Martica en Altamira. Como siempre, muy buenos días. Hola.
2: Buenos días.
1: Buenos días.
2: La más bacana, bacanísima. Anita, buenos días. Don Ale, buenos días. Buenos días para todo ese equipo de trabajo. Si no fuera por ustedes,
1: sí, señora,
2: y la compañía de nuestro Señor Jesucristo, no nos llegaría la señal. Pero muchísimas gracias. También agradecerles a todo ese equipo de trabajo que hace que estemos informados, que estemos, que nos encante la emisora, nos distraiga. Muchísimas gracias, muchísimas gracias. Deseándoles un bonito día, un maravilloso día, rogando que ojalá esas nubes que se ven, que tengan harta agua, pidiéndole a nuestro Señor que nos mande harta agua para solucionar tantas cosas con la naturaleza, la flora, la fauna, con nosotros mismos. Un bonito, bendecido día para todos.
1: Bendecido día, Martica, para ti allí en Altamira, escuchando Tropicana, la más bacana. Esos madrugadores que van iniciando el día a esta hora, que se están levantando, que están haciendo el desayuno, que están desde ya adelantando las cositas para el almuerzo. Muy buenos días a mis queridos amigos de Porquis de Ibagué, siempre desde la madrugada, súper temprano, escuchando Tropicana. Me encanta. Muy buenos días. Que tengan un feliz inicio de fin de semana. Está habilitada nuestra línea, se las recuerdo, 310-571-7500, para que nos dejen por allí su reporte de sintonía, su reporte de movilidad. 310-571-7500 es la línea oficial de Tropicana, la más bacana. También la invitación para que nos sigan a través de las redes sociales de Tropicana, la más bacana, @TropicanaIbagué. Así nos encuentran en Instagram, así estamos en Facebook y así estamos en TikTok, @TropicanaIbagué. A las 6 de la mañana transmitimos en vivo para ustedes, para que puedan escucharnos y puedan pues ver esa transmisión, porque ahora yo escucho, veo y también comparto Tropicana, la más bacana. Hay que decirles que continúa temblando en Colombia, se presentó un nuevo sismo en el Chocó y este también sacudió al Valle del Cauca. Sobre las 3:45 de la mañana se registró un sismo de magnitud 4.4, es lo que nos ha entregado precisamente como reporte el Servicio Geológico Colombiano. El epicentro fue localizado en el municipio de Jurado. Esto es en la cabecera municipal, también a 88 kilómetros de Río Sucio y a 90 kilómetros del Carmen de El Darién. Más temprano en la madrugada se había reportado a la 1:17 de la mañana otro temblor de 4.6 con epicentro en Ismina, también departamento del Chocó. También se generó percepciones en localidades vecinas del Valle del Cauca como Trujillo y El Dobio. A esa hora son las 5 de la mañana, 10 minutos, sigue temblando en Colombia. Hablamos también en minutos del presidente Abelardo de la Espriella, que en las últimas horas aseguró que no habrá canje, refiriéndose a esa solicitud del ELN de hacer un canje para poder liberar a los secuestrados que tienen en ese momento, secuestrados de la DIJÍN. Ha dicho que no, que los colombianos y la libertad de los colombianos no es moneda de cambio. así que ni de negociación. Entonces ha dicho que no a esta solicitud del ELN. Por otro lado, les contamos que en Bogotá no aceptó los cargos el presunto asesino de la niña hallada muerta en esa alcantarilla. El presunto asesino no aceptó los cargos por los delitos de feminicidio agravado, actos sexuales agravados por los cuales se le acusan tras ser hallada sin vida la menor de 8 años de edad, en este caso que ha estremecido a Colombia. Noticias de las que venimos a hablar a través de Tropicana, la más bacana. En minutos ya venimos a contarles cuáles son los hechos más importantes, porque han capturado a los presuntos responsables del robo de 270 millones a la empresa León Gráficas en Ibagué. La fiscalía reveló porque por este caso han sido judicializadas 3 personas. La última captura se registró en Montería, departamento del Córdoba. Ya venimos a hablar de esa información. Hablaremos también de la aprobación de 8.000 millones de pesos para damnificados por los incendios en el Tolima. Y también hablaremos de la gobernadora del Tolima, Adriana Magali Matiz, que ha relevado a la gerente de Indeportes Tolima tras el escándalo de presunta corrupción que se vive al interior de esta institución. A esta hora son las 5:12 en Tropicana. 5:12, les contamos que un juez de Ibagué admite tutela contra la decisión que frenó Programa Nacional de Estímulos. Según Zenober Giraldo, periodista, actor y bailarín del Tolima, la suspensión del Programa de Estímulos por parte del Ministerio de Cultura es una completa arbitrariedad. Ya venimos a hablar de esta información a través de Tropicana. Por ahora invitarlos, porque estamos en la temporada del Merca Semana de Tropicana, la más bacana. 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
1: En Tropicana son las 5 de la mañana, 17 minutos. Les contamos cuáles son los hechos más importantes del día hasta ahora a través de Tropicana, la más bacana. 5 de la mañana, 17 minutos. Les contamos a esta hora en Tropicana que caen los caudales y el Ibal se prepara para contingencia ante posible sequía. El gerente de Roberto Santofimio confirmó una reducción en los caudales de la quebrada Cay y del río Conveima. La gente se llevó parte de la mercancía, es lo que dijo la esposa del conductor de aparatoso accidente en la ciudad de Ibagué. La ciudadana reveló el estado de salud de su compañero sentimental y lamentó la falta de solidaridad y empatía de los inescrupulosos que en vez de ayudar saquearon los automotores. Atención, les contamos que en Atagaima activa plan de choque para enfrentar los estragos del intenso verano. La alcaldía busca garantizar agua y alimento para el ganado mientras las zonas rurales enfrentan.

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1: La suspensión del programa de estímulos por parte del Ministerio de Cultura es arbitraria. Condenan a prisión a 3 integrantes del Frente Jerónimo Galeano de las disidencias de las FARC del Tolima. Los 3 disidentes de las FARC fueron condenados a 68 meses de prisión por múltiples delitos cometidos en el sur del departamento. A esa hora son las 5 de la mañana, 19 minutos, en Tropicana La Más Bacana, 5 de la mañana, 19 minutos. Les contamos en Tropicana La Más Bacana que la gobernadora Adriana Magaly Matiz relevó a la gerente de Indeportes tras escándalo de presunta corrupción. La presunta corrupción en el trámite de OPS por más de 3 mil millones de pesos provocó la salida de la gerente de Indeportes Tolima y de todo su equipo directivo. A esta hora, 5 de la mañana, 19 minutos, en Tropicana La Más Bacana, 5:19, les contamos a través de Tropicana La Más Bacana, las 5:19 minutos, que sigue el calvario. EPS sigue sin entregar medicamentos a usuarios de Ibagué. Desde la Secretaría de Salud exponen que se está brindando acompañamiento a los usuarios que siguen padeciendo la falta de fármacos en las diferentes EPS. Las noticias de Ibagué y el Tolima se las cuenta Tropicana. Defensa Civil busca aumentar hasta 1.200 voluntarios en el Tolima para atender emergencias. La entidad reforzará capacitación para incendios forestales y prepara apoyo para comunidades y animales afectados por el fenómeno del Niño. Son las 5 de la mañana, 20 minutos en Tropicana. Más de 130 dosis de droga fueron incautados en 4 municipios del departamento del Tolima. Los procedimientos se realizaron en El Espinal, Melgar, Fresno y Roncesvalles. También fueron incautados 6 teléfonos celulares. A esta hora, 5 de la mañana, 20 minutos, en Tropicana 5:20, les contamos, el gobierno Petro dejó un presupuesto de mentiras, es lo que ha dicho el vicepresidente, que cuestionó las cuentas dejadas y aseguró que el gobierno ahora debe buscar recursos para cumplir con obligaciones. Ya son las 5 de la mañana, 21 minutos, en Tropicana La Más Bacana, 5 de la mañana, 21 minutos. El Tolima reorientó 8 mil millones de pesos para fortalecer proyectos estratégicos y atender prioridades de territorio. La iniciativa fue presentada por la Secretaría de Hacienda y tiene como propósito garantizar una adecuada programación, administración y ejecución de los recursos públicos. Son las 5 de la mañana, 21 minutos, en Tropicana La Más Bacana, 5 de la mañana, 21 minutos. Ibagué tendrá jornada nacional de vacunación hoy 18 y mañana 19 de septiembre. Estarán disponibles vacunas contra el VPH, dengue, fiebre amarilla, influenza, COVID-19, entre otros biológicos. Las noticias de Ibagué y el Tolima se las cuenta Tropicana La Más Bacana. Son las 5 de la mañana, 21 minutos. A la cárcel, presunto implicado el millonario Fleteo en la ciudad de Ibagué. El hombre habría seguido desde un banco a un mensajero que transportaba 270 millones de pesos. El capturado en Montería no aceptó los cargos. Son las 5 de la mañana, 22 minutos. En Tropicana La Más Bacana, 5 de la mañana, 22 minutos. Les contamos que colegios del Tolima reducirán las materias y los periodos para mejorar la calidad educativa, se ha dicho desde la Secretaría de Educación Municipal. Las noticias de Ibagué y el Tolima se las cuenta Tropicana. Bancada del Tolima denuncia recorte de 300 mil millones de pesos para el presupuesto del departamento, lo que implica, ya venimos a contarles. Condenaron a alias Molina, uno de los delincuentes más buscados de la ciudad de Ibagué. En su momento, las autoridades ofrecieron hasta 15 millones de recompensa por la captura de Jonathan Tapiero Chaguala por su presunta participación en por lo menos 4 homicidios. Las noticias de Ibagué y el Tolima se las cuenta Tropicana. La Más Bacana abre en convocatoria para elegir a las embajadoras de la versión número 53 del Festival Folclórico Colombiano. A esta hora son las 5 de la mañana, 23 minutos, 5 de 23. 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
1: En Tropicana, la más bacana, son las 5 de la mañana, 26 minutos. Hablamos de las noticias más importantes del día a esa hora en Tropicana, la más bacana. Les contamos que continúa el calvario. EPS sigue sin entregar medicamentos a usuarios en Ibagué. La secretaria de Salud de Ibagué, Jennifer Guzmán, dio a conocer que persisten las falencias con la EPS para entregar autorizaciones, exámenes, respuestas a cirugías y entrega de medicamentos a los usuarios en esa capital. Eso es lo que ha dicho la funcionaria.
2: La Secretaría de Salud de Ibagué y la alcaldía seguimos trabajando de manera articulada con todos los actores del sistema de salud. Hacemos puntualmente un acompañamiento a todos los usuarios y entonces aquí efectivamente hemos recibido diferentes usuarios que nos cuentan sobre situaciones como esperas para autorizaciones o de pronto que se acercan a los puntos de atención, a las líneas de frente de estas entidades y no tienen una respuesta, pero también, como lo has dicho, identificamos que nos están haciendo las entregas de los medicamentos, que esto continúa, es un tema que a pesar de haberlo puesto a conocimiento y haber hecho los seguimientos, presentado los diferentes informes, pues hoy en diferentes espacios conocemos que la situación comienza o se sigue presentando, hacemos seguimiento y qué decirles hoy, hacemos el acompañamiento a los usuarios, todas las personas que se quieran acercar a la Secretaría de Salud, que se quieran comunicar con la Secretaría de Salud, van a tener ese acompañamiento durante todo el proceso con la EPS y con la farmacia o el sector farmacéutico, porque sabemos que podemos acercarnos a la farmacia, vamos a hablar puntualmente en este momento de pacientes, por ejemplo, en nuevas EPS, vamos a escalar la rebaja, hacemos el acompañamiento y si allí no nos dan una solución, tenemos que escalarlo a la EPS. Y si con la EPS no tenemos una solución, vamos a escalarlo a la superintendencia, que es lo que hemos venido haciendo, tratando de acompañar a estos pacientes, porque hoy la situación comienza a verse reflejada en toda la red hospitalaria.
1: Según la funcionaria, persiste la falta de entrega de medicamentos, por lo que desde dicha cartera se viene brindando un acompañamiento a los usuarios afectados.
2: Siempre en el punto físico de la Secretaría de Salud, que es en la calle 15 entre sexta y séptima, diagonal a donde quedaban las instalaciones del IVAL de la 15, pero también desde la página web de la alcaldía, se llama Pisani, podemos entrar para no desplazarnos, pero también tenemos un correo electrónico, todos los trámites, todas las solicitudes más bien, que tienen que ver con trámites ante la EPS, los pueden solicitar el acompañamiento cuando tengan dificultades a aseguramiento@ibague.gov.co. aseguramiento@ibague.gov.co. En ese correo electrónico pueden enviar toda la información con los soportes, con los documentos, el documento de identidad del paciente, la orden médica cuando se trate de autorizaciones, la fórmula cuando se trate de medicamentos, el MIPRES cuando tenga lugar, para nosotros poder hacer todo el acompañamiento y las gestiones pertinentes.
1: Recordemos que quienes necesiten, como lo dice la secretaria, algún tipo de apoyo en la sede de la Secretaría de Salud, ubicada en la calle 15, número 667, la pueden recibir sin ningún inconveniente. Son las 5 de la mañana, 30 minutos en Tropicana, 5:30. Les contamos que se conoció que el juzgado administrativo oral del circuito de Ibagué admitió una acción de tutela que busca suspender la decisión que tomó el gobierno nacional a través del Ministerio de Cultura para no seguir adelante con la asignación de recursos al Programa Nacional de Estímulos. Aunque se admite, no se accedió a la solicitud de una medida provisional de suspender la resolución publicada un día antes de la fecha. Hablamos precisamente con uno de los consejeros del Consejo Departamental de Música del Tolima, Wellington Rodríguez, que habla de lo que implica eso para la cultura del departamento de la ciudad de Ibagué.
3: Altamente preocupado el sector cultural, porque habiendo construido una dinámica de trabajo fuerte desde la misma constitución del 91, consolidando un sistema nacional de cultura fuerte que democratiza el acceso de la cultura a través de dos líneas importantes que se conocen como portafolio de estímulos y portafolio de concertación nacional. Ese portafolio de concertación nacional va para las organizaciones. El de estímulos para las personas naturales, para los colectivos artísticos y culturales. ¿Qué está aconteciendo? Que esa forma de democratizar el acceso a los recursos, pues se ve truncada después de 25 años de implementación con las arbitrariedades del gobierno actual, que primero, en la noche anterior, saca una resolución donde dice que se suspenden todos los concursos todo lo que viene haciendo como convocatorias, entienda la gente que esos son premios, son estímulos, son apoyos para que los artistas realicen en las comunidades acciones culturales de todas las índoles y que son transversales a todas las áreas de las artes y del acompañamiento a la gente a través de la estética de la cultura. Entonces la suspendieron, pero desde hace ya un mes comenzó, hay una crisis en el sector porque los pagos de los estímulos que ya se habían ganado, los estímulos tienen dos momentos, tienen estímulos corte A y corte B. Digamos, el primer semestre tiene unos y el segundo semestre tiene otros. Habiéndose implementado ya los del A, no se están pagando. Cuando el gobierno nuevo entra y suspende todo tipo de pagos, lo cual afecta a personas que ya ejecutaron proyectos. Estamos hablando de proyectos de 60, 70 millones de pesos, algunos más pequeños de 20, 25, 30 millones de pesos, pero que son desarrollados a pecunio de los artistas y que hoy no tienen devolución de ese dinero, que ya se endeudaron, pidieron prestado, hicieron y para realizar esto y no tienen su pago. Asimismo, hay otros que ya tienen resolución, que ya fueron asignados como ganadores, que están en implementación en este momento y que están o estamos en incertidumbre porque son proyectos, lo mismo, de esas cuantías, pero usted sabe que para un artista, inclusive en una ciudad como la nuestra, la ciudad musical, disponer de 60 millones para ejecutar un proyecto con la comunidad no es algo tan fácil.
1: Bueno, entonces lo que se ha dicho por parte también de los gestores culturales es que ahora el Ministerio de Cultura deberá responder al juzgado para que se tome una decisión de fondo. Finalmente se aseguró que con la suspensión de esa convocatoria, el sector de la cultura en el Tolima dejaría de percibir más de 1,000 millones de pesos que se lograban jalonar con las propuestas presentadas. Además que hay un número importante de personas esperando el pago, como lo decía, de la primera fase de este programa. En Tropicana son las 5:33. Hablamos a esa hora con Ferney Martín, hablamos precisamente de la información en materia de seguridad. Del coronel es el nuevo comandante de la policía en el departamento del Tolima, ha dicho cómo avanzan las investigaciones de lo que tiene que ver con los alias de Amazonas, Yamaha y esas personas que hacen parte del Frente Jerónimo Galeano, de las disidencias de las FARC, del Estado Mayor Central de alias Iván Mordisco, que tiene injerencia en el departamento del Tolima.
4: Tenemos esa injerencia allí. Pero lo que hemos evidenciado son grupos muy móviles, muy pequeños, 2, 4, 6 motocicletas, cuya presencia en el territorio es justamente eso. El cobro de extorsiones al tema de la minería lícita y a esa minería ilícita, que lo que buscan es dinamizar el delito en el territorio. Los hemos priorizado, no solamente Amazonas, no solamente Yamaha, sino todos los grupos o las personas que participan en eso, hacer un llamado público a la comunidad para que nos puedan informar de forma oportuna. Hay un ofrecimiento público de hasta 500 millones de pesos por estos, pero también se puede pagar por información que nos conduzca a la judicialización, captura de los otros integrantes. Hay unos ofrecimientos públicos que hace parte de unas directivas ministeriales que pueden ser desde 5 millones de pesos por cualquier integrante hasta los 2,000 millones de pesos por un cabecilla de frente. Entonces es importante de pronto la comunicación efectiva, la información de la ciudadanía. Son muy pocos los malos y somos demasiados los buenos. Lo que les pedimos es una información oportuna y con altísima probabilidad en un corto tiempo podemos dar un resultado contra estos actores criminales.
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Como todos los días, tenemos un momento más para levantar las manos al cielo y para decirte, Señor Jesús, gracias por ese nuevo día. Gracias por esa nueva oportunidad que nos das y permítenos que cada una de las actividades que emprende esta emisora sean respaldadas en tu nombre. Este mensaje del día de hoy dedicado a la familia Arbeláez González, que está escuchando Tropicana, la más bacana, nos escucha desde Venadillo. Hoy exactamente, hace 2 años, uno de sus familiares, su hijo menor, el integrante menor de la familia, decidió quitarse la vida hace exactamente 2 años. Él estaba agobiado, se sentía cansado, se sentía triste, y un día al llegar a la casa lo encontraron colgado de una soga. Y entonces nosotros nos decimos, ¿hasta dónde vamos a llegar? Tal vez usted se sienta hoy también triste, se sienta débil, se sienta agobiado, se sienta usted vacío. Y a todos nos pasa, es que usted no es el primero, ni tampoco va a ser el último. Mire, deje usted también de preocuparse por esas situaciones que todo tiene solución. Todo tiene solución y lo podemos lograr. Si usted está vacío, si usted ya no se siente feliz, si usted no se siente tranquilo, si usted es aburrido en ese trabajo, pues ¿qué hace ahí? Pues váyase de ese trabajo. ¿Cuánto tiempo se va a aguantar? ¿Un año más? ¿2 años más? ¿3 años más? Y va a voltear a ver atrás y va a decir, ¿por qué 5 años ahí y no me di cuenta? ¿Qué va a esperar? ¿A que tenga 80 años para darse cuenta de que te podía cambiar de vida? Si usted está triste, si está aburrido por esa relación, pues váyase de ahí. Si usted está aburrido en ese trabajo, pues váyase de ahí. Si usted está aburrido en la actividad que esté haciendo, si no se siente conforme, si no se siente feliz, pues váyase, porque es que mire, la felicidad no tiene precio, la tranquilidad tampoco tiene precio. Y entonces esperamos a que sea el último día, o esperamos a que no, de pronto mañana cambio. Aplauso para esa persona que no le tiene miedo al cambio. Aplauso para esa persona que decidió salir y huir de eso que le estaba consumiendo la energía. Aplauso para esa persona que dice, mire, bótese, haga el cambio. De por Dios, usted tiene la posibilidad de cambiar. No espera que ya no tenga fuerzas, no espera que ya no pueda caminar, no espera que ustedes, ay no, es que me voy a quedar aquí, aunque así sea infeliz, porque es que ¿qué voy a hacer con mis hijos? Es que me voy a quedar en ese trabajo, aunque yo sea infeliz, porque es que yo ¿qué voy a hacer mañana? Ay no, es que me voy a quedar en esta relación, porque es que yo no soy feliz, pero me voy a quedar aquí porque yo no sé qué hacer sola. Por Dios, no esperes a que pasen los años. ¿Qué va a esperar? ¿4 años más? ¿5 años más? ¿Cuántos años lleva usted siendo infeliz? ¿Cuántos años lleva usted aburrido, triste? ¿Cuántos años lleva usted esperando para darle un giro a su vida? ¿O va a esperar a que ya no pueda caminar? Por Dios, láncese al vacío, láncese a la vida, láncese al cambio y haga lo que lo haga feliz. Y entonces nosotros nos ponemos a pensar, ¿y qué pasó conmigo hace 2 años? Es que hace 2 años estoy viviendo este infierno. Es que hace 3 años estoy viviendo este infierno. Es que hace 5 años es que yo me la paso encerrado. Es que esto, es que lo otro, es que yo no soy feliz. Y no es feliz, ¿qué está haciendo ahí, por Dios? Y entonces, si tiene el corazón vacío, ¿por qué no busca cómo llenarlo? Y si se siente lleno de soledad, y si se siente triste, y se siente agobiado, ¿por qué no se levanta el día de hoy y dice, yo lo puedo triunfar, yo lo puedo lograr? Es que no es el último que le pasa, es que no es la última que le pasa, no es la última persona que tiene que criar a los hijos sola, sin ese hombre al lado. Váyase de ahí, mire, váyase de ahí, si usted no lo hace feliz, si no la hace feliz. Además, ¿quién dijo que no podía sola? ¿Acaso es la única mujer que le ha tocado estar con 2, 3 hijos y criarlos como una mujer guerrera, que es como una mujer valiente? Ahí tiene que estar, porque Dios no te desampara, Dios está contigo. ¿O acaso es la última persona que tiene deudas y se siente agobiado, siente que no las puede pagar? ¿Es la última persona que siente vacío en su corazón? ¿Es la última persona que siente que la familia le volteó la espalda en algún momento? ¿Es la última persona que siente que a alguien le destrozó el corazón y que ya no va a encontrar otro para reemplazarlo? No, es que la vida es un ratico y se nos va pasando, y cuando nos damos cuenta no tenemos las fuerzas para cambiar y seguimos ahí metidos en medio del karma, en medio del yugo, y nada nos hace felices. Entonces hoy Dios te está diciendo, tal vez este mensaje sea para ti. Puede que sea para ti que estás escuchando este mensaje, que se siente débil, que se siente triste, aburrido, que siente que ya no puede más y dice, ya quiero tirar la toalla. Pues mire, si lo está haciendo, pues cambie de rumbo. Es que de nosotros depende, de nadie más. Ay no, estoy esperando a ver qué me dice mi mamá, estoy esperando a ver qué me dice mi papá, ay, estoy esperando a ver qué me dice el vecino, qué me dice mi novio, qué me dice mi novia. No, es que de nosotros depende encontrar la felicidad. Si usted se siente ayugado, martirizado, triste, está afligido, pues esa relación lo está consumiendo, pues ¿qué espera mi hijo? ¿Qué espera mi hija para decir, vamos a cambiar de vida? ¿Cómo quiere que lo recuerden sus hijos?
como la persona débil, la que nunca fue capaz de luchar, como la persona que se dejó agobiar por las deudas, como el primero que tiró la toalla al momento de ver una adversidad. ¿Usted qué está esperando que le digan sus hijos? Ah, ¿cómo lo van a recordar? No, es que mi papá en el primer intento que tuvo, pues se dejó caer y no fue capaz de levantarse. Hoy Dios está diciendo, puedes levantarte porque de Él está la mano tendida. La mano de Jesús está ahí en medio de las rocas. La mano de Jesús está ahí en medio de las piedras. Y hoy te alabamos, Señor Jesús, y te decimos, permítenos ser fuertes, tomar tu bendición y luchar en este camino que es tan difícil, porque no es la única persona que está pasando por un mal momento. Todos tenemos nuestros propios problemas, pero cuando los dejamos en manos de Dios, todo lo podemos lograr. Hoy te decimos, Señor Jesús, gracias por dejarme ser valiente. Gracias a esas personas valientes que han superado la pérdida de un ser querido. Hoy te digo, Señor Jesús, bendíceme eternamente. ¿Cuántos de los que escuchan este mensaje son personas valientes que quieren luchar el día de hoy?

Lozano desde el Amarillito, el TGL 502. Quiero darle gracias a Dios en el día de hoy. Gracias, Dios mío, porque hiciste que me levantara bien, con ánimos de seguir adelante. Gracias, Dios mío, porque tú estás haciendo que mi madre se me aliente. Gracias, Dios mío, por todo lo que haces por mí y por mi familia. Saludito.

0: desde Tropicana. Bendiciones en el día de hoy. Dios los bendiga. Muchísimas gracias por esa reflexión. Muy bonita, muy bonita. Y nos llegó al alma. Y es la verdad. A veces uno se estanca ahí por los hijos, que por muchas cosas. Pero a veces uno lo que hace, los demás no lo agradece.
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2: Tropicana, muy buenos días. Para darle gracias a ustedes por estos lindos mensajes. Es verdad, tenemos que tener la felicidad, más que en primer lugar, buscar la felicidad. Y eso es lo que tenemos que tratar siempre de hacer. Agradecerle a Dios por la vida y por la oportunidad y salir adelante, como sea, pero salir adelante y ser felices. Gracias, Tropicana.
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3: Buenos días, Tropicana, la más bacana. Dios los bendiga. Muchas gracias por las palabras de fortalecimiento. Primero que todo, agradecer al Señor por otro día más de vida, por tener la familia bien, por tener trabajo, salud. Dios los bendiga, Tropicana, la más bacana.

Tropicana, la más bacana, bacanísima. Septiembre se siente como si fuera diciembre. Son las 5:52 minutos, que no se le haga tarde, 5:52. Aquí está Rodolfo Icardi en Tropicana.

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0: Bueno, mis amigos, buenos días. Un saludo de bienvenida, de buenos días a nuestra gente que llega a la sintonía de Tropicana, Tropicana, Tropicana, la más bacanísima. Saludamos a nuestros amigos madrugadores que están con Tropicana, la más bacana. Son las 6 de la mañana con 7 minutos. 6 de la mañana, 7 minutos. Buena mañana, buenos días. Gracias por acompañarnos, haciendo parte de la programación de Tropicana, la más bacana, bacanísima. A nuestra gente que está en TikTok, bienvenidos. Ya comenzamos esta transmisión a través de la plataforma de TikTok. Un abrazo de buenos días, muchachos, conectados con Tropicana, la más bacana, bacanísima, desde diferentes partes del mundo, a través de TikTok de Tropicana. Ana María Borges, muy buenos días.
1: Alex, buenos días para ti, buenos días para todos los oyentes de Tropicana, la más bacana, deseándoles un feliz inicio de fin de semana en este viernes 18 de septiembre del año 2026. Estamos exactamente, les contamos con pico y placa el día de hoy para vehículos particulares con placas terminadas en 4 y 5. Recuerden que esta es una medida que rige desde las 6 de la mañana hasta las 9 de la noche. Recordarles además que hoy estamos en el día número 261 del año. Decirles que estamos a tan solo 104 días de despedir el 2026.
0: Bueno, bienvenida a la gente que se suma a esa transmisión en TikTok. Si usted tiene su celular ahí a la mano, busque TikTok. Ahí en la lupita le da Tropicana y Ibagué y ahí le aparece que estamos transmitiendo en vivo para que nos acompañe en estos momentos de noticias con Tropicana, la más bacana. ¿Quién está conectado en la transmisión, Ana María?
1: Bueno, se van conectando a esa hora. Buenos días para Leonardo Moreno, está allí Luis Fernando, Juan Campo, Luz Janet Soler, Elizabeth Burgos, Álvaro Patiño también se va conectando a esa hora, Camila Sánchez, Raúl Amado también, buenos días a esa hora para Lady, para Tere también, para Charlie, para Luis Fernando, para Hamilton Yaguara también, que está allí en sintonía escuchando Tropicana y que nos está siguiendo a través de TikTok. Los invitamos a que vayan a vernos a través de nuestra transmisión en directo en TikTok.
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3: Desinfección de su cama. Limpiar su cama es muy sencillo, aunque puede llevar más tiempo por ser un objeto que tarda más en secar. Comienza por retirar los juguetes o cojines. Barre el espacio para retirar el polvo y suciedad que pudieran estar debajo y da una limpieza con agua y jabón como en cualquier otro piso de tu casa. La cama puede ser lavada como cualquier cojín, pero debe ser cepillada previamente para retirar los pelos que contenga. Es recomendable comenzar este proceso por la mañana para que a la hora de ir a dormir se encuentre seca.
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0: Bueno, querido Pinto, allá en la distribuidora de carnes Porkis, un abrazo, Pinto, en la sintonía de Tropicana y todo el equipo allá escuchando Tropicana. Buenos días, Tropicana.
4: Muy buenos días, amiguita, ¿cómo está? Dios lo bendiga. Tropicana, Tropicana, la más bacana. Por aquí, desde la Arboleda, sin novedad. Dios los bendiga. Un saludo especial para mi esposa, Betty Gómez, que la amo mucho. Atentamente, su bebé.
0: Bueno, eso, para el bebé, un abrazo. Ahí escuchando Tropicana, la mapa que era bacanísima. Ahí con gestión vehicular, creo que todavía en la vía, en la línea, desde esta madrugada, desde muy temprano, se ha presentado una tremenda congestión vehicular en el sentido Ibagué, Cajamarca, Calarcá. Hay una situación bien complicada desde la línea. Buenos días, Tropicana, la mapa cara. Nos dejan video de reporte. Así es, filas de carros avanzado en el transcurso de la madrugada, pero todavía se mantiene con paso lento ahí por el sector de la vía La Línea. Tropicana, muy buenos días.
5: Hola, buenos días, viejo Alex. Hola, buenos días, Anita. ¿Cómo están?
0: Muy bien.
5: Dios los bendiga, espero que estén bien, para saludarlos con modo y cariño. Y feliz fin de semana al viejo Alex. Dios los bendiga. Les habla William Rincón, más conocido como el viejo Willy. El viejo Willy, de la ciudad de Fusagasugá, que es el departamento de Cundinamarca. Mañana nubladita, sí, se ve el sol amarillito, pero entre nubes.
0: Ah, bueno.
5: Y bien, viejo, bien. Feliz fin de semana, Dios los bendiga a los dos. Y feliz viernes el resto del día, que todo Dios les conceda, les vaya súper bien. Para reportarle sintonía a mi viejo, escuchándolo.
0: Sí, señor.
5: Yo escucho y veo, comparto Tropicana.
0: Un abrazo, gracias por estar con Tropicana, la mapa que era bacanísima. Bienvenidos, muy buenos días a nuestra gente en la plataforma de TikTok. Aquí estamos con los titulares.
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0: Atención, le cuenta de Tropicana, la más bacana, bacanísima. Temblor de magnitud 4.6 se sintió en Colombia en la madrugada de hoy, con epicentro otra vez en Chocó. En la madrugada de hoy se registró un nuevo temblor en Chocó, que se registró en varias ciudades del país. Se sintió en ciudades como Cali, Pereira y también en las ciudades de Quito. Venimos a contarles a través de Tropicana.
1: Atención, a esta hora les contamos además a través de Tropicana, la más bacana, la razón por la que cerraron el recién inaugurado Doctor Simien Ibagué. La Secretaría de Salud del Tolima explicó la norma aplicada, habló de temas de droguerías y también señaló que tendría que hacer la cadena para recibir.
0: 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Atención, porque el presidente de Colombia, Abelardo de la Espriella, respalda la propuesta de quitar 100,000 millones de pesos a la JEP para fortalecer la justicia ordinaria. El senador Enrique Gómez propuso mover 100,000 millones de pesos de la Justicia Especial para la Paz a la rama judicial para crear despachos y reducir rezagos de 2.2 millones pendientes. De la Espriella lo respaldó, le cuenta Tropicana.
1: Atención, a esta hora les contamos que intervendrán zonas que se convirtieron en basureros de Ibagué. El gerente Juan Sebastián Fonseca habló de cultura ciudadana, videovigilancia y acciones contra los puntos críticos.
0: Escuchas Tropicana, la más bacana, bacanísima. Colombia se retira de la Coalición Internacional para la Igualdad de Derechos. Colombia se retira de la Coalición para la Igualdad de Derechos. El gobierno dice que no hay retrocesos y fue por priorizar la política exterior.
1: Atención, a esa hora les contamos a través de Tropicana, la más bacana, que caen los caudales y el Ibal prepara contingencia ante posible sequía. El gerente Roberto Santofimio confirmó una reducción en los caudales de la quebrada CAE y el río Conveima.
0: Escuchas Tropicana, la más bacana, bacanísima. Yo escucho, veo y comparto Tropicana, la más bacana. Atención, porque la Cancillería declara urgencia manifiesta para garantizar la expedición de pasaportes. El Ministerio de Relaciones Exteriores adoptó la medida para acatar una orden judicial del Tribunal Administrativo de Cundinamarca. Trámites y citas operan con normalidad a nivel país.
1: A esta hora les contamos a través de Tropicana, la más bacana, a través de 614 en Tropicana, les contamos a esta hora que la Defensa Civil busca aumentar hasta 1,200 voluntarios en el Tolima para atender emergencias.
0: 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Atención, información habilitada para el día de hoy, se la cuenta Tropicana. Remesón en la política del Tolima por decisión de la gobernadora Adriana Magali Matiz. La mandataria sacó del cargo a la gerente de Indeportes Tolima y todo el equipo directivo por presuntos actos de corrupción. La gobernadora les pidió la renuncia y aseguró que su gobierno no va a permitir la corrupción.
1: Atención, les contamos a esta hora, restricción de parrillero hombre genera protesta en Mariquita. Ciudadanos cuestionan la medida y aseguran que afecta la movilidad de la economía familiar y el comercio del municipio.
0: Atención, porque cayó en poder de las autoridades los integrantes del grupo de fleteros que atracó a comienzos del año 2025 al mensajero de la empresa León Gráficas cuando ingresaba a la sede ubicada en la calle 14 con séptima. En el atraco, los delincuentes se alzaron con 270 millones de pesos en efectivo que había retirado la víctima de una entidad bancaria en la calle 15 con tercera.
1: Atención, Ibagué tendrá jornada nacional de vacunación este 18 y 19 de septiembre. Estarán disponibles vacunas contra el VPH, fiebre amarilla, influenza, COVID-19, entre otros biológicos.
0: Entre tanto, atención, porque condenaron a más de 5 años de cárcel a 3 integrantes del Frente Jerónimo Galeano de las disidencias de las FARC en el departamento del Tolima. Los 3 condenados fueron capturados en Chaparral y eran señalados de coordinar actividades criminales para apoderarse de la minería ilegal en el sur del departamento del Tolima, le cuenta Tropicana.
1: Atención, a esa hora les contamos que el Tolima reorienta 8,000 millones de pesos para fortalecer proyectos estratégicos y atender prioridades en el territorio.
0: Atención, porque la Secretaría de Salud de Ibagué ha denunciado que las EPS siguen incumpliendo con la entrega de medicamentos a los usuarios en el territorio tolimense.
1: Atención, a esa hora les contamos a través de Tropicana, la más bacana. A esa hora son las 6:16 a.m. En las últimas horas se ha conocido por parte de la administración municipal que el gobierno ha retirado a Colombia de la Coalición Internacional para los Derechos LGTBIQ+.
0: Están escuchando Tropicana, la más bacana, bacanísima. Buenos días a nuestra gente que llega a la sintonía de Tropicana. Ahora mismo habilitamos nuestra línea, el 310-571-7500, para que usted también ponga el dedo en la llaga. Son las 6:16 a.m. Buenos días.
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0: bienvenida para nuestra gente que se suma a la transmisión en TikTok. ¿Quién está conectado en esta transmisión, Ana María?
1: Bueno, saludamos a esta hora a Leonardo Moreno, que está allí en sintonía escuchando Tropicana, siguiéndonos a través de esta transmisión en directo. Saludamos también a José Ignacio Leiva, Orlando Rojas, Floral Bernández, está también Rubén también allí, Yulmer, Jonathan González también, que nos levanta la mano ahí, Amparo Bejarano, Víctor Zapata, Héctor Harold Rubiano también, Héctor Manuel Castellanos, José Martínez, Elizabeth, Ramón Elías, Lisandro Guarnizo también, está Francisco Pérez, Edwin Pulga, Blanquita también escuchándonos allí, Diáfano Mosquera, para todos una feliz mañana de viernes.
0: ¿Sabe dónde queda Tena con Dinamarca, Ana María? ¿Ha sido o no ha sido?
1: No he ido, pero tengo...
0: ¿Lo ha escuchado?
1: Sí.
0: Un abrazo para nuestra gente en Tena, Cundinamarca, nos están diciendo por ahí. Está José Ignacio Leiva observando también esta transmisión. Gracias por acompañarnos, por estar con tu Tropicana, la más bacana.
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0: Atención, porque las autoridades revelan que integrantes del Frente Jerónimo Galeano de las disidencias de las FARC de la línea de mando de alias Iván Mordisco se mueven por el sur del departamento del Tolima en grupos de 2, 4 y 6 personas. Piden a la comunidad entregar información que permita dar con la captura de los cabecillas e integrantes de esta estructura. La recompensa que ofrece el gobierno asciende a los 1,000,000,000 de pesos por información que permita la captura de Andrés Calambás, alias Yamaha, o Iván, y de alias Leonel o Amazonas. Según el coronel Ferney Martín Romero, comandante de la policía en el Tolima, lo que buscan es dinamizar el delito y cobrar extorsiones a mineros ilegales. Y también a mineros legales. Esto para fortalecer su economía. Consultamos al coronel Ferney Martín Romero, comandante de la policía Tolima, y esto manifestó.
6: Tenemos esa injerencia allí, pero lo que hemos evidenciado son grupos muy móviles, muy pequeños, 2, 4, 6 motocicletas, cuya presencia en el territorio es justamente eso. El

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1: De pesos por cualquier integrante, hasta los 2,000 millones de pesos por un cabecilla de frente. Entonces es importante, de pronto, la comunicación efectiva, la información de la ciudadanía. Son muy pocos los malos y somos demasiados los buenos.
2: Somos demasiados los buenos, es lo que dice el coronel Ferney Martín Romero. Son las 6 de la mañana con 19 minutos y 19 están escuchando Tropicana.
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2: Tiene que ver también con la entrega de medicamentos, es una de las quejas constantes de los oyentes de Tropicana, la más bacana, bacanísima, como se ha visto diezmada la salud en los últimos años. Mire, la secretaria de salud de Ibagué ha denunciado que todavía no le entregan a la gente los medicamentos. ¿Qué fue lo que dijo la secretaria de salud, Ana María?
4: Bueno, precisamente Jennifer Guzmán ha asegurado que continúan las EPS incumpliendo con la entrega de medicamentos a los usuarios en la capital del Tolima. Ella ha dicho que las denuncias están siendo escaladas a las directivas de las EPS y a la Superintendencia de Salud para que se tomen las medidas correspondientes.
5: Desde la Secretaría de Salud de Ibagué y la alcaldía seguimos trabajando de manera articulada con todos los actores del sistema de salud. Hacemos puntualmente un acompañamiento a todos los usuarios y entonces aquí efectivamente hemos recibido diferentes usuarios que nos cuentan sobre situaciones como esferas para autorizaciones o de pronto que se acercan a los puntos de atención a las líneas de frente de estas entidades y no tienen una respuesta, pero también, como lo has dicho, identificamos que nos están haciendo las entregas de los medicamentos, que esto continúa, es un tema que a pesar de haberlo puesto a conocimiento y haber hecho los seguimientos, presentados los diferentes informes, pues hoy en diferentes espacios conocemos que la situación comienza o se sigue presentando, hacemos seguimiento. ¿Y qué decirles hoy? Hacemos el acompañamiento a los usuarios, todas las personas que se quieran acercar a la Secretaría de Salud, que se quieran comunicar con la Secretaría de Salud, van a tener ese acompañamiento durante todo el proceso con la EPS y con la farmacia o el gestor farmacéutico, porque sabemos que podemos acercarnos a la farmacia. Vamos a hablar puntualmente en este momento de pacientes, por ejemplo, de nueva EPS, vamos hasta derogar la rebaja, hacemos el acompañamiento, y si allí no nos dan una solución, tenemos que escalarlo a la EPS, y si con la EPS no tenemos una solución, vamos a escalarlo a la superintendencia, que es lo que hemos venido haciendo, tratando de acompañar a estos pacientes, porque hoy la situación comienza a verse reflejada en toda la red hospitalaria.
4: Hay que decir en este orden de ideas que la funcionaria hizo un llamado a la ciudadanía a seguir denunciando este tipo de prácticas inadecuadas para poder hacer el acompañamiento pertinente en los casos.
5: Siempre en el punto físico de la Secretaría de Salud, que es en la calle 15 entre sexta y séptima, diagonal a donde quedaban las instalaciones del IVAL de la 15, pero también desde la página web de la alcaldía, se llama Pisani, podemos entrar para no desplazarnos, pero también tenemos un correo electrónico, todos los trámites, todas las solicitudes más bien, que tienen que ver con trámites ante la EPS, los pueden solicitar el acompañamiento cuando tengan dificultades a aseguramiento@ibagué.gov.co. aseguramiento@ibagué.gov.co. En ese correo electrónico pueden enviar toda la información con los soportes, con los documentos, el documento de identidad del paciente, la orden médica cuando se trate de autorizaciones, la fórmula cuando se trate de medicamentos, el MIPRES cuando tenga lugar, para nosotros poder hacer todo el acompañamiento y las gestiones pertinentes.
4: Es la realidad que viven varias decenas de personas, de hecho, en la ciudad de Ibagué, el departamento del Tolima, que no han podido reclamar los medicamentos. Por eso, en ese correo electrónico y a esta dirección se están recepcionando todas las quejas y las inquietudes que tengan los ibaguereños que no estén surtiendo el tema de medicamentos en la ciudad de Ibagué.
6: 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En Tropicana son las...
2: 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Son las 6 de la mañana, 24 minutos.
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1: Saludamos a nuestra gente que está siguiendo la transmisión de Tropicana, la bomba que era bacanísima, a través de la plataforma TikTok. Un abrazo para nuestros amigos en Apulo, Cundinamarca. Allá están en la sintonía de Tropicana, la bomba que era bacanísima. También en el departamento de Cundinamarca están escuchando Tropicana, la bomba que era bacanísima. Nos dicen desde Chía. Un saludo también para nuestra gente en Villarrica, Tolima, en Armero, Guayabal, desde Tunja, Boyacá. Desde Chocontá, también escuchando Tropicana en la más bacana y observando esta transmisión a través de TikTok. 6:25 en Tropicana.
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1: Anita, pues hubo remesón en la política del departamento del Tolima. Esto por la decisión de la gobernadora Adriana Magali Matiz. ¿Qué fue lo que pasó? Miren, la mandataria sacó del cargo a la gerente de Indeportes Tolima y todo el equipo directivo por presuntos actos de corrupción. La gobernadora les pidió la renuncia y aseguró que en su gobierno no permitirá la corrupción. ¿Qué fue lo que pasó, Armaría?
3: Bueno, pues como lo indicas, la gobernadora del Tolima, Adriana Magali Matiz, realizó este relevo precisamente después de la fiscalización de la Contraloría Departamental, en donde se presentaron irregularidades en contratación por más de 3,000 millones de pesos. Se confirma de ese modo la salida de la gerente de Indeportes Tolima, Franci Liliana Salazar, la subdirectora deportiva Viviana Rocío Romero y Zaily Ibáñez Rojas, quien integraba el equipo administrativo. Según la información que trascendió en Deportes, tramitaron más de 100 órdenes de prestación de servicios para entrenadores y otros colaboradores, quienes en algunos casos ni siquiera cumplían con sus funciones ni con su labor. Incluso se habrían elaborado falsos informes de supervisión para dar apariencia de legalidad a las vinculaciones laborales, además de vincular personas sin cumplir con los perfiles requeridos. Ella ha dicho lo siguiente, abro comillas, conmigo no hay tapen, conmigo debe haber hechos bien hechos, trabajo 24/7 y rigor técnico sin excepción. Los recursos públicos son sagrados y no toleraré ninguna sombra. Fue lo que dijo la gobernadora Adriana Magali Matiz al confirmar la salida de la gerente y también del equipo. La mandataria aseguró que respeta el derecho a la presunción de inocencia, pero las acusadas deben defenderse alejadas del instituto para evitar distracciones en la administración del mismo. Finalmente, la gobernadora pues ha indicado que los cambios lo que buscan es garantizar que el calendario deportivo, los apoyos a las ligas, el acompañamiento a los atletas y la infraestructura del departamento continúen sin ningún tipo de interrupciones. De esa manera, la mandataria seccional le salió al paso al escándalo que habría salpicado su administración en las últimas semanas y generado un gran revuelo en la política del Tolima.
4: 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En Tropicana son las...
1: Bueno, esa es la hora en Tropicana, la más bacana, bacanísima. Son las 6:27.
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1: Bueno. Muy bien, estar escuchando Tropicana, la más bacana, bacanísima. Anita, ¿usted siente que hay los árboles suficientes en la ciudad?
3: No.
1: ¿O hay muy poquitos árboles?
3: No, yo creo que nunca son suficientes, y menos en esta temporada, menos con la sequía, menos con la falta, digamos, de lluvia. Desde luego que hacen muchísima falta los árboles y nunca son suficientes.
1: Claro, nunca son suficientes. Sí, es cierto. Debería haber más árboles, ¿no?, en la ciudad. ¿Y esto por qué lo decimos? Mire, Ibagué tiene un déficit de árboles. No hay los suficientes árboles. Tenemos o hay la responsabilidad de sembrar árboles y cuidar los que ya hay, ¿no? Ibagué tiene un déficit de árboles para capturar la cantidad de emisiones de gas de efecto invernadero, los que provocan el calentamiento global. Mientras Ibagué tiene poco más de 1,000 árboles, debería tener por lo menos 400,000 para mitigar todas sus emisiones de gas de efecto invernadero. Una investigación desarrollada por docentes de la Universidad del Tolima concluyó que Ibagué no tiene suficientes árboles para mitigar las emisiones de gases. Así lo concluye un estudio de investigadores adscritos a la institución publicado en el libro Estrategias para mitigar las emisiones de gases de efecto invernadero provenientes de los hogares de Ibagué. El trabajo señala que la cobertura vegetal de la ciudad solo logra capturar cerca del 2.3% de las emisiones anuales. En términos absolutos, esto representa unas 4.000 toneladas de CO2 frente a las cerca de 169.000 toneladas que generan los hogares cada año. El análisis desarrollado por el grupo de investigación ProEcut, integrado por varios académicos, pues ha llegado a esta conclusión. Consultamos a Hernán Andrade para que nos explicara esta situación.
6: Vea que Ibagué se considera una ciudad que más o menos tiene una buena cantidad de árboles, pero de acuerdo a referencias internacionales no es suficiente. Algunos autores en referencias internacionales dicen que cada habitante debería tener entre 5.000 y 10.000 metros cuadrados de área verde, ¿cierto? Para diferentes, para el disfrute, para la belleza escénica, para demás. Pero los árboles que tenemos en Ibagué solo pueden mitigar cerca del 2.3% de las emisiones. Es decir, los árboles que están creciendo en la ciudad solo emiten cerca de, capturan cerca de 4.000 toneladas de CO2 equivalentes por año.
1: Según la investigación, esos hábitos tienen un impacto directo en las emisiones. De hecho, quienes caminan le ahorran a la ciudad cerca de 14.000 toneladas de CO2 al año y quienes usan la bicicleta evitan alrededor de 730 toneladas adicionales.
6: También están las opciones, por ejemplo, de techos verdes o de jardines verticales o de huertos caseros. Inclusive se está dando una tendencia también de poner barreras al paso de los rayos solares. Eso reduce bastante la temperatura y causa una reducción en el uso de electricidad, por ejemplo.
1: Bueno, muy bien, son las 6 de la mañana con 30 minutos. Ibagué, como quien dice, está escaso de árboles. Hay un déficit de árboles en nuestra ciudad, es la conclusión que ha llegado la investigación de algunos docentes e investigadores de la Universidad del Tolima, adscritos a la Universidad del Tolima. 6 de la mañana, 31 en Tropicana.
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3: Espectacular es la oferta, la agenda que nos ha entregado para durante estos últimos días, las actividades que se van a realizar en el Museo de Arte del Tolima. Si están buscando planes, les contamos que el MAT tendrá durante este mes de septiembre una agenda dirigida a los niños, a los jóvenes y adultos, con actividades que van desde talleres permanentes de dibujo, pintura, hasta una conferencia sobre inteligencia artificial y una visita comentada con exposición. Se van a tener talleres de dibujo y pintura para personas con o sin experiencia previas, clases personalizadas que incluyen técnicas de dibujo y pintura, además de otras técnicas, también para niños de 7 y 13 años. Las clases se realizan los martes y jueves de 3 a 6 de la tarde. También el día de hoy se van a tener diferentes actividades en materia de guía, de lo que tiene que ver con las exposiciones que se están teniendo en cuenta allí. Otra de las actividades es para el miércoles 23 de septiembre a las 4:30 de la tarde, cuando la artista tolimense María Escobar va a realizar una visita comentada por su exposición Sombra de Humo. Las personas interesadas en conocer más detalles de las actividades y los talleres pueden comunicarse con la taquilla del Museo de Arte del Tolima al 316-493-6614. Planes en la ciudad de Ibagué durante este fin de semana.

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6: Comienzan a revelarse también algunos nombres o perfiles que podrían aspirar a la alcaldía de Ibagué para el año 2027. Mire, el exrector de la Universidad del Tolima, el señor Omar Mejía, no descarta una aspiración a la alcaldía de Ibagué. El exrector de la Universidad del Tolima asegura que, aunque no lo ha pensado, sería una excelente oportunidad para convertir a Ibagué en una mejor ciudad. Omar Mejía, exrector de la Universidad del Tolima, aseguró que visiona a Ibagué como una de las ciudades más importantes de Colombia. Dijo lo siguiente: nosotros podemos tener una ciudad mejor a la que se proyecta hoy a nivel nacional. Eso fue lo que resaltó Mejía al preguntarle si ha pensado en una aspiración a la alcaldía de esta ciudad.
7: Ibagué se ve como una ciudad pequeña, regional, cuando en realidad nosotros podemos ser una ciudad igual o mejor que por lo que representa a nivel nacional. Aquí se viene a vivir mucha gente de Bogotá y viajan cada rato a Bogotá, van a trabajar y vuelven. Y gente que se pensiona se viene para acá. Eso es por algo, ¿no?
8: Sí, nosotros hacemos un programa que se llama Retos de Ciudad en Caracol Radio y mucha gente dice que hay que transformar la mentalidad de los ibaguereños. La Universidad del Tolima es una microciudad donde hay un número, más de 30.000 estudiantes, que también están en otras regiones, en el Instituto de Educación a Distancia. Usted ya lo demostró en la Universidad del Tolima, esa transformación que hubo cuando había una universidad que estaba a punto de cerrar y luego de muchos años logró no solo estabilizarla, sino proyectarla. ¿A usted no le gustaría llegar en algún momento a ser un alcalde de Ibagué?
7: ¿Por qué no, Julio? Yo pienso que uno no se debe cerrar a esa posibilidad, sobre todo si uno vive aquí, si los hijos de uno viven acá, si uno tiene a Ibagué como su proyecto de vida. Pues uno tendría que comprometerse con la ciudad. Y si se le da a uno la oportunidad de hacerlo, yo creo que debe hacerlo. Siempre, yo lo hablaba recientemente, siempre pensando en lo que estamos diciendo, en que hay que proyectar, en que hay que hacer obras, y no pensando en qué va a hacer uno en el futuro. O sea, si uno se dedica a pensar en eso, pues no hace nada, porque se centra en lo personal, pero no en lo que debe centrarse, que es en la ciudad.
6: Es Omar Mejía, ex rector de la Universidad del Tolima, que no descarta la posibilidad de aspirar a la alcaldía de la capital del Tolima.
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6: Llegamos al reporte judicial a través de Tropicana, la más bacana, bacanísima. Son las 6:36. 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
6: Atención, reporte judicial en Tropicana, la más bacana, bacanísima. Les contamos que cayó en poder de las autoridades los integrantes del grupo de fleteros que atracó a comienzos del año 2025 al mensajero de la empresa León Gráficas cuando ingresaba a la sede ubicada en la calle 14 con séptima. En el atraco, los delincuentes se alzaron con 270 millones de pesos en efectivo. La Fiscalía General de la Nación judicializó a Kevin Santiago Ñáñez Vanegas, presunto integrante del grupo delincuencial Los Aslan, señalado de participar en el hurto a un mensajero que transportaba 270 millones de pesos en Ibagué. Los hechos ocurrieron el 22 de enero del 2025, cuando cuatro hombres que se movilizaban en dos motocicletas interceptaron a la víctima y le quitaron un bolso que contenía el dinero que había retirado de una entidad bancaria minutos antes. De acuerdo con la investigación, el procesado, al parecer, fue quien le realizó seguimiento a la víctima desde el banco hasta las afueras de un local comercial ubicado en el centro de la ciudad de Ibagué, donde sucedieron los hechos. Una fiscal de la seccional Tolima le imputó los delitos de concierto para delinquir y hurto calificado y agravado. El procesado no aceptó los cargos y un juez de control de garantías le impuso medida de aseguramiento en centro carcelario. La Policía Nacional hizo efectiva la orden de captura contra este hombre en Montería, Córdoba. Por esos mismos hechos fueron judicializadas dos personas más en junio pasado. Es el reporte judicial de Tropicana.
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1: Atención, ahora les contamos que en las últimas horas capturaron a una mujer señalada de provocar incendio en una zona boscosa de Chaparral. Una mujer de 25 años fue capturada por la policía Tolima en el municipio de Chaparral, señalada de presuntamente provocar un incendio en una zona boscosa del sector Puente Tierra, barrio Castañal. Según las autoridades, el procedimiento se realizó durante labores de patrullaje hacia las 9 de la noche. En su poder fue hallada una botella con una sustancia que al parecer era gasolina y que fue incautada como evidencia. La policía informó además que la mujer habría agredido a uno de los uniformados durante la captura. Fue puesta a disposición de la fiscalía por los presuntos delitos de incendio y agresor a servidor público, mientras un juez define su situación jurídica.
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6: Y atención, porque condenaron a más de 5 años de cárcel a 3 integrantes del Frente Jerónimo Galeano de la disidencia de las FARC en el departamento del Tolima. Los 3 condenados fueron capturados en Chaparral y eran señalados de coordinar actividades criminales para apoderarse de la minería ilegal en el sur del Tolima. Un juez especializado de Ibagué condenó a 5 años y 8 meses de prisión a 3 integrantes del Frente Jerónimo Galeano de la disidencia de las FARC, capturados en medio de una operación en Chaparral, sur del Tolima. Los condenados son Víctor Julio Velázquez Murillo, alias Gallero, Breiner Peña Paya y Cristian Steven Indo Dagua, quienes fueron hallados culpables por los delitos de concierto para delinquir agravado con fines de homicidio, fabricación, tráfico y porte ilegal de armas de uso privativo y uso personal. La captura se produjo en 2026 por parte del Ejército, la Policía y la Fiscalía General de la Nación, que intervinieron en un inmueble ubicado en la vereda Brasilia, zona rural del municipio de Chaparral. Según información de inteligencia, el lugar era utilizado como punto de residencia ocasional por integrantes del Frente Jerónimo Galeano para almacenar material de guerra, intendencia, explosivos con los que pretendían ejecutar acciones terroristas contra unidades militares y policiales, entre ellas la estación de policía de Bilbao en Río Blanco, departamento del Tolima.
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1: Atención, la policía del Tolima en coordinación con el Ejército Nacional realizó un operativo simultáneo en el municipio del Espinal, Melgar, Fresno y Roncesvalles para combatir delitos como homicidio, tráfico de estupefacientes, porte ilegal de armas y uso de menores en actividades delictivas. Durante los operativos, las autoridades incautaron una pistola, 7 cartuchos calibre 9 milímetros, un proveedor, además decomisaron 37 dosis de marihuana, 31 de cocaína y 68 de bazuco. También fueron incautados 6 celulares, 1.700.000 pesos en efectivo, y según la policía, esas acciones hacen parte de la estrategia para fortalecer la seguridad y afectar a las estructuras delictivas en el departamento.
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6: Llegamos a un momento informativo en Tropicana, la más bacana, bacanísima, la emisora que lo mantiene informado. 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El alcalde del municipio de Casabianca ha dado respuesta a la polémica por la falta de bomberos y carros de bomberos en su municipio. Estamos hablando del municipio de Casabianca. El alcalde de este municipio del Tolima asegura que tiene los recursos listos y culpó al comandante de bomberos por falta de un cuerpo voluntario. El alcalde de Casabianca es William Cardoso y respondió a las denuncias sobre presunta negligencia de su administración municipal para contar con un cuerpo voluntario de bomberos. Además, explicó lo que ha ocurrido justamente con el carro de bomberos. Lo consultamos. Él es William Cardoso, alcalde de Casabianca.
10: No, ya estamos organizando. Lo que pasa es que había un problema con la desarticulación de lo del, pues, de los bomberos. Ya estamos, hemos tenido muchas dificultades para conformar el cuerpo de bomberos. El carro de bomberos está allá en el municipio. Y la intención es poder hacer un convenio. No hemos podido hacer convenio con los bomberos desde hace muchos años porque el cuerpo de bomberos no está conformado. Ya hay una lista de personas que quieren integrarlo para empezar a otra vez a fortalecer este cuerpo de bomberos.
6: Bien, es el alcalde del municipio de Casabianca que también hizo referencia a los recursos que tienen listos para invertir, ya que su municipio es uno de los 7 del Tolima que no tiene bomberos. Esto fue lo que dijo.
10: Nosotros tenemos más de 130 millones ahí quietos para convenio, pero nos falta porque pues ya es las pólizas del carro, el mantenimiento, los arriendos, todo el tema de equipos, ahí tienen hartos equipos y estamos ya en ese trabajo para poder que haya el combustible, eso mucho, o sea, hay plática para poder hacer convenio, pero pues sí, por las dificultades que ha habido con un comandante que yo ya, la gente como que no ha querido pertenecer al cuerpo de bomberos, pero pues ya tenemos varios voluntarios que quieren volver a organizarlo.
6: Bueno, muy bien, ahora son las 6:43, 6:43, que no se les haga tarde, buenos días.
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6: Con los buenos días a nuestra gente que también nos deja su opinión ciudadana al 310-571-7500. Para que se comunique con Tropicana, doña María Lucía Romero. Muy buenos días, escuchando Tropicana. Hola Tropicana, buenos días. ¿Cómo está la vía La Línea, sector Ibagué, Cajamarca? Está bien complicado, bien complicado. Una persona nos escribe, Tropicana, muy buenos días. Soy un docente que vive en Ibagué y trabajo en Cajamarca. Quiero solicitar que por favor nos ayuden a quienes viajamos todos los días Ibagué, Cajamarca. Es que hubo un daño en la carretera saliendo del municipio. Por lo anterior, hay un pare y siga, lo que ustedes ya conocen, que les hemos comunicado ahí en Calle Larga, un pare y siga tremendo, Ibagué, Cajamarca, para que lo tengan en cuenta. Sin embargo, nos detienen a quienes vamos a Cajamarca 1.5 horas y luego, a los 15 minutos, vuelven a detener el paso hacia Cajamarca y permiten vía hacia Ibagué 1.5 horas. Y así sucesivamente. Consideramos que debe hacerse con igualdad. Agradezco mucho la amable colaboración, siendo la voz de los que no tenemos voz. Estoy seguro que con la ayuda de Dios esto se va a solucionar. Claro que esperamos que se solucione porque desde muy temprano la vía Ibagué-Cajamarca está muy, muy congestionada. Y el tránsito es muy lento, una fila de vehículos. Al parecer, ya iniciando la madrugada, comenzó a fluir un poco, pero se ha vuelto a retrasar. Buenos días, Tropicana.
14: 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Vale, muy buenos días, Ana María. Buenos días, escuchando Tropicana, la más bacana, para poner el dedo en la llaga. Lo mismo, Donales, desde las 11 de la noche a las 6 de la mañana para pasar de Armenia a Ibagué. La pasada por Cajamarca está insoportable. Y dándole gracias a Dios por otro día más de vida. Dios los bendiga, Donales. Escuchando Tropicana, la más bacana, bacanísima.
6: Bueno, llegó al trancón a las 11 de la noche y terminó pasando luego de las 6 de la mañana toda la noche en la carretera. Tropicana, la más bacana, bacanísima. Estoy escuchando Tropicana, la más bacana. Estoy de acuerdo, faltan árboles. Dice, y la presidenta de Alaska los masacra, dice una de nuestras oyentes. Y fuera de eso, los frutales. Están tumbando árboles de guanábana con frutos en el sector de Alaska, es lo que dice una de nuestras oyentes de Tropicana, la más bacana.
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15: 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La ingesta de agua en peludos no debe estar restringida, a menos que tu peludo tenga un problema de salud específico. 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
6: Bueno, muy bien, escuchando Tropicana, la más bacana, bacanísima. Hora de recordar a un tremendo artista, nada más y nada menos que Raúl Santi. Cancioncita para escuchar en esta mañana. Se llama Como un picaflor, 647 en Tropicana.

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20: Son las 7 de la mañana. 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
2: 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En Tropicana son las...
3: Bueno, esa es la hora en nombre del nuevo Todo Rico Maxi Queso. Son las 7 de la mañana con 5 minutos. 7 de la mañana 5. 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
3: Bueno, así avanzamos en la programación de Tropicana, la más bacana, bacanísima. Son las 7 de la mañana con 6 minutos, 7 de la mañana 6, escuchando Tropicana, la más bacana, bacanísima. Un abrazo de buenos días. Prepárense, prepárense, porque ya habilitamos contacto, que nos vamos.

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2: Espectacular, espectacular. Y hasta el día de hoy quiero decirles que hay posibilidades y está abierta la convocatoria de méritos de la Procuraduría General de la Nación, que ofrece cerca de 3.000 vacantes para cargos de planta en diferentes niveles operativo, técnico, profesional y asesor. La entidad informó que más de 112.000 personas ya se han inscrito y que la convocatoria está dirigida a aspirantes que cumplan con los requisitos de formación académica. En los empleos ofertados hay salarios que van desde los 2.3 millones hasta los 18 millones de pesos en cargos directivos. También se ofrecen plazas profesionales, universitarios, secretarios ejecutivos, entre otros. Para participar debe ingresar ya mismo a Mérito Construyendo Excelencia o seguir los datos y la voz, el paso a paso, que va a encontrar en www.tropicanafm.com.

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1: Espectacular. 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Es hora de comunicarse con Tropicana, la más bacana, bacanísima, y contarnos su inquietud ciudadana. Déjenos saber a través de nuestra línea de WhatsApp. Ponga usted el dedo en la llaga. Es un espacio para escuchar las inquietudes ciudadanas. La emisora que escucha a la comunidad se llama Tropicana, la más bacana, bacanísima. 310-571-7500 es la línea de WhatsApp de Tropicana, la más bacana. Con los muy buenos días, ponga usted también el dedo en la llaga.
2: Don Alex, muy buenos días. ¿Cómo está? ¿Cómo me la acaba de ir?
1: Muy bien,
2: sí. Sí, don Alex, la gente es tenaz, la gente tiene arbolitos y los masacra, sí, señor, cometen arboricidio, viendo que, como digo yo, don Alex, y piensa mucha gente, ellos son los que nos dan la sombra, ellos son los que nos dan el aire, y mire, la gente puede sembrar el casco de vaca, sí. Averigüen, ese casco de vaca, él es frondoso, y él no echa tanta raíz, esa raíz que daña los jardineles, no, señor. Averigüen en Cortolima, donde la entidad que ese es el mejor árbol que es para sembrar y da en las casas, en los antejardines, es muy frondoso. Uh-huh. Se llama casco de vaca porque al mirar la hojita, ella es como el casco de un animal. Y ella cierra y da una flor hermosa, pero lo mejor es que es muy, muy frondoso.
1: Ah, bueno, listo.
2: Feliz día, bendiciones.
1: Vamos a buscarlo, seguro lo ha visto uno, pero no sabe cómo se llama el popular árbol casco de vaca, dice nuestro oyente. Es que hay déficit de árboles en las ciudades de Ibagué, es lo que se ha analizado por parte del grupo de investigadores adscritos a la Universidad del Tolima. Hay déficit de árboles. No hay los árboles suficientes en esta zona para, ¿cómo se diría?, purificar el aire, ¿no? Como replantear la situación atmosférica del efecto invernadero.
3: Sobre todo, ¿no?, también la sombra, Alex, ¿no? Los árboles dan una sombra que es increíble en momentos de sequía, en lugares calurosos, en espacios donde definitivamente no hay donde, pues valga la redundancia, acamparse. Los árboles son maravillosos, claro, porque dan una sombra increíble, aparte que obviamente pues son los que están limpiando el ambiente.
1: Pues ¿por donde usted vive, Anita, si hay árboles o no? ¿Uno que
3: no,
1: otro?
3: No, la verdad no, no.
1: Casi no hay.
3: Casi no hay.
1: Bueno, por donde yo vivo, sí, yo veo uno que otro, ¿no?
3: Porque vives en una zona que tiene arborización.
1: Claro, claro, pero yo no sé, de pronto los oyentes de Tropicana, por donde usted vive, si hay árboles o no hay árboles.
3: Pero tú que vives en una unidad tipo propiedad horizontal y unidad de vivienda tipo, así edificio, claro, hay árboles dentro de la propiedad, o sea, dentro del...
1: Pues hay maticas, pero árboles, no, árboles,
3: por lo
1: no.
3: general los conjuntos residenciales no son amigables con los árboles, claro, y lo que hacen a la hora de construir es tumbarlos, cortarlos, en vez de tal vez construir en torno, sí, a ellos, que debería ser ideal.
1: Algunos proyectos que seguramente sí los tienen en cuenta, pero sí hay como palmas, ¿no? Como maticas, pero árboles, pues no mucho. Buenos días, Tropicana.
4: Buenos días, señores Tropicana. Con respecto también a lo que habla la universidad de los árboles que no tenemos en Ibagué, sí, es muy cierto, Ibagué está muy despoblada en árboles. Es una ciudad que le falta demasiada sombra, árboles, jardines, parques. Entonces también eso es cuestión del municipio, que digamos a la tal Ibagué limpia, al interaseo, que nos están cobrando tanta plata por el aseo, los pongan a sembrar árboles. Y como vuelvo y digo, a los niños de las escuelas, en vez de enseñarles materias que son inoficiosas, que uno dice, ¿para qué sirven en la vida? Para nada. Entonces deberían enseñarles a arborizar, enseñarles a sembrar árboles, a cuidar la naturaleza. Eso se deberían, sí, hacer. Muchas gracias, bueno, señores Tropicana.
1: Y ahí en la factura se le cobra a uno por la poda de árboles. No sé cuántos árboles deben estar reportados ahí en la cobra, en el cobro que se le hace a la gente en relación al estudio que ha hecho la Universidad del Tolima, que hacen falta árboles. Hola, Tropicana, muy buenos días.
5: ¡Ay, ay, ay! Llegó Mercasemana. ¡Ay, ay, ay! Llegó Mercasemana. Yo quiero el Mercacacaote. Mercacaote.
1: La chiqui, claro que sí.
5: La chiqui. Otra vez, la del Conveina. ¡Ay, Alex, Alejita y a todos mis locutores! Necesito mi Mercacaote. Que el Señor me los guarde, bueno, me los bendiga, dándole gracias a Dios por este nuevo día, por este nuevo amanecer. Gracias por esta emisora, que la más bacana, bueno, de todas las emisoras, la más bacana.
1: Sí, señora, sí, señora, eso es cierto. Tanta emisora que hay, todo se viene para Tropicana. Eso es una bendición, querida Chiqui, allá en el Conveima. Buenos días,
6: Tropicana. La más bacana. Muy buenos días, Tropicana, para poner el dedito en la llaga.
1: Con todo
6: aquí sobre
1: gusto.
6: La avenida. De la variante acá, sí. Por el lado de Pica, de las Américas, del, sí, lado, señora, de donde queda el colegio, el bienestar familiar, en la guardería de los niños. Eso es un basurero terrible, terrible. No viene Interaseo a recoger basura, bien caro que nos cobran un aseo. Y eso allá, esa avenida ahí, eso ahí, esa calle por donde queda ese colegio, todo ese trayectorio de la ciclovía y acá del lado de las Américas, eso es harto de basura, de escombros, de todo cuanto chéchere viejo. Pongan cámaras, por favor, multa para la gente puerca, cochina, gente cochina. En Ibagué hay gente muy cochina. Y echémosle agüita a los palitos, por favor,
1: cierto,
6: que no nos cuesta,
1: señora,
6: nada echarle todos los días un baldadito de agua a los palitos para que no se sequen. Tropicana, la más bacana.
1: Bueno, bendiciones, doña Nubia, muchas gracias por su aporte. Basurero en ese sector de la ciudad es lo que dice doña Nubia. Basurero asqueroso. Hola, Tropicana, buenos días.
7: Desde el Rincón de las Américas. Nana, buenos días. Bueno, en mi barrio sí hay árboles, pero también hay personas que los han tumbado. Ah, es que yo lo sembré, es mío. No, desde el momento de que una persona siembre un árbol, no es el dueño del árbol ni lo va a cortar cuando él quiera. No, eso es un delito. Y hay muchos árboles que están censados. Hay mucha gente que ha tumbado esos arbolitos que se llaman cerca viva. Ellos crecen donales y son frondosos. No solamente sirven para cercos, pero hay mucha gente que los ha tumbado. Y soy una de las personas de que no me gusta que tumben los árboles, donales,
1: no,
7: estamos
1: pailas, claro, claro.
7: Mire cómo está,
1: sí,
7: el planeta.
1: Sí, señora,
7: caliente, hace mucha falta. Yo invito a toda mi comunidad y a todos los de la Comuna 9 que hagamos una siembra bien buena por la variante, por nuestros barrios, por todos lados, don Alex.
1: Es
7: hay
1: cierto.
7: Que sembrar árboles.
1: Claro que sí,
7: y
1: señor.
7: Así lo siembre uno, no son de nosotros. Y no vamos a ir a tumbar, porque yo lo sembré, lo voy a tumbar. No,
1: imagínate,
7: eso no,
1: claro,
7: se hace, don Alex. Tropicana, la más bacana, bacanísima.
1: Bueno, señor, eso a raíz del estudio de investigadores adscritos a la Universidad del Tolima, que manifestaron que estamos en un déficit de árboles. Le faltan árboles a la ciudad. Buenos días.
8: Tropicana también podrían implementar la campaña de poner a los presos, a los reos, sacarlos y ponerlos a sembrar árboles, ayudar a embellecer a la ciudad, que se ganen el pan.
1: Bueno, cierto. Buenos días, Tropicana.
9: Tropicana, muy buenos días, Tropicana. Un cordial saludo para todos los tropillentes de Santa Fe de Varsovia y para los tropillentes de Ibagué.
1: Un abrazo.
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1: Está buenísimo allá en Santa Fe de Varsovia. Un abrazo para la gente de Carnes de la Cabrera, escuchando Tropicana, la más bacana, bacanísima. Buenos
7: días. Hola, Donales, otra vez Nur.
1: Hola,
7: escuchando a la señora que habla del basurero y escombros, Interaseo no tiene la culpa, ni ninguna entidad que recoja basura. Somos nosotros los cochinos, Donales, que sacamos la basura antes de tiempo, antes de que pase el carro, no. Espera que el carro pase y sacan la basura. Y tienen nuestra calle por la calle del CDI, como dice la señora, de basura. Basurero, de escombrero. Y no es culpa de Interaseo, es culpa de nosotros mismos que esperamos que pase el carro y que sea de noche para sacar la basura, Donales. Somos cochinos.
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1: Llegamos a la tripleta informativa, tres noticias de interés para que usted se entere de lo que está pasando en la ciudad de Ibagué, en el departamento del Tolima, y a nivel país le cuenta Tropicana, la emisora que lo mantiene informado. 7:19 en Tropicana.
10: Primera.
1: Siguen escuchándose las voces de los representantes del sector cultura del Tolima por la decisión del gobierno de Abelardo de la Espriella, al gobierno nacional, de suspender el programa nacional de estímulos.

0: trabajo realizado. Wellington Rodríguez, representante del sector música ante el Consejo Departamental de Cultura, dijo lo siguiente.
1: Altamente preocupado el sector cultural, porque habiendo construido una dinámica de trabajo fuerte desde la misma Constitución del 91, consolidando un sistema nacional de cultura fuerte, que democratiza el acceso de la cultura a través de dos líneas importantes que se conocen como portafolio de estímulos y portafolio de concertación nacional. Ese portafolio de concertación nacional va para las organizaciones.
0: A la vez aseguró que los que ya ejecutaron proyectos no han recibido el pago. Además, hay otros que están en incertidumbre porque no hay claridad de los recursos.
1: Habiéndose implementado ya los del A, no se están pagando. Cuando el gobierno nuevo entra y suspende todo tipo de pagos, lo cual afecta a personas que ya ejecutaron proyectos. Estamos hablando de proyectos de 60, 70 millones de pesos, algunos más pequeños de 20, 25, 30 millones de pesos, pero que son desarrollados a pecunio de los artistas y que hoy no tienen devolución de ese dinero.
0: Finalmente sostuvo que son 27 años de construcción que se quieren acabar con una resolución que suspende el programa de estímulos.
1: Algo que se montó desde la misma Constitución del 91 y que hoy nos tiene consolidados en planes que piensan esa ejecución de cultura a 10, 12 años. O sea, el sector cultural no se improvisa y no depende de un gobierno de turno. Así que no entendemos por qué estamos haciendo parte de la revancha que el señor pueda tener en campaña, y yo en esto me refiero al presidente Abelardo de la Estrella.
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2: Segunda.
3: Atención, les contamos a esta hora que la restricción para transportar parrillero, hombres, motocicleta continúa generando inconformidad en Mariquita. Hernando Tamayo ha cuestionado la continuidad de la medida y pidió a la administración municipal revisar el decreto que, según explicó inicialmente, comenzó el 1 de agosto y posteriormente fue prorrogado. Aseguran que las acciones representan un fuerte golpe a la economía del municipio y de los motociclistas y manifestó que la medida estaría afectando a familias que utilizan esos vehículos como principal medio de transporte. También advirtió sobre posibles consecuencias para el comercio debido a personas de municipios y zonas rurales cercanas que podrían evitar desplazarse a Mariquita. También cuestionó la información entregada a la comunidad sobre la restricción y pidió mayor claridad por parte de la alcaldía. Según manifestó, algunos habitantes desconocerían que la medida continúa vigente. Por esta situación fue convocada una manifestación en el Parque El Carmen, donde los participantes se dirigirán hacia la alcaldía para solicitar un pronunciamiento de la administración municipal sobre la continuidad del proceso.
2: Tercera.
0: Tenga en cuenta que hoy y mañana estarán disponibles vacunas contra el VPH, dengue, fiebre amarilla, influenza, COVID-19, entre otros biológicos, porque llega la Jornada Nacional de Vacunación. La programación tendrá dos momentos. Hoy viernes se realizará una vacunación nocturna en puntos habilitados de la ciudad, mientras que mañana se va a desarrollar la jornada central con atención principalmente entre las 8 de la mañana y las 4 de la tarde. En relación a esta Jornada Nacional de Vacunación, la secretaria de Salud, Jennifer Guzmán, da detalles de la actividad.
4: Queremos invitar a todos los ibaguereños a participar este 18 y 19 de septiembre en nuestra Jornada Nacional de Vacunación. Este viernes 18 tendremos vacunación nocturna en varios puntos con atención hasta las 6 y 7 de la noche, y el sábado 19 tendremos nuestra jornada central principalmente de 8 de la mañana a 4 de la tarde. Tendremos diferentes puntos habilitados en la ciudad, entre ellos las unidades intermedias de San Francisco, Jordán Octava Etapa, Barrios del Sur y El Salado. Viva Unoaco, El Subsidio, Virrey Solís, Encosalud, Sanitas, el Terminal de Transporte y el Aeropuerto Perales. Contamos con vacunas para todas las etapas de la vida. Los menores de 6 años podrán completar su esquema regular. Tendremos vacunas contra el VPH para niñas, niños y adolescentes de 9 al 17 años. Vacuna contra el dengue para niños de 9 años o que cursen cuarto grado. Y vacuna contra la fiebre amarilla para la población mayor de 9 meses de edad. También tendremos vacunación para mujeres gestantes, mujeres entre los 10 y los 49 años, adultos mayores de 60 y población priorizada para influenza.
0: Recuerden que la Jornada Nacional de Vacunación entonces será hoy y mañana, 7:24 minutos.
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3: ñapa tiene que ver con la defensa civil, que busca aumentar hasta 1.200 voluntarios en el Tolima para atender emergencias. El mayor general Jorge Humberto Jerez, director general de la defensa civil, aseguró que actualmente el departamento cuenta con cerca de 800.

0: 150 voluntarios, pero la meta es aumentar esa cifra para alcanzar entre 1.000 y 1.200 personas. Abro comillas, esperamos subir este número para que obtengan un nuevo conocimiento sobre cómo actuar en un incendio. Según Jerez, durante los últimos días han tenido reuniones con gobernadora del Tolima y la alcaldesa de Ibagué, donde se avanzó en acuerdos relacionados con presupuesto y formación para voluntarios y futuras personas que quieran hacer parte de esta organización. Luis Fernando Vélez, director de la Defensa Civil en el Tolima, explicó que una de las principales prioridades será fortalecer las brigadas forestales ante la emergencia que atraviesa el departamento y que ya completa más de un mes. Según Vélez, actualmente permanecen activos dos incendios de consideración, uno en Prado y otro en Ataco, que son atendidos por los organismos de socorro.
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2: Bueno, esta es de la hora en Tropicana, son las 7 de la mañana con 25 minutos, 7:25.
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2: 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Claudia, bienvenida. Muy buenos días. La escucha Tropicana. ¿Cuál es su inquietud ciudadana, su aporte de ciudad? Buenos días. Ponga usted el dedo en la llaga.
4: Hola, Tropicana. Buenos días. Sí, es muy triste, por lo menos con esta ola de calor. Qué bonito es tener un palito acá, digamos, acá en la casita, que nos ayuda a dar aire, que nos proteja y todo, nos dé sombrita. Yo vivo en el barrio El País y acá donde yo vivo al frente había un parqueadero de busetas. Habían ocobos, habían matarratón, habían unos palos grandes, frondosos, que los conductores abrillaban sus busetas ahí para la sombrita, para el aire.
2: Sí.
4: Y pues lastimosamente también tenemos que echarle la culpa al gobierno, ¿no? Porque nosotros averiguamos y que Cortolima le había dado permiso al señor del parqueadero de tumbar los árboles, que porque eran peligro que para las busetas, algo así, no sé. Y el señor tumbó lastimosamente todos esos árboles, unos claro, árboles grandes, frondosos.
2: Y ahí queda el peladero, entonces, para la sombra, para todo, es muy importante. Para los oyentes que llegan a la sintonía de Tropicana, la más bacana, bacanísima, estamos hablando de que a Ibagué le hacen falta árboles. Estamos en déficit de árboles y esto se llega a una conclusión debido a un estudio realizado por investigadores adscritos a la Universidad del Tolima, manifestando que estamos en déficit de árboles en la ciudad de Ibagué. Buenos días, Tropicana.
5: Sí, buenos días, Tropicana. Otra vez yo.
2: Hola, doña
5: referente a lo de todos esos escombros que hay acá por el lado de la variante, del lado de acá de las Américas. De todas maneras, la otra vez traían una vaina, una torfa, no sé cómo es que se llama eso,
2: sí,
5: para, y la ponían ahí para que la gente sacara los escombros. Deben de destinar un día para que haya un carro recogiendo todos esos escombros, okay, para que no se vea eso así, y educar a la gente, sí, porque es que la gente es muy cochina. Yo siempre he dicho que la gente es muy cochina. Ellos no tienen cultura ciudadana, van sacando la basura a la hora que sea. Pero sí, Interaseo no ha vuelto a limpiar por acá. Hace mucho tiempo no limpia toda esa parte de por allá. Y nos cobra bien caro el aseo. Entonces sí, tiene partecita de culpa, sí, porque no está pendiente de estar recogiendo. Dicen que están recogiendo por toda la ciudad, pero por acá no han venido a recoger escombros. Sí, bueno, en todo caso, Tropicana, bueno, la más bacana.
2: Lo que entiendo es que las empresas prestadoras de aseo tienen a disposición también este servicio de recolección de voluminosos o de ese tipo, que el colchón, que va a botar usted la madera, que eso, que lo otro, comunicándose a las empresas. Lo que entiendo es que Interaseo tiene y presta ese servicio, al igual que la empresa Ignico presta este servicio. No sé si Ocobos lo haga, supongo que sí, pero lo que entiendo es que hay un servicio por parte de las empresas prestadoras de aseo en la ciudad, tanto Interaseo como la empresa Ignico. Hola, Tropicana, buenos días.
6: Un buen día, un excelente abrazo a todos. Con respecto al tema, totalmente desastroso que nosotros no cuidemos la naturaleza. Para la muestra, en la Martinica, los grandes miradores son hermosos, son espectaculares, pero mire todo el daño que están causando tumbando árboles para cuadrar bien sus miradores y que sean un lugar atractivo. Las grandes constructoras hacen sino demoler y demoler naturaleza. Es terrible, de verdad que sí. Tenemos que pensar de pronto en un futuro en que las cosas sean bonitas, pero ¿a costa de qué? ¿De la naturaleza?
2: Bueno, muchas gracias Liliana por su aporte ciudadano. Son las 7 de la mañana, 29. Ponga usted el dedo en la llaga.
7: Tropicana, Tropicana. Don José, lo uno es el verano y lo otro que hay mucha gente haciendo incendios por hacerlos, solo por hacer el mal. Sencillo, cáiganle con todo el peso de la ley a esas personas que usen un fósforo, una mechera, a incendiar, a acabar con las fuentes hídricas, sabiendo que de aquí a mañana se acaba el agua, los afectados son ellos mismos. Claro. Sencillo, cáiganle con todo el peso de la ley y de verdad que se les quita la vaina. Gracias, Tropicana la más bacana.
2: José, muchas gracias por su aporte. Hola, Tropicana, muy buenos días.
8: Tropicana la más bacana. Buenos días.
2: Buenos días.
8: Tropicana, sí, qué triste. A mí sí me duele cuando hay un palo así, un bonito, grande, que hasta uno sale a pie, le toca una pie, y hay una sombrita, uno pasa por ahí, qué rico, como si pasara uno por el pie de un río o algo. Los árboles son una maravilla, los árboles son vida, los árboles son... Porque por estos climas tan difíciles, con tanto calor y todo esto, ¿por qué tienen que quemar, tumbar los palitos? Hay mucha gente maligna que no se quiere ni sí misma. Si un árbol es una planta viva que nos trae oxígeno.
2: Claro.
8: Es terrible lo que se ve hoy en día.
2: Bueno, muy bien, ya son las 7 de la mañana, 31, 7:31, ponga usted también el dedo en la llaga.
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2: Aquí está la situación climatológica, se la cuenta Tropicana, la más bacana, bacanísima, la capital del departamento del Tolima, la ciudad de Ibagué, reporta ya una temperatura de unos 23 grados centígrados. Hoy tenemos un sol picoso, sí, como el de ayer, ¿no, Anita?
0: Picoso y que... temperaturas máximas de 28 grados vamos a tener.
2: Como que le pica a uno la piel ese sol de ayer, Dios mío santo. Estaba, pero mejor dicho, hay probabilidad de algunas lluvias ocasionales en horas de la tarde para la ciudad de Ibagué. 28 grados centígrados, así es, será la temperatura máxima. Tendremos una sensación térmica de 30 grados centígrados para el día de hoy.
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0: El municipio de La Tambora amanece con 28 grados centígrados, cielo mayormente despejado. Hoy se tendrán condiciones bastante soleadas desde las 12 del mediodía, con ráfagas de viento de hasta 10 kilómetros por hora. La temperatura máxima para el Espinal el día de hoy será de 38 grados centígrados, mientras la temperatura mínima fue la de esta mañana de 25 grados.
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2: Es la emisora de las noticias Tropicana. Fusagasugá tiene 19 grados centígrados en ese momento. Pronóstico de lloviznas ocasionales también sobre el mediodía y parte de la tarde. Hasta 25 grados centígrados se tendrá una temperatura máxima el día de hoy, que pues estará cercana a los 25 grados centígrados. Mejor pronóstico de lloviznas ocasionales en horas de la tarde.
9: 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Nosotros la informamos. Tropicana, la emisora de las noticias.
0: Girardot amanece con cielo mayormente nublado y una temperatura de 28 grados centígrados. Hoy se tendrán altas temperaturas en la ciudad, en el de Girardot, una con condiciones soleadas desde las 9 de la mañana y también ráfagas de viento de hasta 11 kilómetros por hora. Temperatura máxima para la ciudad de las Acacias, 38 grados, mientras la temperatura mínima fue de 25 grados.
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2: Pues cerramos con el municipio de Melgar en el departamento del Tolima, que nos reporta ya 27 grados centígrados, cielo semidespejado. Se esperan 37 grados centígrados en la jornada de hoy como temperatura máxima. Hará tremendo calor en el municipio de Melgar, departamento del Tolima.
10: 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En Tropicana son las
0: 7 de la mañana, 34 minutos en Tropicana.
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0: 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En Tropicana son las...
1: Esta es la hora en Tropicana, son las 7 de la mañana, 38 minutos.
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3: Hola, ¿qué tal? Qué gusto y qué alegría saludar a esta gran familia de Tropicana de Caracol Radio. Y un cuarto momento para orar es en el tiempo de inactividad. De hecho, te cuento que con cierta frecuencia me encuentro con personas que no consiguen trabajo. Les recomiendo aprovechar esta situación para dedicarle tiempo a cosas que normalmente no lo pueden hacer por el estrés diario. Y entre estas está el leer buenos libros, el profundizar y actualizarse en la carrera que estudié, el compartir más con la familia y no puede faltar el tener tiempo para dialogar con Dios en la oración. Por si fuera poco, el único que puede abrirte las puertas que más te convienen es Él. Y qué mejor que pedirle este favor en la oración. Y quinto y último momento son los estresantes, aquellas situaciones difíciles, complejas que todos vivimos con cierta frecuencia. Recuerdo hace tiempo que una señora me contaba que cuando le tocaba pasar estas situaciones, se acercaba a una iglesia, entraba al Santísimo y en diálogo con Jesús ponía en sus manos todos sus problemas. Y aunque no se le solucionaba de la noche a la mañana, sin embargo, salía con una gran y profunda paz y serenidad que le permitía superar uno a uno los obstáculos que se presentaban. Señor, no cabe duda que todo tiempo es propicio para orar y comunicarse contigo. Dame la gracia de experimentarte muy cerca de mí, pues de lograrlo, ya estoy adelantando en parte el cielo en la tierra, pues este no es otra cosa que estar junto a ti, cara a cara, por toda la eternidad. Me propongo hoy unir mi corazón a ti por medio de una sencilla oración. Y por eso, órale a nuestro Señor y recuerda, la oración no cambia a Dios, pero sí cambia a quien ora. Que Dios y la Santísima Virgen te acompañen en este fin de semana y no te olvides el domingo ir a misa o al culto que te corresponda.
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1: Invitamos la voz de Romualdo Brito para este tremendo clásico vallenato. A las 7:41 sonando en Tropicana, el diario de mi vida suena Tropicana.

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0: Ahora son las 7:46. 7:46. Con los muy buenos días, Luz Dari, bienvenida.
4: Hola, Ana, con respecto a la basura, sí, que habla la señora. Son muy cochinos, o somos muy cochinos, pero hay unos más que otros, porque realmente botan la basura en las esquinas. Yo no entiendo por qué cada persona no pone su basura de frente de la casa, sino tiene que buscar una esquina para ir a botarla. Ajá. Se supone que todos pagamos servicios, claro, y los carros pasan por frente de la casa. Está pavimentado, supone, el barrio, claro, en el caso Ceiba Norte, en la calle 140. Es un basurero en toda una esquina. Eso es escombro, basura, reguero por todos lados. Y son todos los de esa cuadra.
0: Claro.
4: Ellos no lo ponen enfrente de su casa, sino van y lo ponen en una esquina de un lote que hay ahí, y ahí ponen la basura. Entonces, ¿por qué no lo dejan cada uno enfrente de su casa? Claro. Deberían poner una cámara ahí para que a la persona que va botando la basura, pues le pongan la multa, porque la única forma que aprende la gente es cuando le dan duro en el bolsillo.
0: Claro, debe ser que el carro no pasa por todas las cuadras, ¿no? Aunque el servicio debería ser puerta a puerta, pero seguramente no pasa por todas las cuadras, y entonces van los vecinos y la sacan a la esquina. Son las 7:47.
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6: Es momento de presentarles una noticia ambiental positiva, y es que esta buena noticia para el medio ambiente en el Tolima es la consolidación del Santuario de Flora de Palmares de Tochecito, un área protegida ubicada en la cuenca del río Coello, entre municipios de Ibagué y Cajamarca. Este ecosistema resguarda cerca de 1.964 hectáreas de bosque alto andino y uno de los bosques de palma de cera más grande del país. El santuario protege alrededor de 300.000 palmas de cera adultas, además de 304 especies de aves, 34 especies de mamíferos y 163 especies de plantas, fortaleciendo la conectividad ecológica de los Andes centrales y la conservación de la biodiversidad en el departamento. Las autoridades ambientales destacan que esta declaratoria va a permitir impulsar acciones de restauración, monitoreo y protección de la fauna y la flora, además de promover el turismo de naturaleza y la educación ambiental en la región.
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0: Bueno, muy bien, escuchando Tropicana. Buenos días, Tropicana, la más bacana.
9: Tropicana, buenos días. Un cordial saludo para todos los tropicantes de Tropicana.
0: Hombre, John,
9: aún estamos esperando que llegue el espacio público aquí al barrio Las Américas para que observe todos esos regueros, todas esas invasiones de espacio público en las zonas verdes. Tropicana, tanto que hablan de que los árboles y todo eso, y acá en la zona de Las Américas, los corredores, todas las zonas verdes han sido ocupados por todos esos comerciantes que ya se volvieron jogones de tamales, tomaderos, de todo. Eso ya también es parte de la gobernadora, de la alcaldesa, del grupo de trabajo del gobierno que no colabora. Que hagan la visita a los de espacio público, los de sanidad, de todo eso. Tropicana, ¿qué pasa?
0: Hombre, gracias por estar con Tropicana, la más bacana. Buenos días.
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0: Es la información de la nueva vivienda, Ana María. Cuando usted compró su casa, le hubiera gustado que la hubieran asesorado muy bien.
6: Claro.
0: Porque es que, mire, la gente para el momento de comprar casa se fija en cosas importantes como la ubicación.
6: Ajá,
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6: Claro, además, si usted quiere propiedad horizontal, obviamente conjunto cerrado, zonas sociales. ¿Cómo le van a entregar el apartamento? 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

Como todos los días, tenemos un momento nuevamente para levantar las manos al cielo y decirte, Señor Jesús, aquí estamos cumpliendo esta misión que nos ha puesto nuestro Dios para llevar un mensaje de tres minutos, un mensaje de fortaleza, un mensaje de Jesús, un mensaje para decirle que las cosas se pueden lograr, que las cosas se pueden materializar, que las cosas se pueden hacer cuando ponemos de nuestra parte. A veces no es fácil el camino. Usted no es la única persona que tiene deudas, usted no es la única persona que tiene momentos de soledad, usted no es la única persona que está pasando por un momento difícil. Hay muchas personas que lo han hecho, han salido de ese momento difícil y ahorita miran hacia el retrovisor y se dan cuenta que Dios estuvo ahí. Y a veces nos preguntamos, ¿dónde está Jesús? Que no me escucha, ¿dónde está Dios? Que yo le oro todos los días y no me ha escuchado. ¿Dónde está Dios que no ha hecho el milagro en mi vida? Pero ese milagro prometido ya llegará, porque es en el tiempo de Dios. A veces creemos que es en el tiempo nuestro y entonces vivimos pensando que esto es una carrera contra el de los demás. Como fulanita ya se graduó de la universidad, entonces yo también tengo que graduarme ahora mismo, porque si no me está dejando el tren. Es que ya tengo 20 y pico de años y no he podido tener un hijo, entonces me está dejando el tren. Es que no me he podido casar, entonces ya me está dejando. No, esto no es una carrera contra nadie. Usted viva feliz como usted lo prefiera, con su vida, con sus ires y venires, con lo bueno y con lo malo. Porque es que la vida nos da a nosotros tanto lo bueno como lo malo. Y nosotros a veces siempre nos acordamos de lo malo. Entonces tenemos una pareja y terminamos la relación y nos acordamos es de lo malo. Siempre de lo malo. Nos acordamos que hubo momentos de felicidad. Y entonces nos levantamos y nos acordamos es de lo malo que está pasando en el día. De la lluvia. Y entonces que ya vivo muy lejos. Y entonces me toca irme en la buseta para el trabajo. Y siempre nos acordamos es de lo malo. ¿Y dónde está lo bueno? Ya le dice gracias a Dios porque hoy te pudiste levantar. Ya le dice gracias a Dios porque puedes caminar. Le dice gracias a Dios por el trabajo. Ya le dice gracias a Dios por mamá. Ya le diste gracias a Dios por papá, por los hijos que tenemos. Dale gracias a Dios que tienes un trabajo, estás manejando ese taxi o tal vez vas en la buseta. Seguramente usted en ese momento está escuchando Tropicana y ni siquiera pensaba que este mensaje podría ser para ti. Hoy Dios te está diciendo que las cosas se pueden lograr. A veces tomar decisiones no es fácil. Tal vez estás en un momento de tomar decisiones. ¿Será que dejo ese trabajo? ¿Será que me voy del hogar? ¿Será que hago esto? ¿Será que hago lo otro? Cierra un momento los ojos y dile al Señor Jesús, permíteme ser sabio, permíteme poder tomar decisiones, porque no es fácil. Pero si no lo hace feliz, ¿qué hace ahí? Si usted está con una pareja y no lo hace feliz, pues ¿qué está haciendo ahí? Mire, es que la vida es un abrir y cerrar de ojos. Y usted va a vivir amargado toda la vida. O va a vivir amargada toda la vida. Está usted en el trabajo, pero si no lo hace feliz, pues ¿qué hace ahí? Que sí, que a veces es difícil conseguir otro trabajo, pero es más importante la felicidad. ¿Para qué vivir amargado toda la vida con las cosas que nos están pasando? Ay, no, es que a mí me da miedo dejar a fulano, ese señor que me grita, ese señor que me tiene subyugada, ese señor que me cela por todo, pero yo no me puedo ir porque hay los hijos. Y entonces, ¿qué voy a hacer con mi? Yo no puedo sola, no voy a poder sola porque mis hijos, entonces, ¿qué van? No. ¿Y dónde está tu felicidad? ¿Cuántas mujeres no han podido solas? ¿Cuántas mujeres han hecho de padre y madre porque ese sinvergüenza salió, se fue y ni siquiera los volteó a ver? Y vivimos ahí esperando que en cualquier momento cambie. Bueno, las personas merecen una segunda oportunidad. Y sí, es cierto, las personas cambian. Pero ¿para cuándo está su felicidad? Mira, es que esto es un abrir y cerrar de ojos. Es que ayer tenías 20 años, hoy ya tienes 35. Ayer tenías 18, hoy ya tienes 26. Y entonces la vida se nos va pasando rápido, rápido y no nos damos cuenta. Y entonces cerramos los ojos y cuando abrimos ya estamos en San Pedro. Y cuando lo volvemos a cerrar, ya volvemos a estar en fin de año. Y cuando lo cerramos, ya es martes. Y cuando lo cerramos, ya es jueves. Es que la vida se nos va pasando y nadie va a ser eterno. Dios te ha dado a ti la voluntad, Dios te ha dado a ti la felicidad, Dios te ha dado a ti el momento de ser feliz. Si usted en ese momento es feliz, dale gracias a Dios, porque hay gente que no la está pasando bien. Hay personas que hoy se levantan y ni siquiera tienen un plato de comida en la mesa. Hay personas que se levantan y tienen que estar al lado de una persona que no quieren. Hay personas que se levantan y tienen que ir a un trabajo al que no quieren. Hay personas que se levantan y ni siquiera pueden abrir los ojos para ver lo bonito del día. Dale gracias a Dios que te dio la forma, que te dio la oportunidad de tener dinero en el bolsillo para decirle a su hijo que necesita unos tenis, tome, mi hijo, los tenis. Que necesita unos libros, tome, mi hijo, los libros. Que necesita un bolso, tome, mi hijo, el bolso. ¿Ya le diste gracias a Dios porque tienes la posibilidad de ser un padre que le puede dar las cosas materiales a su hijo? ¿Ya le diste gracias a Dios porque su hijo es un amigo tuyo y no te le tiene miedo como muchos hijos que le tienen miedo al papá en vez de tenerle confianza? Dale gracias a Dios. Dale gracias a Dios por este día. Dale gracias a Dios por este momento. Mire, son solamente 3 minutos que Tropicana tenemos para este espacio. Hay gente que a veces nosotros terminamos la oración y nos llama. ¿Y usted qué está haciendo allá con ese sermón? ¿Usted qué le está diciendo a la gente? Y entonces, ¿por qué solamente 3 minutos? Aguantemos estos 3 minutos porque con el solo hecho
provecho de que una persona que nos escucha en esta mañana pueda llamar a mamá y decirle que la quiere. Con eso ya hemos cumplido la misión. Con que una sola persona el día de hoy cierre los ojos y le dé gracias a Dios por lo que tiene, ya hemos cumplido la misión. Con que una persona el día de hoy le dé un abrazo a sus hijos y le dice que los ama, con eso ya hemos cumplido la misión. Porque a veces tenemos muchas cosas materiales, a veces tenemos muchas riquezas, a veces tenemos una billetera llena de dinero, pero no tenemos felicidad. Hoy le damos gracias a Dios y declaramos un día de victoria. ¿Cuántos de los que escuchan este mensaje declaran un día de victoria en el nombre de Jesús?

0: a Dios por otro día más de vida. Gracias, Dios mío, por otra semana más de vida. Por ser mi guía, por ser la persona que siempre está al lado mío. Gracias por tener alentada a toda mi familia y tenerme alentada a mi madre. Un saludito.
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2: Tropicana, buenos días, bendiciones. Gracias por la reflexión tan hermosa. Gracias, Tropicana, bendiciones.

amigos de Tropicana, muy buenos días. Muy bonita la reflexión, muy hermosa. Todo lo que dice el amigo es la verdad. Le damos gracias a Dios por todas las bendiciones, porque nos levantamos todos los días a trabajar. Gracias, señor. Gracias.

0: 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En Tropicana son las...
1: Esta es la hora en Tropicana, la más bacana, bacanísima. Son las 8 de la mañana con 21 minutos, 8:21 en Tropicana.
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0: Aquí está la programación de Tropicana, la mamacera bacanísima. Ya son las 8 de la mañana, 22 minutos. 8 de la mañana, 22 minutos. Nos vamos de llamada ganadora para entregar Merca Semana. ¿Qué trae ese mercado totote el día de hoy?
1: Ese mercado totote trae lentejas, alberja, azúcar, trae aceite, trae panela, frijoles, trae garbanzos, trae harina de trigo, trae espagueti, trae atún, trae sardinas, también trae azúcar, trae panela, trae también harina para hacer arepas, mejor dicho, conchitas, cereales, de todo.
0: Está bueno ese mercado totote, usted se lo puede ganar dejándonos su inscripción al 310-571-7500. Buenos
2: Tropicana, días. La más bacana, buenos bacanísima, días. Tropicana, para participar en el mercado totote. Yo quiero ganarme ese mercado totote, por favor, Tropicana.
0: Listo, doña Nubia, muchas gracias por estar con Tropicana, la más bacana, bacanísima. Buenos días, Tropicana.
3: Buenos días, amigos. Hola. De Bésame Radio, Tropicana, de sí, Tropicana, señora. La más bacana. Amigos, para poner un clasificado, sí, me estoy, señora, ofreciendo para trabajar en oficios varios, por las tardes, bueno, para hacer aseos, en las tardes, para cuidar viejitos, para, sí, cuidar, señora, niños, me ofrezco en las tardes. Yo puedo por las tardes, en oficios varios, puedo, sí, los sábados, domingos,
0: sí, señora,
3: y días festivos. Me ofrezco para trabajar. Bueno. Mi teléfono es 314-329-6098. Dios, bueno, los, señora, bendiga, los quiero, amén, mucho.
0: La queremos mucho, doña Esperanza, es una de nuestras buenas oyentes de Tropicana, la mamá que era bacanísima. Si usted tiene un trabajito para doña Esperanza, una de nuestras oyentes de Tropicana que está buscando trabajo, puede llamarla al 314-329-6098. 314-329-6098. Buenos días,
4: Tropicana. Muy buenos días, bendecidos días para todos, para participar en el Tropimercado Tototototototototote que entrega Tropicana. ¿Por qué? Porque es la más bacana. Yo escucho Tropicana, la más bacana. Quiero mi Tropimercado.
0: Bendiciones. Gracias por estar con Tropicana, la más bacana. Hola, Tropicana. Muy buenos días. Escuchando Tropicana.
5: Tropicana, Tropicana. Buenos días. Con Tropi Jorge acá desde el barrio Topacio.
0: Jorgito.
5: Tropicana y para participar en el Mercado Tototototototote.
0: Listo, sí, señor. Con todo gusto.
5: El Mercado Tote de la semana con Tropicana, la más bacana. Bueno. Con Tropi Jorge Triana, que es del barrio Topacio. Muchísimas gracias. Mi número es.

0: celular 319.
1: Listo, lo dejo registrado. Querido Jorge, buenos días, Tropicana.
2: Buenos días, Alecito, ¿cómo amanece?
1: Muy bien,
2: ¿cómo amaneció su mesa de trabajo?
1: Sí, señora.
2: ¿Cómo amanecieron todos? Espero que se hayan amanecido llenos de salud.
1: Así es, Martica.
2: Sí, aunque señora. Creo que sí, porque para usted tener ánimos para esas oraciones tan hermosas. Sí, Alex, ya le dimos gracias a Dios por este nuevo día.
1: Un abrazo, mi Martica, escuchando Tropicana, como siempre con Tropicana, buenos días.
3: Así es, don Alex. Y rico no es aquel el que tiene un montón de cosas. Rico es aquel el que lleva a Dios de verdad en su corazón y no se avergüenza de él. Gracias, Tropicana, la más bacana.
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5: Espectacular ha sido la entrega de kits con herramientas e insumos para fortalecer actividades agrícolas a 22 familias del área rural en la ciudad de Ibagué. La entrega hace parte del programa de pagos por servicios ambientales en el que participan más de 80 familias rurales. Los beneficiarios fueron seleccionados después de una caracterización de sus predios y de los proyectos productivos que desarrollan. Los kits incluyen fumigadoras, serruchos, tijeras de podar, elementos de protección personal, canecas, recipientes, medidores y palas para la elaboración de bioinsumos. La iniciativa busca que las familias puedan mejorar sus labores en el campo mientras mantienen prácticas que favorezcan la protección de los recursos naturales dentro de sus predios.

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1: 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Son las 8 de la mañana, 27 minutos en Tropicana. 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
6: Muy bien, están escuchando Tropicana, la voz vaquera bacanísima. Buenos días, ponga usted también el dedo en la llaga. Opinión ciudadana, buenos días.
7: Tropicana, muy buenos días. Referente al tema de la basura, bueno, aquí en la ciudad de Bogotá y en todo lado, yo creo. La gente es muy cochina también con no recogerle el excremento de los animales. Acá la gente, muchas personas hacemos también de ir a dejarla en la esquina y se acumula bastante, pero en el transcurso de la mañana el carro de la basura lo recoge toda la basura y se la lleva. Sí, se ve un poquito maluco en la esquina y es todo el barrio, prácticamente todas las esquinas. ¿Pero por qué? Porque dejan en la puerta de la casa la basura y si uno no se está pendiente de ella, pasa el perrito, coge la destapa, se orina ahí encima o se hace sus excrementos ahí al lado. Siempre buscan donde hay basura. Y pues los dueños pasan por un lado y les vale 5, no recogen los excrementos. Entonces, todo está mal, pero debemos tener conciencia y cultura. Feliz día, Tropicana.
6: Feliz día, gracias por estar con Tropicana, la más vaquera bacanísima. Gracias por la comunicación desde la ciudad de Bogotá, conectado con Tropicana, la más vaquera bacanísima. Con los buenos días, ponga usted también el dedo en la llaga. Habilitado nuestro contacto, el 310-571-7500 de Tropicana, la más vaquera bacanísima. Don Héctor, buenos
8: días. Hola, amigo de Tropicana, bendiciones en este bello día de viernes. Allá haciéndole la invitación a los amigos de Tropicana que hagan una pasadita acá por la hora que está realizando por la vía al Salado. Esa tristeza, qué tristeza, esa gente como está trabajando. El uno echa una palada, el otro ahí la saca y ahí van. Y el polvero nos está matando a los que vivimos por estos lados. Muchas gracias. El comercio también acabado.
6: Gracias por ser con Tropicana, la mopa que era bacanísima. Son las 8 de la mañana con 30 minutos, 8:30. Aquí están las noticias. 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El día de ayer se presentó un tremendo accidente en la ciudad de Ibagué por el sector de La Variante. Y es noticia que la gente llegó a llevarse la mercancía que había quedado, hasta los cables de la luz, de la energía que habían por el suelo, se lo llevó la ciudadanía. La gente se llevó parte de la mercancía. Una ciudadana reveló el estado de salud de su compañero sentimental y lamentó la falta de solidaridad y empatía de los inescrupulosos que, en vez de ayudar, llegaron a saquear los camiones que se habían accidentado aquí en la ciudad de Ibagué. Un múltiple e impactante accidente de tránsito se presentó el día de ayer en inmediaciones del puente en la Cartagena, en la mañana de ayer, dejando 3 heridos. Se conoció el testimonio de la esposa de uno de los conductores afectados, la cual arribó al lugar al conocer el hecho. De acuerdo con las primeras versiones, el camión, un camión rojo, conducido por Johan Andrés Ruiz Beltrán, de 29 años, habría presentado una falla en los frenos y terminó impactando a otros vehículos. Entre los involucrados se encuentra otro camión que transportaba pollos y era conducido por Juan Pablo Barrero, quien habría quedado atrapado en la cabina y tuvo que ser auxiliado. Varios animales murieron en medio del fuerte impacto. Fue trasladado a su trauma y gracias a Dios está bien y fuera de peligro. Lo importante es que no le pasó nada y lo material se recupera. Sobre las causas, en lo que se ha logrado conocer, parece que fueron una falla de frenos, fue lo que dijo la mujer. Asimismo, con indignación relató que le tocó cuidar parte de la mercancía que cargaba su esposo en el carro con el fin de evitar que la gente se la robara. Dijo: "Yo llegué y lo abracé, pero después me puse a estar pendiente que la gente no se llevara nada porque se estaban llevando las cosas. Entonces estaba pendiente de que no se tomaran la mercancía". Finalmente sostuvo que él cargaba lecheritas, papas y cajas. un señor de una motocicleta. Yo paré y le dije, pues él se las llevó, pero traté de que no se llevara las cosas, pero al final se los llevaron. En vez de llegar a ayudar a los que estaban ahí, llegaron fue a llevarse en la mercancía, es lo que manifiesta la mujer. Son las 8 de la mañana, 32 minutos.
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9: 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En Tropicana son las...
6: Bueno, esta es la hora en Tropicana, la mopa que era bacanísima. 8 de la mañana con 37 minutos.
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6: El doble popular en Tropicana, la mopa que era bacanísima. Presentamos a Juan Carlos Zarabanda. Ya viene Julián Daza. Está sonando Tropicana.

0: 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Son las 8 de la mañana, 40 minutos. 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
3: Bueno, muy bien, están escuchando Tropicana, la mapa que era bacanísima. Ya son las 8 de la mañana, 41 minutos. 8 de la mañana, 41. Tropicana, buenos días.
4: Tropicana, muy buenos días. Bendiciones, Tropicana. Yo quiero ganarme ese mercado. Yo quiero.
3: Ya queda pendiente la llamada ganadora.

0: Tropicana. No, bueno, está sonando Tropicana, la mapa que era bacanísima. Ha llegado el Merca Semana y es de Tropicana, la mapa que era bacanísima. Hola, Tropicana,
1: la más bacana para participar en el mercado totote de Tropicana. La más bacana acá desde el barrio Miramar.
0: Claro que sí, desde el barrio Miramar, escuchando Tropicana. Un abrazo, buenos días. ¿Quién está en línea? Hola, Tropicana, buenos días, Mili.
2: Tropicana, buenos días, para participar por el Mercadotote. ¿Listo? Y para, por favor, que me saluden a la señora Cecilia Escobar de la Academia del Conductor. Y me regala, porfa, la canción Egoísmo. Gracias.
0: Bueno, bendiciones, Egoísmo, ya viene. Claro que sí, con todo gusto, Tropicana.
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0: 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Muchachos de Gana Gana, buenos días en todos los puntos del departamento del Tolima. Ahí está Gana Gana. Hay convocados de la Selección Colombia con algunas novedades, sin James Rodríguez y también sin Luis Díaz. ¿Quiénes son los convocados, Ana María?
4: Bueno, Néstor, Lorenzo convocó 26 jugadores para los próximos amistosos de la Selección Colombia en Estados Unidos, una lista que incluye varias caras nuevas y buscar la continuidad al proceso después del Mundial 2026. En arquero ha convocado a Aldair Quintana, Álvaro Montero y Kevin Mier. Por defensas, Álvaro Angulo, Daniel Muñoz, Davinson Sánchez, Edier Ocampo, John Lucumí, Kevin Andrade, Roger Caicedo, Samuel Velázquez. En volantes está Daniel Arcila, Gustavo Puerta, Hamilton Campás, John Arias, John Solís, también está Juan Manuel Rengifo, Kevin Castaño, Matías Orozco, Richard Ríos y Yasser Asprilla. Por delanteros va Carlos Gómez, Juan Camilo Durán, Kevin Viveros, Luis Suárez y Óscar Perea. Colombia, recordemos, enfrentará a México el 26 de septiembre, a Paraguay el 2 de octubre y cerrará esta fecha FIFA contra Perú el 6 de octubre. Entre los principales ausentes va a estar Luis Díaz, además James Rodríguez y Juan Fernando Quintero, que anunciaron su retiro de la selección.
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0: Ponga usted también el dedo en la llaga con los buenos días. Hola, Tropicana, la más bacana, bacanísima.
6: Hola, Tropicana, la más bacana. Qué alegría, más oportunidad. Un día menos de vida, pero disfrutémoslo. Siempre decimos que un día más y se nos sí, está restando. Así que no vivamos en tanto drama ni victimismo.
0: Es cierto, Minay, allá en la tienda Nay. Buenos días.
7: Señores de Tropicana, reportando sintonía en el barrio Las Américas Picaleña. Y eso es Tropicana. Para una quejita.
0: Sí, señor.
7: Lo que pasa es que esa ciclovía del sector del rodeo, del romboy del rodeo al romboy de la vía al Salado, eso lo cogieron ya de tránsito de motos. Eso ya va uno ahí, va pasando uno y eso no, eso volean pito para que les abran campo. Ya las motos no pasan por la vía principal, la vía de ellos, sino y arriadas, imagínense. Que ya casi atropellan un adulto mayor ahí y si ponen vallas donde diga que eso es solo tránsito para ciclas y personas adultas mayores, y eso es para hacer deporte, más no para el tránsito de motos. Todos los días esos pasen moto y pasen motos, a ver qué pueden hacer las autoridades por eso. Bueno, señores de Tropicana, un feliz día, Dios me los bendiga.
0: Bueno, bendiciones. Gracias por estar con Tropicana, la mapa que era bacanísima. Ponga usted también el dedo en la llaga.

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8: Son las 9 de la mañana. 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

0: 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En Tropicana son las...
1: Bueno, esta es la hora en Tropicana, que no se le haga tarde. Son las 9 de la mañana con 7 minutos, 9-7.
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1: Muy bien, están escuchando Tropicana, la mapa que era bacanísima. Ya son las 9 de la mañana, 7 minutos. Ponga usted el dedo en la llaga. Buenos días.
3: Tropicana, muy buenos días. Doña siente María, lo que dice el señor. El día de la sin carro, sin moto. En la ciclovía, esas ciclas pasan a 1000. O los que tienen patinetas, bueno, lo que. Eso suben y bajan a 1000. Hay muchas personas que van despacio caminando, de la tercera edad, niños pequeños, perritos, bueno. Pero esos se creen que están en, quién sabe, en el parque deportivo, ellas pueden correr todo lo que quieran. Pero es que en la ciclovía mucha gente de la tercera edad, animalitos y perritos, que tengan mucho cuidado. Se creen los dueños de la calle, que respeten.
1: Bueno, sí señora, doña Magda, muchas gracias por estar con Tropicana. Ya son las 9:08.
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1: Tenemos invitados en nuestra mesa de trabajo a través de Tropicana, la más bacana, bacanísima. Mensaje para los jóvenes y las jóvenes que estén interesadas en definir su situación militar. Nos acompaña el sargento viceprimero Cabana y está con nosotros. Bueno, mi sargento, bienvenido, muy buenos días.
5: Muchas gracias, buenos días a toda la audiencia y a la mesa. Gracias por la invitación.
1: Tenemos mensaje para las juventudes, tenemos mensajes para la comunidad por parte del glorioso Ejército Nacional. ¿Qué tenemos para ellos?
5: Claro que sí, en esta mañana estamos invitando a todo el personal masculino y femenino que desee de manera voluntaria prestar su servicio militar acá en el Cantón Militar Jaime Roa, aquí en el Ricaute, vía Boquerón. Acá se encuentra el Batallón de Apoyo y Servicios para el Combate, y dentro del cantón, para prestar su servicio militar aquí en Ibagué.
1: ¿Hay plazo? ¿A quién va dirigido ese mensaje? ¿Hasta cuándo pueden de pronto registrarse? ¿Tiene algún costo prestar este registro? ¿Cómo es la cosa?
5: No, señor. Es totalmente gratis la inscripción para prestar su servicio militar y no tiene restricción entre el joven que cumpla los 18 años hasta el 31 de octubre puede hacerlo y el que cumpla los 24 años hasta el primero 2 de noviembre puede hacerlo, que no haya definido su situación militar entre 18 y 23 años. Aproximadamente 24 años no cumplidos, puede acercarse a definir su situación militar o prestar su servicio militar.
1: Bueno, y lo estamos atendiendo entonces en el batallón Jaime Rock. Ahí pueden ustedes hacer el diligenciamiento de la documentación. ¿Qué documentación se exige para poder pertenecer al Ejército Nacional?
5: Bueno, los requisitos es ser colombiano de nacimiento, tener 18 años cumplidos, porque no podemos incorporar menores de edad a la fila o a la institución. Ser bachiller para las femeninas. Para el masculino no es necesario tener el cartón de bachiller, pero sí haber cursado sexto, séptimo, que mientras presta su servicio militar ahí dentro del batallón termina su estudio.
1: Entonces, sargento, este mensaje va para las mujeres y para los hombres.
5: Sí, señor. Masculina y femenina entre 18 y 23 años y medio aproximadamente.
1: Bueno, entonces si usted desea definir su situación militar a ser parte del Ejército Nacional, puede acercarse al batallón Jaime Rock, llevar ahí su documentación, o si no puede visitar la página de internet, por supuesto, del Ejército Nacional en la sección convocatoria. Ahí van a encontrar toda la información. ¿Hasta cuándo hay plazo, sargento?
5: Bueno, iniciamos. Hoy estamos abriendo las convocatorias hasta todo el mes. De igual manera, aquí dejo mis números telefónicos para poder llamar y tener mayor información y que de pronto no haya algún intermediario, porque intermediarios no hay. Nadie le puede cobrar un peso por ir a pedir información o que de pronto le digan, no, que es que yo lo meto, que venga, deme 200, deme 300 y yo no, nada. Está totalmente prohibido dar dádivas o pedirle platas a intermediarios.
1: Sargento, número telefónico entonces para que la gente se comunique y busque más información. De pronto el padre de familia, de pronto el muchacho que quiere pertenecer al Ejército Nacional.
5: Claro que sí. En el Cantón Militar Jaime Ruz preguntan por el sargento viceprimero Cabana, jefe del Comité de Incorporación, y los números telefónicos es el 310-544-8658. 310-544-8658.
1: Perfecto, entonces ya lo saben, de pronto las personas que quieran más información al 310-544-8658 se pueden comunicar. Sargento, ¿qué se nos queda para decirle a los oyentes de Tropicana?
5: Que no se lo cuenten, que vayan y vivan la experiencia, que uno de los incentivos es que tienen un salario mínimo legal vigente como bonificación.
1: Perfecto, sargento, muchas gracias por acompañarnos.
5: Gracias a ustedes.
1: Haga parte del Ejército Nacional. Si usted tiene alguna duda, quiere averiguar el tema de papeleo o de fechas de incorporación para hombres y mujeres, el 310-544-8658 es el número para más información. 310-544-8658.
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0: Y en Tropicana, en la ciudad de Ibagué, quiero presentarles música nueva, canción sota que viene para ese sector del país, que viene sonando muy, pero muy sabroso, muy bueno. Les voy a invitar para que la escuchen al querido Vieric, que viene con su canción Figurita, que suena en Tropicana, en la más bacana, bacanísima. Ahí se las dejo recomendada. Querido Juancho, ¿qué dice mi hermanazo? Escuchando Tropicana, la más bacana, bacanísima, en ese fin de semana, Tropicana.
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1: Esta es la hora en Tropicana, son las 9 de la mañana con 17 minutos, 9:17.
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1: Atención, porque en Natagaima activa plan de choque para enfrentar los estragos del intenso verano. La alcaldía de Natagaima busca garantizar agua y alimento también para el ganado, mientras las zonas rurales enfrentan escasez del recurso hídrico. La alcaldesa de Natagaima explica que aunque durante esta semana los incendios forestales han permanecido controlados, las altas temperaturas continúan generando preocupación por la disminución del agua en Natagaima. Una de las principales acciones está concentrada en el abastecimiento mediante carrotanques. Sin embargo, la alcaldesa de Natagaima reconoció que conseguir estos vehículos no ha sido fácil y que el apoyo recibido resulta insuficiente frente al número de veredas que requieren atención. Según la alcaldesa de Natagaima, en algunas oportunidades la Secretaría de Ambiente y Gestión del Riesgo del Tolima facilita un carro tanque, mientras que la administración también ha tenido que utilizar el vehículo del Cuerpo de Bomberos para llevar agua hasta Natagaima, departamento del Tolima.
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1: Y atención, porque incendio afectó cultivos de café, aguacate y maíz en Roncesvalles, Tolima. La emergencia se registró en la vereda El Diamante y fue controlado gracias a la reacción de la comunidad y los organismos de socorro. El mandatario de esta localidad, estamos hablando de Roncesvalles, Tolima, explicó que la rápida reacción de los habitantes junto con el trabajo de los bomberos voluntarios y personal de la alcaldía permitió controlar las llamas y evitar que la emergencia continuara propagándose. El alcalde reiteró el llamado a mantener especial vigilancia durante el fenómeno del Niño debido al incremento de las temperaturas y la disminución de las precipitaciones.
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1: Y atención, porque inescrupulosos se robaron hasta el cable del alumbrado público luego de un accidente que se presentó por el sector de la Cartagena. El día de ayer se registró este accidente siniestro vial en la variante, en el sector del puente de la Cartagena. La alcaldía de Ibagué de manera inmediata se trasladó hasta el punto debido a que dos postes con sus respectivas lámparas se vieron afectadas durante el hecho. Por tanto, el personal operativo del Instituto de Financiamiento, Promoción y Desarrollo de Ibagué, Infibagué, se encontraron en el lugar adelantando las obras pertinentes para el levantamiento y recuperación de los postes. Una vez conocimos este suceso, trasladamos al personal operativo para atender la emergencia y allá se encontraron nuestras cuadrillas trabajando. De igual manera, en los próximos días serán reinstaladas 4 luminarias del sistema de alumbrado público y cerca de 60 metros de cableado que durante el hecho y aprovechando que estaban sobre la vía, fueron hurtados por personas sin escrupulosas.
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1: Y atención, porque 9 bares han quebrado en menos de un mes. Asobares sigue alertando sobre la crisis que vienen enfrentando en los últimos meses, en el que el balance de agosto dejó cifras sin precedentes en caídas de ventas, desempleo y cierre de negocios. El presidente de Asobares Tolima reveló un preocupante balance. Según el dirigente gremial, el mes anterior cerró con una cifra negativa sin precedentes, lo que sigue generando cierre de negocios. No son cifras alentadoras. Cerramos en el mes de agosto con una caída muy grave en ventas, un sector que entra con un SOS urgente. Las ventas el mes pasado fueron del 87%. Cerramos 9 establecimientos y se redujeron 429 empleos, se dijo desde Asobares.
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1: Entre tanto, les contamos que capturaron a un preso.

0: municipio de Planada, señalado de ser el presunto responsable de una serie de hurtos cometidos a establecimientos comerciales. El operativo se registró en el asentamiento Los Gallos, momento en que los uniformados realizaban labores de patrullaje y atendieron la señal de alerta activada en un local comercial del municipio de Planadas. Al llegar al lugar, la policía sorprendió al sujeto intentando huir, por lo que iniciaron una persecución que concluyó metros más adelante con su interceptación. Entre tanto, y finalmente, en este resumen informativo le contamos que no paran los temblores. Hoy tembló de nuevo en la madrugada. Varios temblores fueron registrados en Colombia durante la madrugada de hoy. El más fuerte alcanzó los 4.6 y tuvo epicentro otra vez en Chocó. La madrugada de hoy tembló, comenzó con actividad sísmica en diferentes puntos del occidente del país. Se reportó movimientos telúricos durante las primeras horas del día. El sismo de mayor magnitud ocurrió la madrugada de hoy a la 1:17 de la mañana y alcanzó 4.6 con una profundidad de 42 kilómetros. El epicentro fue localizado en Ixmina, Chocó. Antes de ese movimiento, a las 2:46 de la madrugada, otro temblor de 3.3 había sido registrado en inmediaciones de Buenaventura. La actividad continuó. A las 3:45 de la mañana de hoy se informó sobre un nuevo evento sísmico, esta vez de magnitud 4.4, localizado en el Océano Pacífico. Los movimientos se suman a otros eventos registrados desde la noche del jueves y las primeras horas del viernes en el occidente de Colombia, principalmente en zonas cercanas al Chocó, Valle del Cauca y el Pacífico colombiano.
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0: bueno estar escuchando Tropicana, la más bacana, bacanísima. 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
1: Bueno, ya son las 9 de la mañana, 28 minutos. 9 de la mañana, 28 minutos. Atención, mis amas de casa. Prepárense para conocer los precios de la canasta familiar. Productos que se encuentran al alza, otros productos que se encuentran seguramente en cosecha. Para saber los precios de la canasta familiar. Tropicana, la mapa crava carísima. Vamos directamente hasta la central de abastos más importante de Colombia. En Corabastos, buenos días.
2: Buenos días. Con relativa estabilidad en oferta alimentaria se cumplieron las operaciones comerciales en la central mayorista de la capital del país, Corabastos. Los cambios de precios fue mínimo. En tan solo tres productos se evidenció en el cilantro, lechuga y maracuyá con los precios. La bolsa de maracuyá de 55.000 pasó a 65.000 pesos. Se mantiene estable el precio del arroz. Está desde los 2.400 pesos libre al consumidor final en tienda de barrio. La panela también está mostrando muy buen comportamiento. Cebolla cabezona blanca y cebolla junca, la que viene de Aquitania, Boyacá, quedó a 70.000 pesos el rollo de cebolla junca. La habichuela del bulto de 50 kilos, 380.000. Es tal vez el producto más costoso en los últimos dos meses en la central de abasto. La papa común, el bulto de la variedad parda pastusa, un tendero la adquiere en 120.000 pesos para vender a 1.300 pesos libra en su punto de venta. El limón común, el bulto de 70 kilos, llega a 220.000 pesos proveniente del departamento del Tolima. No obstante, hay una oferta bastante importante de las llamadas hortalizas de hoja que se cultivan en la sabana de Bogotá. Hacemos referencia a acelga, apio, coliflor, cilantro, brócoli. Señora ama de casa, si va a hacer mercado este fin de semana, hay que tener en cuenta el buen abastecimiento de arroz, arveja verde seca, pimentón, pepino común, pepino con hombro, habichuela. Digo habichuela porque ha bajado un poco de precio. Ha llegado a costar hasta 450.000 pesos un bulto. Hay buen abastecimiento de yuca, papa. Estas recomendaciones van para Bogotá y el centro del Tercio Nacional.
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1: Atención, porque luego del doble popular viene la llamada ganadora de Tropicana la Papa, que era bacanísima. El doble popular con Luis Alfonso. Ya viene Cristian Camilo. Suena Tropicana.

0: Muy bien, están escuchando Tropicana, la más bacana, bacanísima. 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Son las 9 de la mañana, 36 minutos, una buena hora para darle a tu motor el combustible que merece.
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0: Bueno, muy bien, suena Tropicana, la mapa que era bacanísima. Hora de conectarnos con la ciudad de Bogotá. Hombre, Vicente Moros, bienvenido. Buenos días, información del mundo de la música.
3: Hola mis amigos de Tropicana, la más bacana, les habla Vicente Moros y comenzamos la semana celebrando el cumpleaños de Poncho Zuleta, uno de los íconos indiscutibles del vallenato.

nació en Villanueva, La Guajira, en el año de 1952, donde su camino en la música comenzó junto a su hermano Emiliano, con quien formó una dupla musical legendaria, en la que Poncho como cantante y Emiliano como acordeonero marcaron una época dorada en el vallenato. Una de las canciones que catapultó su carrera fue La Gota Fría, composición de Emiliano, que se convertiría en un himno del vallenato y trascendió fronteras, consolidando al Pulmón de Oro como un artista de renombre.

de su carrera ha cosechado una gran cantidad de éxitos, posicionándose como uno de los artistas más reconocidos del género con temas como Mañanita de Invierno. Así fue mi querer. Y así

reconocimiento a su extraordinaria contribución a la música vallenata, Poncho Zuleta ha recibido múltiples premios y honores a lo largo de su carrera, incluyendo uno de los más importantes, el título de Rey Vallenato. Desde Tropicana queremos desearle a Poncho un feliz día lleno de bendiciones y éxitos continuos en su vida. Les habló Vicente Moros. Sigan disfrutando de la programación de la más bacana Tropicana. Bendiciones. Chao, chao.

0: 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Recuerde que Mercacentro es de todos, es de aquí, nos entrega el Mercasemana. Esta es la llamada ganadora.
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0: Aquí está la llamada ganadora con Tropicana, la más bacana, bacanísima. Usted puede participar dejándonos notas de voz. Recuerde que la llamada ganadora está en la mañana, en la tarde, en la noche, al mediodía está la llamada ganadora. ¡Vamos! A El Sistema, entre los oyentes que nos han dejado nombre, barrio y teléfono, ¡vamos a jugar! Atención, entregamos Mercasemana, mercado para toda la semana, con Tropicana, la mapa que era bacanísima. Ese mercado tototote, aquí nos aparece nota de voz, nombre, barrio y teléfono. Esta es la nota de voz que nos llegó. Atención, porque para ganar hay que estar atento. El santo y seña, yo escucho Tropicana.
2: Hola, buenos días, Tropicana, la más bacana. Quiero participar en el mercado tototote. Feliz y bendecido día.
0: Bueno, esa fue la nota de voz que nos llegó. Vamos a llamar a nuestro oyente. Si está en la jugada, debe decirlo. Yo escucho Tropicana. ¡Marcamos! Llamada ganadora en proceso. Timbra el teléfono, atención. Yo escucho Tropicana. Vamos a ver.
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0: Tropicana la más bacana. Eso es correcto. ¡Se lleva Mercasemana! Bueno, buenos días. Buenos días, ¿con quién hablamos?
3: Con Brigitte Castillo de la vereda Calambeo.
0: De la vereda Calambeo, Brigitte Castillo. ¿Cuántas veces he inscrito para ese mercado totote de Tropicana?
3: Uy, sí, me he inscrito más de 3 veces, pero mire, hoy era...
0: Hoy era el día. ¿Y dónde estaba? En el haciendo el desayuno, descansando, ¿qué estaba ahí usted en su casa?
3: Sí, acá estoy en la casa haciendo oficio y escuchando Tropicana, la más bacana.
0: Bueno, señoras y señores, doña Brigitte Castillo de la vereda Calambeo se lleva Mercasemana. 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Es de todos, desde aquí nos entregan Mercasemana. Bueno, Brigida, ¿qué horas prende el radio con Tropicana?
3: Desde las 7 de la mañana.
0: Ajá. ¿Y hasta qué horas?
3: Pues hasta ahí, hasta el mediodía que me bajo yo a ir a trabajar. Ajá. Allá a mi mamá.
0: ¿Y ya había ganado, sí, ya había ganado con Tropicana o es la primera vez que gana, Brigida?
3: Primera vez, y mi mamá ya había ganado la vez pasada Mercado
0: Sustitlaza. Ah, bueno. Esta vez fui
3: yo, mire.
0: Bueno, le entregamos entonces Mercado Totote allá en la vereda Calambeo, escuchando Tropicana, es la más bacana. ¿Hace cuántos años escucha Tropicana, Brigitte?
3: Desde pandemia, desde que hacía usted esas oraciones tan hermosas.
0: Ah, tan bonita.
3: Me llamó la atención. Ajá. Y desde ahí vengo escuchando Tropicana.
0: Y hoy tiene la fortuna de recibir nada más y nada menos que el Mercasemana. Brigitte, esta es la cuarta inscripción, ¿cierto? La cuarta es la vencida, Brigitte. Gracias por escucharnos. Gracias por escucharnos, por estar con Tropicana. ¿Qué le va a decir a sus vecinos allá de la vereda Calambeo? ¿Qué les vas a decir?
3: Que sigan escuchando Tropicana, la más bacana, porque mire, otra vez, bendito Dios, otro premio más acá que nos ganamos con Tropicana. Ajá. La más bacana.
0: En la vereda Calambeo, eso es una sola manta, bendito Dios, sonando Tropicana, la más bacana, bacanísima. Con Tropicana entregamos Mercasemana.

Mercasemana de la mañana de hoy que se va para la vereda Calambeo, donde doña Brigitte Castillo. Recuerde que en la mañana, en la tarde, en la noche, al mediodía entregamos Mercasemana, mercado para toda la semana, mercado todo de Tropicana, en una presentación de los supermercados Mercacentro. 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Quiero que te vayas.

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1: Bueno, muy bien, están escuchando Tropicana, la mapa que era bacanísima. 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
1: Bueno, muy bien, está sonando Tropicana, la mapa que era bacanísima. 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
1: Bueno, muy bien, están escuchando Tropicana, la mapa que era bacanísima. 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
9: Son las 10 de la mañana. 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

0: 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En Tropicana son las...
1: Esta es la hora en Tropicana, ya son las 10 de la mañana con 7 minutos, 17 en Tropicana.
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1: 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Los muchachos de Cumbia Calle y su cumbia sampuesana sonando en Tropicana.

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1: Bueno, muy bien. 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
1: Aquí estamos en vivo por la emisora más bacana, bacanísima, Tropicana. Buenos días, gracias por acompañarnos. Y mi nombre es Alex Flores Guzmán. Un saludito especial de buenos días. Gracias por estar con Tropicana. Aquí comenzamos, Tropicana. Póngame. Usted participa dejando una notica de voz ahora mismo. Contacto habilitado 310-571-7500. 310-571-7500. Tropicana, póngame. Pero ya saben, requisito del día de hoy: nada de hueso. Está sonando Tropicana, la más bacana, bacanísima. Nada de huesos con Tropicana, la más bacana, bacanísima. Póngame, Tropicana, la más bacana. Hola, buenos días.
3: Tropicana, buenos días. Yo quiero verificar el mercado. Sí. Totote.
1: Bueno,
3: para afuera, cierto, uno.
1: Sebastián lo dejó registradito ahí para que se lleve el mercado. Totote de Tropicana,
4: la más bacana. Tropicana, hola, Alex. Muy buenos días. Es un placer saludarte. Alex, póngame, pero por favor, póngame Cali Ají,
1: listo.
4: Para este fin de semana.
1: Apenas.
4: Sabroso. Claro. Yo escucho Tropicana, la más bacana. Dios te bendiga, Alex. Gracias.
1: Muchas gracias. Y con ese calorcito que está haciendo, apenas. A ver, ¿cuál es su canción del fin de semana? Pero ya lo sabe, nada de huesos. Nada de huesos. Hola, Tropicana, buenos días, su canción.
5: Muy buenos días, Tropicana, la más bacana, bacanísima, don Ale. Señor. Póngame el Guarireque 2 de Pastor López.
1: Listo. A bailarlo, el Guarilaje 2 de Pastor López. Hola, buenos días, Tropicana.
6: Tropicana, la más bacana, buenos días. Póngame Limoncito con Ron.
1: Opa, listo.
6: Un saludito aquí desde el Cañón del Conveima.
1: Limoncito con Ron. Listo, papá, ustedes son los que programan, ustedes nos dicen Tropicana, póngame. Y Tropicana se la pone así facilito en el fin de semana, Tropicana.
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1: Canción programada por los oyentes de Tropicana, la más bacana, bacanísima, y lo presentamos a nombre del universo.

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1: La mapa que era bacanísima, está sonando Tropicana, la mapa que era bacanísima. 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
1: Atención, hay una voz tropicana en las calles. Tenemos muy buenas recomendaciones de este fin de semana. Voy a tropicar en la mapa que era bacanísima para que usted se entere de lo que pasa en las calles. Atención en este viernes, tropicana.
5: Hoy,

0: también en ese fin de semana tropicana. Bueno, Alejo, bueno, Germán, ¿cuál es la emisora más bacana?
1: Tropicana, la más bacana, bacanísima, mi querido Alex. Muy buenos días para usted, para todos nuestros oyentes en ese fin de semana con tu Tropicana. Estamos felices, estamos contentos con esa gran visita que tenemos en un lugar muy especial. Pero don Germán Cortés, usted que tiene, mejor dicho, toda la información, estamos en un lugar maravilloso en ese viernes.
2: Sí, señor, estamos aquí en el Rompoint de Virolindo. Gracias, Alex. Buenos días a todos los oyentes de Tropicana, la más bacana, don Alex, a toda la gallada que hasta ahora está en sintonía de Tropicana, la más bacana. 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Buenos días, bienvenido.
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6: Siempre.

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1: Bueno, está sonando Tropicana, la más bacana, bacanísima. 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
1: Pues Panty Jeans te da mucho más. 10 de la mañana, 29 minutos, estamos de fin de semana Tropicana. Esa canción es de la hermosa, de la bella Niña Castro y suena en Tropicana.

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2: Bueno, aquí está la hora en Tropicana, la mapa que era bacanísima. Son las 10 de la mañana, 33 minutos, 10:33.
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2: Bueno, en las calles hay una voz tropicana. A las 10 de la mañana, 33 minutos, hay buenas recomendaciones de fin de semana tropicana. Don Germán Cortés nos tiene buenas recomendaciones. Alejandro Orjuela con nosotros, muchachos, la emisora más bacana.
5: Definitivamente es Tropicana, la más bacana, bacanísima, mi querido Alex. 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
1: Bueno, son las 10 de la mañana con 41, 10:41.
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1: Suena Tropicana, la mamá bacanísima. 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
1: Cerramos información desde las calles a las 10 de la mañana, 45 minutos, 10:45. Recomendaciones importantes. Ahí está don Germán Cortés. Bueno, don Germán, bueno, Alejo, ¿cuál es la emisora más bacana?
2: Es Tropicana, la más bacana, bacanísima. 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
2: Bueno, muy bien, están escuchando Tropicana, la mapa que era bacanísima. 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

0: 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En Tropicana son las...
1: Esta es la hora en Tropicana, la mapa que era bacanísima, 11 de la mañana con 7 minutos, 11:07.
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1: 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Con Penchi Castro y Rafa Pérez, las mariposas suenan en Tropicana.

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2: Con todo gusto, la hora en nombre de Café Águila Roja, son las 11 de la mañana con 13 minutos.
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2: Está sonando Tropicana, la bombaquera bacanísima. Tropicana, póngame. ¿Cuál es su canción favorita? Prepárense porque nos vamos de...

0: Nos vamos de Mercasemana con Tropicana, la más bajera carísima. Déjenos nombre, barrio y teléfono. Prepárense para la llamada ganadora. Felicitaciones a la ganadora de esta mañana, Brigitte Castillo. Allá en la vereda Calambeo, escuchando Tropicana, la más bacana. Buenos días.
1: Muy buenos días, Tropicana. Hola, buenos días. Póngame la canción Gracias por tu amor de Juan Carlos Arabanda. Muchísimas gracias.
0: Arabanda, con todo gusto. Hola, Tropicana, la más bacana, bacanísima. Buenos días. Escuchando Tropicana, la más bacana. Hola, Tropicana.
2: Salud, muy buenos días. Dios te bendiga. Diga, Alex, yo quiero el mercado de Mercacentro. ¿Listo? Con Tropicana, la más bacana. Y quiero escuchar la canción El Mejor Caballo de Jason Jiménez. Cuídeseme mucho, Dios me lo bendiga.
0: ¿Listo? Claro que sí, Tropicana, la más bacana. Buenos días, escuchando Tropicana.
3: Hola, Alex, buenos días, Dios me lo bendiga. Alex, para participar por el Mercasemana de Tropicana y Mercacentro. Alex, póngame Guayabita Madura. Gracias, Dios me lo bendiga.
0: Listo, Guayabita Madura, con todo gusto.
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1: 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En Tropicana son las.
2: 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Son las 11 de la mañana, 18 minutos.
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2: Está sonando Tropicana, la más bacana, bacanísima. 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Son las 10 de las 11, 11 de la mañana 19. 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
2: Una canción presentada por el universo de la moda estaba en deuda a las 11:19. Guayabita madura.

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1: Bueno, estar escuchando Tropicana, la más bacana, bacanísima. 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

0: 7 minutos, 11:27.
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0: El fin de semana es con tu Tropicana, la más bacana, bacanísima. 11 de la mañana, 27 minutos. Estamos en Tropicana. Póngame. Tropicana, la más bacana, bacanísima. ¿Qué es en línea con Tropicana, la más bacana? Bueno, Tropicana, póngame. Don José Peña, ¿qué dice mi hermano? Un abrazo ahí sintonizadito con Tropicana, la más bacana, bacanísima. Don Guillermo Franco también nos deja el saludito. Saludo especial de Tropicana, la más bacana, bacanísima. Por ahí conectados con tu Tropicana.
3: Muy buenos días. Sale. Dios me lo bendiga. Póngame a Pegaso, la quiero escuchar por Tropicana, la más bacana, calentando duro aquí en Melgar. Tropicana, la más bacana, bendiciones, Alex.
0: Una canción para escucharla allá en Melgar, departamento del Tolima. Con Pegaso suena.

0: 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Póngame.
1: 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Póngame. 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
3: Una canción programada que estaba en deuda con Jason Jiménez está sonando.

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Feliz cumpleaños se desea Tropicana, la más bacana, bacanísima. A las 11:41 a.m. Momento de irnos con todos nuestros cumpleañeros. ¿Quién desea de Happy Birthday ese viernes 18 de septiembre? 310-571-7500. 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Que cumplas años, que los cumplan muy feliz. ¿Quieres estar de Happy Birthday en Tropicana? Su mensajito 315-71-7500.

0: bueno, quiero regalarte ese mensaje de cumpleaños. ¿Quién está por aquí? Tropicana, buenos días, hola.
1: Hola, Tropicana, la más bacana, Tropiyure, los mártires, para felicitar a mi esposo, Ali Díaz, que está de cumpleaños. Un abrazo desde los mártires, que lo queremos mucho. Gracias.
0: Eso es, esposo maravilloso, que está de cumpleaños. Feliz, feliz cumpleaños. Por aquí, ¿quién más está de cumpleaños? Saluditos especiales a esta hora para el señor, dice Giovanni Cuenca, Cuencán. Giovanni Cuencán, que está hoy de cumpleaños, de parte de sus hijos, de Nicolás, de Sofía, para Pedro Giovanni Cuencán, dice por aquí. Un abrazo fuerte para nuestro querido Pedrito. Que Dios lo bendiga, que le dé mucha salud, prosperidad, que lo siga cumpliendo muy feliz. Que siga celebrando ahí en familia. Con ese abrazo especial que le enviamos aquí desde Tropicana, por supuesto con Carnex Porkis de Ibagué. Saluditos, saluditos especiales. ¿Quién más está de cumpleaños? Por aquí para Daniel Rubiano, que está cumpliendo sus 24 años de vida. Daniel Rubiano es del sector de las Américas. Saluditos de parte de sus papás, de sus hermanos, al querido Dani. Hoy que está de Happy Verde tuyo, que lo siga cumpliendo muy feliz. Ustedes que los cumplan feliz. Les deseamos con todo el amor, todo el cariño de parte de Carnes Porkis de Ibagué, aquí con Tropicana. Un feliz cumpleaños en ese fin de semana. Por aquí dice, para felicitar a Diego Rico en San Antonio del Tequendama, de parte de sus compañeros del viejo William, a Diego Rico, que hoy sea de cumpleaños. Happy birthday to you, Dieguito. Que lo siga cumpliendo muy feliz.

0: Sí, señores, son bendecidas por aquí, Tropicana. Hola, muy buenos Tropicana días.
1: Buenos días, Tropicana, la más bacana, para felicitar a mi yerno, Ali Díaz, que está de cumpleaños. Ya pasó al cuarto piso. Desde aquí, bueno, de Los Mártires. Gracias. Bueno.
0: Eso, mi corazón, con todo gusto. Ya llegó al cuarto piso. Experiencia y salud, qué bueno. Gente, que lo sigan cumpliendo. Muy feliz, aquí les decimos a todos ustedes.

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8: 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Son las
9: 12 del mediodía. 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
2: 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Aquí estamos al mediodía, yo escucho, veo y comparto Tropicana. Aquí estamos al mediodía, 12 del mediodía con 9 minutos. Aquí les contamos las noticias más importantes para que usted esté bien informado a las 12 del mediodía con 9 minutos. Aquí están los titulares de las noticias. Atención, Defensoría alerta por acelerada expansión de la minería ilegal en el sur del Tolima. La Defensoría ha emitido una alerta que advierte sobre la expansión de la minería ilegal de Ataco a municipios como Coyaima, Chaparral y Planadas, entre otros. Incendios forestales reducen un 70% la producción de hoja para envolver el tamal tolimense. Los incendios han consumido miles de hectáreas de cachaco en el Tolima, cuyas hojas son fundamentales para envolver y cocinar los tamales. Estudio revela considerable déficit de árboles en Ibagué para capturar el CO2. La cantidad de árboles actual solo permite capturar 2,3% de las 169 mil toneladas de CO2 que producen los hogares ibagreños por año. Aumenta problema en la entrega de medicamentos a usuarios de la EPS en Ibagué. Según la Secretaría de Salud de Ibagué, Jennifer Guzmán, pese a las denuncias hechas por las instancias nacionales, el problema sigue para los pacientes. Gobernadora Adriana Magaly Matiz se revela gerente de Indeportes Tolima tras escándalo por presunta corrupción. La presunta corrupción en el trámite de OPS por más de 3 mil millones de pesos provocó la salida de la gerente de Indeportes Tolima y su equipo directivo. La gente se llevó parte de la mercancía, eso dice esposa del conductor en aparatoso accidente en Ibagué. Esta ciudadana reveló el estado de salud de su compañero sentimental y lamentó la falta de solidaridad y empatía de los inescrupulosos que, en vez de ayudar, saquearon los automotores. Natagaima activa plan de choque para enfrentar los estragos del intenso verano. La alcaldía busca garantizar agua y alimento para el ganado, mientras las zonas rurales enfrentan escasez del recurso hídrico. Finalmente, triple homicidio en El Espinal abre nuevas líneas de investigación. Alfredo Bocanegra señaló que la policía concentra esfuerzos para esclarecer el crimen y establecer las circunstancias que rodearon a las tres víctimas. Aquí están las noticias, información. Ya venimos con denuncias. Aquí estamos al mediodía con Tropicana.
0: 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En Tropicana son las...
2: En Tropicana, 12 del mediodía, 12 minutos, 12-12.
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2: Bueno, pues aquí está el doble popular en Tropicana, encabezado por Joaquín Guillera. Aquí está Usted No Me Olvida. Y ya viene en ese doble popular también la voz de José Cuen, Nuestro Secreto. Aquí está este doble popular en Tropicana.
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0: ¿Quién está?
1: Ahí estaba
0: por estos días.
1: Nuestro amigo David Pavón, ahí está. Nos amamos este tema, esa salsita que suena muy sabroso al mediodía con Tropicana. 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Ya son las 12 del mediodía, 23 minutos, 12:23. Y presento ese éxito de David Pavón que pega durísimo al mediodía en Tropicana. 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
4: 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En Tropicana son las...
1: Ya son las 12 del mediodía, 24 minutos, 12:24.
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1: Bueno, pues aquí estamos al mediodía con Tropicana. Es momento de irnos con Luister y Manuel Turizo Vulnerable. 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
2: Al mediodía yo escucho Tropicana, la más bacana, bacanísima información. Al mediodía, mi querido Julio Montiel, muy buenos días, buenas tardes, bienvenido al mediodía de Tropicana.
14: Gracias, Alejandro, buenas tardes a los oyentes de Tropicana. Y noticias ahora que tiene que ver con el gobierno departamental. La gobernación del departamento de Tolima ha anunciado, y es la noticia a esta hora, que presentará ante la asamblea del departamento una ordenanza, proyecto de ordenanza, para vender el tradicional Hotel Ambalá. El Hotel Ambalá, que está ubicado en la calle 11 entre carrera segunda y tercera. El anuncio es que luego de varios años de manera y la necesidad de la recuperación del mismo requiere una inversión de cerca de 30 mil millones.

0: de pesos y luego de intentar varias alianzas público-privadas en las que el privado tenía que venir a invertir 30 mil millones de pesos, recuperar el hotel y hacer una operación a futuro para la recuperación a través de una tasa de retorno, el gobierno departamental está pensando en una subasta para vender el edificio icónico del Hotel Ambalá, que hace parte del desarrollo urbanístico de la capital del Tolima.
1: Noticias al mediodía, 12 del mediodía, 33 minutos, 12:33. Información al mediodía para que usted se sienta en paz, se sienta con Tropicana y se sienta bien informado. 12 del mediodía, 33 minutos, 12:33.
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0: 12:34 minutos en Tropicana. Hay que decir que a esta hora la situación es muy difícil, muy complicada. Al sur del departamento del Tolima, en el municipio de Chaparral, la situación con el incendio forestal por cuenta de las altas temperaturas y lo que es el fenómeno del Niño, tiene a esta hora compleja situación en el municipio de Chaparral. Los incendios forestales tienen en jaque a esta población. Elber González es el alcalde del municipio de Chaparral y esto ha afirmado a Tropicana la difícil situación que se enfrenta a esta hora en esta población.
6: La situación en Chaparral, yo quiero hacer un llamado a la gestión del riesgo nacional, departamental, a todos los organismos de socorro. Realmente la situación en Chaparral se está complicando bastante. Ayer tuvimos 5 incendios activos. Los bomberos y la defensa civil y lo que se ha podido hacer hasta ahora es insuficiente. Necesitamos el apoyo real porque la situación es muy compleja, las altas temperaturas, los fuertes vientos y la presencia de incendios. Estamos aquí en el sector de San Miguel, un incendio que se empezó desde ayer en la tarde y ha sido imposible controlarlo. Ustedes pueden ver las imágenes, cómo se está afectando y acabando el ecosistema. Por eso pedimos y solicitamos ayuda inmediata para Chaparral.
0: Ahí está el alcalde del municipio de Chaparral, Elber González, hablando de incendios forestales. En las últimas horas, la Asamblea del Departamento aprobó una ordenanza que autoriza al gobierno departamental a hacer el traslado de más de 8 mil millones de pesos para la atención de cadenas productivas y afectados por los incendios forestales. Recordemos que completamos ya casi 50 días en medio del fuego en el departamento del Tolima.
1: Información que le contamos al mediodía con Tropicana. Ya son las 12 del mediodía, 35 minutos. 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
1: Informamos y la hora es con Café Águila Roja, ya es la 1:11. 1:11, aquí estamos al mediodía. Yo escucho Tropicana, la más bacana, bacanísima. Llega la información deportiva en ese fin de semana a la 1:11. Mi querido William Fernando Cruz, que bueno, ayer no nos acompañó porque tiene una afección, mi querido Willy, pero usted no se puede quedar, mejor dicho, callado, evitando esa información deportiva, si no se revienta usted, Willy. Buenas tardes.
2: Alejo, ¿cómo está? Un abrazo especial para usted, un respetuoso saludo para todos los oyentes de Tropicana, la más bacana. Y sí, señor, estamos con unos problemitas de la garganta, pero ya con algunos consejos que usted nos ha dado, usted como locutor de Tropicana, la más bacana, pues ya nos va a guiar para que mejoremos en el tema de la voz. Mi estimado Alejo, el domingo juega el Deportes Tolima contra el América de Cali. Un partido muy atractivo, pero un partido también con mucha tensión, porque los últimos dos resultados han sido negativos para el Deportes Tolima. Primero perdió contra Santa Fe y después contra el Once Caldas. Entonces, digamos lo que un gran sector de la hinchada está esperando que el equipo responda, y si no responde, pues algunos están esperando si se toma la decisión de que saquen al entrenador, coloquen otro entrenador. Pero veremos qué termina sucediendo el próximo domingo. El domingo el partido será a las 6:10 p.m. Deportes Tolima frente a América de Cali. Esto ya es válido por la jornada número 11 del fútbol colombiano. A propósito del fútbol colombiano, América es el líder, tiene 20 puntos. Segundo el Nacional, que tiene 18. Tercero Medellín, que tiene 16. Cuarto Millonarios con 16. Quinto el Tolima con 16 puntos. Sexto Bucaramanga con 14. Séptimo Santa Fe con un total de 13 puntos. Y el octavo es el Deportivo Cali, que tiene un total de 12 puntos. Unidades. Así está el panorama de un fútbol profesional colombiano, que tendrá también el día de hoy un compromiso, ya lo vamos a repasar por acá, precisamente lo que tiene que ver con el fútbol de nuestro país. Hoy van a jugar el conjunto de Águilas Doradas frente al Deportivo Pereira. Pereira, que pues es uno de los equipos más complicados en el fútbol colombiano por los diferentes problemas que está teniendo. De hecho, es puesto 18 en el campeonato con un total de 6 puntos. El último de la liga es el Junior, que tiene apenas 3 puntos el cuadro barranquillero. Alejo, un abrazo especial para usted y para todos los oyentes de Tropicana, la más bacana.
1: Bacanísima, nuestro querido William Fernando Cruz. Bueno, le deseamos una pronta recuperación. Ahí está el hombre de los deportes. 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Ya es la 1:13. 1:13 con Gana Gana.
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Bueno, extra picana, la más bacana, bacanísima. Aquí estamos en estos meses, estos breves. Ya faltan 13 meses para que llegue diciembre y la Navidad nos está respirando en la nube.

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1: Al mediodía yo escucho Tropicana. Es la 1:24. Una de la tarde, 24 minutos. Atención, que la Defensoría alerta por acelerada expansión de la minería ilegal en el sur del Tolima. La Defensoría ha emitido una alerta que advierte sobre la expansión de la minería ilegal de Ataco a municipios como Coyaima, Chaparral y Planadas, entre otros. La Defensoría del Pueblo emitió una alerta por la grave crisis de la minería ilegal en el sur del Tolima, fenómeno social que ha generado múltiples afectaciones a los derechos humanos de las comunidades y los municipios de Ataco, Coyaima y Chaparral, al igual que profundos impactos en el medio ambiente de la zona. Según la Defensoría, en Ataco la problemática se presenta desde hace aproximadamente 2 años, mientras que en los demás municipios se registra una expansión acelerada en la actividad. Las dinámicas observadas en Ataco ya generan efectos en Chaparral y Coyaima y podrían extenderse hacia Río Blanco y Planadas. Esos municipios en su conjunto representan cerca de la cuarta parte del departamento del Tolima. Se encuentran en una región en la que existen corredores estratégicos utilizados por economías ilícitas y estructuras armadas, situación que profundiza la crisis territorial y humanitaria. Se lo contamos aquí al mediodía. 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
1: En Tropicana, 1:25, 1:25.
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3: Pues aquí estamos al mediodía con Tropicana. Ya es la 1:28 p.m. Aquí llega el universo de la moda para que te digan qué bien te ves.
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3: Es la voz de Calibre 50, mi problema. Ya vienen los diablitos, me tira hacia el mar. La 1:28 y el mediodía, escuchas Tropicana.

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tropicana, la más bacana, bacanísima, a la 1:00 p.m, 32 minutos. Y llegan los Diablitos, esos verdaderos éxitos que se pegan para toda la historia. 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
11: Una de la tarde, 37 minutos. Aquí estamos al mediodía con Tropicana. Ya venimos con ese reporte de movilidad. Nuestros oyentes a ese mediodía que nos cuentan cómo están las principales vías de la ciudad de Ibagué. Si usted quiere contarnos, contáctese con nosotros a través de nuestro 310-571-7500. Hoy también con denuncias a esta hora. ¿Quién está por aquí, Tropicana? Muy buenas tardes.
12: Muy hola. Buenas tardes, Tropicana. ¿Cómo están? Lo que pasa es que ayer, desde el día de ayer, se están provocando unos incendios en la vereda de San Cayetano, San Luis. No se ha hecho presencia de la gobernación, de la alcaldía, ni mucho menos de la alcaldía de San Luis. Esto ya se está saliendo de control, ya se han quemado tres casitas, ya se está propagando más el incendio y la verdad ya los recursos se están agotando. No se ha hecho presencia de ninguna de esas entes que acabé de nombrar. Por favor, necesitamos mucha ayuda, mucho apoyo. Muchas gracias.
11: Bueno, con todo gusto, ahí ya vamos a compartir las imágenes. Nos mencionan que eso es en San Cayetano, allí en el municipio de San Luis. Dicen, hay incendios que no se han podido controlar, no tenemos apoyo ni gubernamental ni municipal. ¿Qué es lo que está pasando allí? Ya vamos a escalar esta situación a los entes correspondientes, porque estamos también en esa crisis de esos incendios forestales en los diferentes puntos del departamento del Tolima. Ponga usted el dedo en la llaga al mediodía con Tropicana, a la 1:00 p.m. con 38 minutos. Momento de sentirse bien y de estar en paz. En Tropicana, 1:39 p.m, 1:39.
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11: Pues ya que estamos al mediodía con Tropicana, es momento de irnos a la voz de Marc Anthony. Aquí está Hasta Ayer. Ya viene Selena, Amor Prohibido. A la 1:39. 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
0: Pues aquí estamos al mediodía Tropicana, 1:00 p.m, 45 minutos. Llega este clásico de Selena Quintanilla, Amor Prohibido. Ya viene con el pasaje comercial de la moda Panty Jeans, Julián Daza, Los Judas Modernos. Y la 1:45 al mediodía, yo escucho Tropicana.

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5: Son las 2 de la tarde. 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
1: Bueno, pues aquí está con el universo de la moda, subiéndole todo el volumen al fin de semana, las mezclas del DJ AC aquí en Tropicana.

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0: escuchamos en ese fin de semana. Yo escucho, veo y comparto Tropicana, la más bacana, bacanísima. Una feliz tarde de viernes. Aquí estamos subiéndole todo el volumen a ese fin de semana con Tropicana. Qué buena programación, con buenas canciones para ponernos en ambiente contentos y felices este fin de semana con Tropicana. Ya estamos a 18 de septiembre. Ya poco a poco que va agotándose ese mes de septiembre, ese noveno mes. Y ya vamos mejor dicho. Ya usted se da cuenta que vea.
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0: Se acaba el año con Tropicana y aquí estamos con nuestros oyentes, por supuesto, aquellos que están conectados en el taxi, en la buseta, en casita, en su local comercial. 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
0: Bueno, comenzamos de fin de semana. También hay muy buenas recomendaciones en este fin de semana con tu Tropicana. Estamos desde un lugar maravilloso que lo tiene todo en Ibagué. Ya le cuento de qué se trata, mi querida Anita. Anita, Anita, ¿cuál es la emisora más bacana?
3: Tropicana, la más bacana, bacanísima. 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
2: Es el fin de semana con Tropicana, 2 de la tarde, 28 minutos, 2:28. Atención porque me voy a entregar Mercasemana con Tropicana y con Mercacentro, que de todos seis de aquí. Pendiente, señoras y señores, me están pidiendo por aquí adivinar los granos de arroz en la libra de Tropicana. Porque ustedes lo pidieron y nosotros aquí queremos entregar premios al oyente lo que pide. Ya saben, entonces me va a decir usted al 310-571-7500 cuántos granos, no más decir con granos de nené, tiene esta libra de arroz de Tropical. Yo le digo, sáquele o póngale, así de facilito. 310-571-7500, es hora de participar y de sentirse bien, sentirse en Pax, en Tropicana. Ya son las 2 de la tarde, 29.

0: Minutos 2:29.
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0: Tenemos de muy buenas recomendaciones en este único club residencial que hay en Ibagué. 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Y es posible que sea suyo ese apartamento soñado. Ahí están con los datos, con coordenadas, con teléfonos de contacto y con toda la información. Mi querida Ana María Borges. Anita, Anita, ¿cuál es la emisora más bacana?
5: Tropicana, la más bacana, bacanísima. Alejo, sí, en este momento tenemos muy buenas recomendaciones. 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

0: 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Ya son las 2 de la tarde, 42 minutos. 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
0: Vamos a jugar antes de irnos con buenas recomendaciones. ¿Cuántos granos de arroz tiene esa libra de Tropicana? 315-71-7500. 315-71-7500. Tropicana, muy buenas tardes. Hola.
4: Buenas tardes, Tropicana, la más bacana.
0: Buenas tardes.
4: Esa libra de arroz tiene 11.285 granos.
0: 11.285. No, señor. Sáquele, sáquele a esa librita, sáquele, sáquele. A ver quién más está por aquí. Tropicana, buenas tardes. Hola, Elvira.
5: Hola, Tropicana, buenas tardes. Desde Cazuque, el oyente Elvira Rojas. Elvira. Para mí, esa bolsita de arroz, ¿sí?, tiene 5.000 gramos.
0: 5.000 gramos. No, señor, échele con ganitas. ¿Quiere participar? Envíame su notica de voz al 315-71-7500. Me voy con recomendaciones en este viernes en Tropicana.
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0: Seguimos con recomendaciones desde Torreón de Varsovia, Club Residencial. Ana María Borges, estamos enamorados de ese proyecto. Tenemos más noticias positivas. ¿Y cuál es la emisora más bacana?
7: Tropicana, la más bacana, bacanísima. Alejo, sí, este proyecto está increíble. 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
1: Son las 3 de la tarde. 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
5: Súbele el volumen a tu Tropicana, la más bacana. Bacanísima, las 3 de la tarde con 16 minutos. Aquí estamos con nuestros oyentes que están participando por ese merca semana en Tropicana. Recuerde adivinar cuántos granos de arroz tenemos en esta libra. Al 310-571-7500 de uno, se no lo pinche dos veces. Si se lleva ese mercado, usted se va a sentir tranquilo, se va a sentir en paz. En Tropicana, ya son las 3 de la tarde, 16 minutos, 3:16. Bueno, aquí estamos en Tropicana, 3:16, ya vengo con recomendaciones por ahora también con packs que presenta la hora en Tropicana. Le vamos a dar play a esas noticas de voz que me van llegando. ¿Cuánto es? 3 de la tarde, 16 minutos con packs en Tropicana.
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5: Vamos a jugar con Tropicana. Uno, dos y tres. ¿Cuántos granos de arroz tiene? Usted me dice aquí en Tropicana. A ver, vamos a darle play a esas noticas de voz, Tropicana.
9: Hola, Tropicana. Hola. Me habla Noemí Barreto desde el sector de Los Mártires. Bueno, yo creería que eso debe tener...
5: ¿Cuánto?
9: Como 13.000.
5: ¿13.000? No, de una vez. Hay que rezarle bastantico. Por aquí, Tropicana, hola.
10: Hola, hola, Tropicana. Para
5: hola.
10: Mí, para mí, ese tiene...
5: ¿Cuánto?
10: 8.737 granos.
5: 8.000, no. Hay que echarle un poquito más, Tropicana, buenas tardes, hola.
11: Hola, Tropicana, hola, la Tropicana, más bacana.
5: Bacanísima.
11: Para mí, esa libra de arroz tiene...
5: ¿Sí?
11: 550.
5: No, señores, 550 no tiene. Tiene más, 310-571-7500. Ya vengo a darle play a más noticas de voz. Mientras tanto me voy con buenas recomendaciones a esta hora porque estamos desde el único club residencial en Ibagué.
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5: Estamos desde las calles y seguimos con buenas noticias. Ya vengo a darle play a esas noticas de voz. 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Mi querida Ana María, ¿cuáles son los detalles? ¿Cuál es la emisora más bacana?
12: Tropicana, la más bacana, bacanísima. 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
12: 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En Tropicana son las
5: 3 de la tarde, 22 minutos, 3:22.
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0: 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En Tropicana son las...
1: En Tropicana ya son las 3 de la tarde, 33 minutos, 3:33.
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1: 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Ana María Borges, ¿cuáles son las buenas noticias y cuál es la emisora más bacana?
4: Tropicana, la más bacana, bacanísima. 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
2: Bueno, pues aquí estamos en Tropicana, a las 3 de la tarde, 42 minutos. Ya venimos con buenas recomendaciones. 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
2: Bueno, estamos de buenas recomendaciones a las 3 de la tarde, 48 minutos. Ya cerramos información desde el único club residencial que tiene Ibagué, Torreón de Varsovia. Mi querida Ana María, ¿cuál es la emisora más bacana?
3: Tropicana, la más bacana, bacanísima. 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
20: son las 4 de la tarde. 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
2: Bueno, que seamos entropijana. Póngame entropijana a las 4 de la tarde con 14 minutos. 4 de la tarde, 14 minutos. Yo escucho, ve y comparto Tropicana, que estamos entregando Merca Semana en Tropicana. Saluditos para nuestro querido Rubén Darío Echavarría del barrio Malabar. Aquí me dice que estamos escuchando Tropicana. Gracias, Rubén Chin. Quiero participar por el Merca Semana. Tengo esa alacena que la abro y me dan ganas es de llorar, Dios mío. Uy, no, pobre Rubencho. Participando de una al 310-571-7500. ¿Quién me adivina cuántos granos de arroz tengo yo en esa libra de Tropicana? Usted dígame al 310-571-7500. Es hora de irnos a jugar.
3: Vamos a jugar. 1, 2 y 3.
2: Jugamos con Tropicana. 1, 2 y 3. Tropicana, buenas tardes.
4: Tropicana, la más bacanísima.
2: Eso.
4: Amén. Esa libra de arroz tiene 850 granos.
2: No, señora, echémosle. Mi querida Tropilili, pero echémosle bastantico. Tropicana.
5: Tropicana, buenas tardes.
2: Buenas tardes.
5: Esa librita de arroz tiene 10.650
2: granos. 10.650, no. Hay que rezarle. Hay que rezarle un poquito, ya estamos cerca, ya estamos tibios. Tropicana.
6: Tropicana, Tropicana, Tropicana, la más bacana.
2: Bacanísima.
6: Este tiene
2: 12.175. No, señora. Hay que restarle, hay que restarle. Tropicana.
7: Una libra de arroz tiene aproximadamente 2.000 granos.
2: No, señor, más. Tiene más granitos. Hay que echarle más. Hay que echarle más. Usted participa al 310-571-7500 porque es hora de sentirse bien y estar en Pax en Tropicana. Ya son las 4 de la tarde, 16 minutos, 4:16.
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Es Tropicana la más bacana, bacanísima, subiéndole todo el volumen. Hay de fin de semana con tu Tropicana, Tropicana, Tropicana, Tropicana. 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Ya venimos con ese doble popular en Tropicana.

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3: Aquí está el doble popular en Tropicana a las 4 y la tarde, 27 minutos. Aquí llega el señorazo Luis Alfonso, la chismofilia. Y ya viene, oigan, a Yesenia Castro. Este es el doble popular en Tropicana.

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1: Cuatro de la tarde, 33 minutos. Yo escucho, veo y comparto Tropicana, la más bacana, bacanísima. 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
1: Es el momento de jugar con Tropicana a las 4 de la tarde, 34 minutos. ¿Cuántos granos de arroz tiene esa libra que tenemos aquí en Tropicana? Hola, buenas tardes.
4: Tropicana, la más bacana. Esa bolsita de arroz tiene 12.500 gramos.
1: 12.500. Me dice por aquí 12.500. No, señor. Hay que rezarle. Tropicana, hola.
5: Buenas tardes, Tropicana. La
1: buenas tardes.
5: Esa libra de arroz tiene 10.650 granos.
1: 10.650, ya no, pero ya está cerquita. Solo hace falta que le rece otro poquito. Tropicana, hola.
6: Tropicana, buenas tardes.
1: Buenas tardes.
6: Esa libra de arroz tiene 9.180 granos de arroz.
1: 9.180 granos de arroz. No, señor, pero cada vez está más cerca. Hay que echémosle otro poquito. 310-571-7500, 310-571-7500. A ver, ¿quién más está por aquí, Tropicana? Hola, buenas tardes.
7: Hola, Tropicana, buenas tardes.
1: Buenas tardes.
7: Por acá, soy de los dientes de Elvira Rojas.
1: Eso.
7: Para mí, tiene 925.000. Gramos.
1: Uy, no, señor. Si eran gramos, no. Si son granos, tampoco. 4 de la tarde, 36 minutos. ¿Para qué otra notica de voz? A ver si hay ganador o no. ¿Tropicana?
8: Tropicana, la más bacana. Tropicana, a que me pone todo.
1: Sí.
8: Y habla con el Vidal y el colegio. Bueno, esa libra de arroz puede tener 11.850.
1: No, señora. Hay que restarle. Estamos más cerquita. Ahorita estamos más cerquita. Me voy yo con música y vamos a ver si tenemos ganadores en esta tarde de viernes con Tropicana. 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
2: Con el universo de la moda, es momento de presentarles al binomio de oro de América en esta tarde de fin de semana con Tropicana, la más bacana o bacanísima. Yo creo que ustedes se la saben. Sí, se la saben. La canción se llama Recorriendo Venezuela. Son las 5:21 en una presentación del universo de la moda para que te digan qué bien te ves.

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2: En Tropicana, la más bacana, bacanísima, es momento de presentarles un doble popular a esta hora. Aquí está Espinoza Paz, desde México lindo. Ya viene Calibre 50 también. En ese doble popular Tropicana, son las 5 de la tarde, 26 minutos.
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1: Estamos subiéndole todo el volumen al fin de semana en tu Tropicana, que está nuestro gran DJ, hace un DJ Tropicana. Son las 5 de la tarde, 33 minutos. 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
2: Presentamos este éxito de Luister, lo nuevo de Luister, se llama Vulnerable. 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
3: 5 de la tarde, 47 minutos. En Tropicana, la más bacana, son las 5 de la tarde, 47 minutos.
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1: 5:51 en Tropicana, 5:51.
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2: Estamos subiéndole todo el volumen a Tropicana, la más bacana, bacanísima. Son las 6:05 en Tropicana 6:05. Arrancamos una nueva hora de música con Tropicana, la más bacana, bacanísima. Recuerden que nos pueden dejar su nota de voz al 310-571-7500, 310-571-7500. Y la invitación para que nos agreguen allí a su WhatsApp, 310-571-7500, es la línea oficial de Tropicana, la más bacana. Les recordamos que tenemos también redes sociales para que nos sigan, @ Tropicana Ibagué. Así estamos en Instagram, en Facebook y en TikTok. También nos pueden seguir a través de esas plataformas, o también pueden hacerlo, o también escucharnos a través de www.tropicanafm.com, que es el portal web oficial de Tropicana, la más bacana. Pueden escucharnos además también a través de nuestra aplicación en TuneIn Radio, descargarla, o también a través de nuestra aplicación oficial, que está allí, que se llama Tropicana Colombia. La pueden descargar desde Play Store y desde App Store. Línea oficial de Tropicana, 310-571-7500, 310-571-7500, es la línea oficial de Tropicana, la más bacana. Esta hora subiéndole todo el volumen al fin de semana, ya viene Penchi Castro, un doble popular. Por ahora aquí está el DJ AC, un DJ Tropicana.

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1: Momento de presentarles un doble popular en Tropicana que está calibre 50 a la antigüita. Ya vienen los dos carnales de todas y de todos en este doble popular Tropicana.

Estamos a días de que llegue la mejor temporada del año con Tropicana La Más Bacana. Bacanísima, por eso en Tropicana La Más Bacana septiembre suena con los 50 de Joselito como si fuera diciembre.

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1: Estás escuchando Tropicana, la más bacana, bacanísima. Esta es una canción programada a través del 310-571-7500 en esta tarde de fin de semana. A esta hora subiéndole todo el volumen al fin de semana. Nuestro secreto, yo soy Cuen. 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
25: Son las 7 de la noche. 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
26: 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En Tropicana son las...
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